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Amén, gloria a Dios, gloria a nuestro Padre Celestial. Mis amados, en esta hora les saluda su hermana y amiga Ruth Ríos. Estamos dando inicio a este su programa, Amístate con Dios. Nos hemos gozado con estas hermosas alabanzas, esperando sean de bendición para sus vidas. Quiero recordarte nuestros dos números de celular para que estés en contacto con nosotros directamente con el Ministerio Amístate con Dios. El primer número de celular es el 55-17-01-9001-07. El segundo número de celular es el 55-35-15-90-09. Son nuestros dos números de celular para que estés en contacto con nosotros directamente con el Ministerio Amístate con Dios. Y en estos momentos, mis amados, nos vamos a ir a la palabra de Dios, vamos a meditar en las Sagradas Escrituras y quiero compartirles la porción de Juan capítulo 21 y le voy a dar lectura desde el versículo 15 en adelante. Juan capítulo 21, le voy a dar lectura desde el versículo 15 en adelante. La palabra de Dios dice así: en el nombre del Padre, del Hijo y del Espíritu Santo. Amén. Cuando hubieron comido, Jesús dijo a Simón Pedro: Simón, hijo de Jonás, ¿me amas más que estos? Y le respondió: sí, Señor, tú sabes que te amo. Él le dijo: apacienta mis corderos. Volvió a decirle la segunda vez: Simón, hijo de Jonás, ¿me amas? Y Pedro le respondió: sí, Señor, tú sabes que te amo. Le dijo: pastorea mis ovejas. Le dijo la tercera vez: Simón, hijo de Jonás, ¿me amas? Pedro se entristeció de que le dijese la tercera vez: ¿me amas? Y le respondió: Señor, tú lo sabes todo. Tú sabes que te amo. Jesús le dijo: apacienta mis ovejas. De cierto te digo, cuando eras más joven, te ceñías e ibas a donde querías, mas cuando ya seas viejo, extenderás tus manos y te ceñirá otro, y te llevará a donde no quieras. Esto dijo, dando a entender con qué muerte había de glorificar a Dios, y dicho esto, añadió, sígueme. Y volviéndose Pedro, vio que le seguía el discípulo a quien amaba Jesús, el mismo que en la cena se había recostado al lado de él y le había dicho: Señor, ¿quién es el que te ha de entregar? Y cuando Pedro le vio, dijo a Jesús: Señor, ¿y qué de éste? Y Jesús le dijo: si quiero que él quede hasta que yo venga, ¿qué a ti? Sígueme tú. Este dicho se extendió entonces entre los hermanos, que aquel discípulo no moriría. Pero Jesús no le dijo que no moriría, sino: si quiero que él quede hasta que yo venga, ¿qué a ti? Este es el discípulo que da testimonio de estas cosas, y escribió estas cosas, y sabemos que su testimonio es verdadero. Y hay también otras muchas cosas que hizo Jesús, las cuales si se escribieran una por una, pienso que ni aún en el mundo cabrían los libros que se habrían de escribir. Amén. Vamos a orar pidiendo la dirección de Dios para poder meditar y reflexionar en su palabra. Amén. Amado Dios y buen Padre Celestial, venimos delante de tu hermosa presencia, primeramente para darte muchas gracias por la vida que nos concedes en este momento. Gracias por tu favor, gracias por tu misericordia, gracias porque has sido tan bueno, Señor, en gran manera con cada uno de nosotros. Mi Padre, no tenemos cómo pagar, Señor, tan grande amor. Ese amor, Señor, que has tenido para con nosotros. Ese amor inmerecido, Señor, pero que a ti te ha placido, Dios. En esta hora, Padre hermoso, en estos momentos, mi Señor amado, vengo a pedirte, Padre bueno, tu dirección, Señor. Vamos a meditar en tu palabra, pero no queremos hacerlo solo, Señor. No queremos tener una interpretación humana.
y a nuestra conveniencia. Queremos que seas tú, Dios, abriendo nuestros ojos espirituales, Dios. Queremos que seas tú, mi Padre, Dios, dándole dirección a nuestra vida, dándonos a conocer tu voluntad, Padre hermoso. Por favor, muéstranos tu camino, muéstranos qué es lo que quieres, Señor, de cada uno de nosotros, Padre. Enséñanos, Dios, a hacer tu voluntad, enséñanos a seguir tu camino. Te lo pedimos, Padre hermoso. Tú eres fiel, Señor, y para siempre es tu misericordia. Tú eres fiel, Padre hermoso. En el nombre de Jesús, te damos toda gloria, honra y alabanza. Gracias, Padre celestial. Amén, Señor. Amén. Pues este es un momento de Jesús con sus discípulos. Este es un momento en el que Pedro fue restaurado, ¿verdad? Su relación con Jesús fue restaurada después de que Pedro negó a Jesús cuando él estaba siendo crucificado. Quizás por todo este miedo no justificamos a Pedro. Pero podemos entender, ¿verdad?, que pues por el miedo, la incertidumbre, pues Pedro reacciona de esta manera, ¿no? Y sabemos que pues nada es oculto para Dios, nada es oculto para nuestro Dios. Dios conocía todas las cosas. Jesús, como hijo de Dios, conocía todas las cosas antes de que esta sucediera, ¿no? Sabía que Pedro le iba a negar, sabía que Pedro pues iba a tener temor, iba a tener miedo, iba a tener angustia, y ante ello iba a reaccionar de esta manera, negando a Jesús. Y después de que Jesús murió y resucitó, había confusión entre los discípulos, había tristeza, y podemos también imaginarnos y podemos ponernos un poquito en el lugar de Pedro. Pues ya no hubo tiempo, ¿no?, de acercarse a Jesús, ya no hubo tiempo de decirle: Maestro, perdóname, se cumplió lo que dijiste, te negué. Ya no hubo ese momento, ¿no? Ya no hubo ese tiempo. Hasta este momento que estamos leyendo en la historia, ¿no? Imagínate cómo se sentiría Pedro después de que pues convivió tanto tiempo con Jesús, vio sus milagros y de alguna manera pues se encariñó, ¿no?, con Jesús, con su maestro. Y pues yo creo que en más de una ocasión Pedro le demostró a Jesús que lo quería, que lo apreciaba. Y en una de esas ocasiones pues le dijo: Señor, pues yo te seguiré, ¿no?, hasta la muerte, daría mi vida por ti. Y pues no sabemos, ¿no?, qué otras palabras o promesas hizo Pedro. Pero cuando llegó ese momento difícil, lleno de temor, lleno de angustia, Pedro niega a Jesús, niega haberle conocido y haber estado con él. Y pues ya no hubo esa oportunidad. Jesús murió, fue crucificado, luego resucitó, y algunos decían que había resucitado y que le habían visto. Pero hasta ese momento, una plática personal no la había tenido Pedro con Jesús. Y les menciono cómo nos sentiríamos nosotros. Pongámonos un momento en el lugar de Pedro. ¿Cómo te sentirías pues de que después de que sucedería todo esto? Si hubieras estado con Jesús, si le hubieras dicho en algún momento: Jesús, te amo y daría mi vida por ti. Pero luego, cuando estaba en peligro, tuviste miedo y negaste haberle conocido por temor a que también te hicieran lo mismo y te crucificaran y te golpearan y te maltrataran. Y luego pues saber que tu maestro murió, lo sepultaron, y quedarte con ese dolor en tu corazón, ¿no? En algún momento le dije que lo quería, pero luego lo negué.
y pues te quedas con eso, ¿no? No poder acercarte, no poder haberle pedido perdón, te quedas con, pues con eso guardado en tu corazón. Jesús sabía lo que Pedro estaba sintiendo en ese momento y no lo despreció, no lo rechazó, no huyó de él, sino que lo buscó. Y lo buscó para restaurarlo. Y le hizo estas preguntas: Pedro, ¿me amas? Sí, Señor, tú sabes que te ama. Cuida mis ovejas. Pedro, ¿me amas? Sí, Señor, tú sabes que te ama. Pastorea mis ovejas. Pedro, ¿me amas? Sí, Señor. Y se entristeció Pedro, ¿no? Pero Jesús estaba sanando esas heridas que había dentro de Pedro, ese dolor. Y le dijo: apacienta mis ovejas. Ahí hay una restauración. Y le dice: Pedro, sígueme. Pedro, sígueme. Porque Jesús sabía que Pedro le sería útil en la predicación del Evangelio. Jesús sabía que Pedro le sería útil para anunciar las buenas nuevas. Y después de que sucede esta restauración y después de que Jesús añadió, ¿verdad?, diciéndole a Pedro, sígueme, dice que Pedro miró a su alrededor y mirando alrededor miró al discípulo Juan, este discípulo que era conocido como el discípulo amado. Y bueno, pues ya hubo una restauración con Jesús y todo, pero Pedro miró a Juan y le dice a Jesús: bueno, ¿y este qué? Tú me dices que yo te siga, pero ¿y qué de este? Y Jesús le responde en el versículo 22, dice: si quiero que él quede hasta que yo venga, ¿qué a ti? Sígueme tú. Jesús había llamado a Pedro, lo buscó para restaurarlo, después de que Pedro pues negó a Jesús y se quedó con esa negación, con ese dolor, esa tristeza, pero Jesús no lo rechazó, no le hizo feo a pesar de que lo traicionó, sino lo buscó, fue a buscarlo para restaurarlo. Y Jesús le dice: Pedro, sígueme, porque Pedro le sería útil en la predicación del Evangelio. Y después de que sucede esta restauración, Pedro ve a Juan y le dice a Jesús: sí, muy, muy bien tu llamado, muy bien tu invitación a que te siga, pero ¿qué con este? ¿Qué sucederá de él? Y Jesús le dice: Pedro, no te enfoques en las demás personas. Yo te estoy llamando a ti. Tú, sígueme. Pedro, no te enfoques en los demás. Sígueme tú. Y aquí quería llegar. Y quería dejarte esto en tu corazón. Pues todos tenemos una relación con Dios. O quiero pensar que todos los que están escuchando este programa y este audio, pues tienen una relación con Dios. Y cada uno, pues tenemos esa relación de manera personal. Cada uno sabemos, pues, el propósito que tenemos para con Dios. Hay propósitos que encontramos en la Biblia generales, que todos tenemos que predicar el Evangelio y todos tenemos que anunciar el Evangelio, ¿verdad? Dice su palabra que fuimos llamados de aquel que, ¿verdad? Fuimos escogidos, ¿verdad? Y Dios nos llamó de las tinieblas a su luz admirable para anunciar sus virtudes. Entonces todos tenemos una encomienda, un propósito general. Todos hemos sido llamados para reflejar a Dios en nuestra vida. Pero algunos tenemos ciertos llamados y ciertas tareas muy específicas, ¿sí?
Pero finalmente todos estamos en una relación con Dios. Finalmente todos procuramos tener una vida en comunión con Dios. Y Dios nos dice a cada uno de nosotros que le sigamos y que le busquemos. Dios a cada uno de nosotros, al igual que Pedro, nos dice, sígueme. De manera muy personal. Dios te dice, sígueme. Dios me ha dicho, sígueme. Y aquí estamos, ¿verdad? Seguimos adelante en su camino. Seguimos adelante buscando su rostro porque Dios nos ha dicho a cada uno de nosotros de manera particular y específica, sígueme. Pero al igual que Pedro, a veces miramos a nuestro alrededor y miramos a otros. Y en lugar de enfocarnos en nuestra relación y en nuestra comunión con Dios, al mirar a otros, nos lleva a preguntarnos como Pedro, bueno, ¿y estos qué? ¿Qué con estos? Pero la misma respuesta de Dios para nosotros. Así como le dijo a Pedro, bueno, si yo quiero, dice, si quiero que él quede hasta que yo venga, ¿qué a ti? Sígueme tú. En pocas palabras, Pedro, la vida de Juan no te incumbe. Tú sígueme. En pocas palabras, Jesús le dijo a Pedro eso. La vida de Juan, lo que suceda con Juan, a ti no te incumbe. Sígueme tú. Y es el mismo mensaje para nosotros. Dios nos ha llamado a cada uno de nosotros, así como a Pedro Dios nos buscó, nos ha perdonado, Él nos ha restaurado y nos ha hecho la invitación de seguirle. Y cada uno nos esforzamos por buscar a Dios. No pierdas el enfoque mirando a otros. Porque si miras a otros, la respuesta de Dios para nosotros será bueno. Y lo que ellos hacen, nos dirá Dios, lo que ellos hacen y lo que yo haga con ellos, a ti no te incumbe. Tú sígueme. Tú enfócate en mí. Pedro, yo te llamé. Pedro, te estoy dando una encomienda. Pedro, sígueme. Enfócate. No mires a otros. No preguntes, ¿ellos qué? ¿Qué de su vida? Tú enfócate en buscarme. Tú enfócate en la tarea que yo te he dado, en la encomienda que te estoy dejando, en el llamado que te estoy haciendo. Sígueme tú. Los demás, y la vida de los demás no te incumbe. Sígueme tú. Enfócate, mi hermano. El mensaje de hoy es enfocarnos. Dios nos ha llamado a cada uno de nosotros, nos ha dado tareas que tenemos generales y tareas específicas, llamados específicos y propósitos específicos. Concéntrate en buscar a Dios, concéntrate en tu relación con Dios, concéntrate en tu vida y en tu comunión personal con Dios. Deja de mirar a otros, deja de compararte con otros. Como Jesús le dijo a Pedro, eso no te incumbe, tú sígueme. Eso es muy importante porque mayormente en estos tiempos donde la comparación está muy presente, ¿no? Y a través de las redes sociales vemos a personas que sobresalen, que han logrado muchas cosas y de repente esto nos pega y decimos, bueno, porque comenzamos a mirar a otros y decimos, él ya logró esto, él ya logró aquello y yo. Jesús dice, bueno, ¿y a ti qué, no? Su vida de ellos a ti, que tú sígueme. Tú sígueme, tú busca mi rostro y yo estaré contigo. Y mi presencia te acompañará y si yo estoy contigo, nada te faltará. Dejemos de mirar a otros y miremos a Dios. Sigámosle a Dios. No nos incumbe la vida de los demás. En el buen sentido
de la palabra, ¿verdad? Con todo respeto, no tampoco nos vayamos al extremo y seamos indiferentes a todos, ¿no? Pero dejemos la comparación. Dejemos de compararnos en un mundo donde pues está muy presente hoy en día la comparación. Él ha logrado esto, él ha hecho aquello, él ha ido acá, él ha ido allá y cuántas cosas, ¿no? Y nos comparamos y decimos, y yo no he logrado esto, yo no he logrado aquello, entonces mi vida no es exitosa, entonces mi vida no he logrado sobresalir y comenzamos a compararnos. Pero Dios te dice hoy, tú sígueme, la vida de los demás, ¿a ti qué? Tú sígueme a mí. Yo te he llamado, yo te sostendré y yo te llevaré adelante, pero sígueme a mí. Así es que vamos a enfocarnos en Dios, vamos a enfocarnos en el Señor, en buscarle al Padre. Ayúdanos en medio de tanto ruido, de tanta comparación, ayúdanos a no perder el enfoque y mirarte solamente a ti, a seguirte, Señor, a buscar tu rostro, a buscarte cada día, Padre. Ayúdanos, Dios, te lo pedimos en el nombre de Jesús. Amén. 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No te despegues, ya volvemos.

Aleluya, aleluya, aleluya, gloria a Dios, gloria a Dios, gloria a Dios, alabanzas, alabanzas, alabanzas al que vive por los siglos de los siglos, al eterno, al santo de Israel, aleluya, aleluya. Aleluya. Amados, Dios me los bendiga. Dios me los bendiga muy grandemente en esta hora. Aquí saludándoles, soy su hermano y amigo, el pastor Chino Ríos. Doy gracias a Dios por la vida de mi hija Ruth Ríos, que ha estado con ustedes en la primera parte de este su programa, Amístate con Dios. Aleluya. A continuación, comparto con ustedes nuestros números de celular: 55 17 01. Nuevamente 01 07. Lo repito: 55 17 01, nuevamente 0107. El siguiente número: 55 35 15 90 09. Lo repetimos, este último: 55 35 15 90 09. Aleluya. Amados, comparto con ustedes. Ahorita venimos de regreso. Venimos de regreso del estado de Guanajuato hacia México. Amados, a Dios gracias, a estas horas del programa hemos cargado la camioneta misionera de material de evangelismo. Llegamos hace rato en la madrugada con el primer viaje. Hoy es el segundo viaje, más de 4 toneladas en cada viaje, haciendo un total de más de 8 toneladas de literatura, de folletos. Amados, oren por nosotros. Vamos a viajar toda la noche. Calculamos llegar a México como eso de las 6 de la mañana, más o menos. Venimos despacio porque traemos la camioneta muy llena, sobrepasada de peso. Pero urge, hermanos, traerla de esta manera, porque se está repartiendo mucha literatura, mucho folleto, con pastores, con predicadores, con hermanos y hermanas, que todos en unidad estamos recorriendo México. Seguimos trabajando, hermanos. A Dios sea la gloria. Voy a compartir con ustedes la lectura de San Lucas capítulo 10, versículo 25 en adelante. Repito la cita bíblica: San Lucas capítulo 10, versículo 25 en adelante. Dice así la bendita palabra de Dios: he aquí, un intérprete de la ley se levantó y dijo, para probarle: maestro, ¿haciendo qué cosa heredaré la vida eterna? Y él le dijo, ¿qué está escrito en la ley? ¿Cómo lees? Aquel respondiendo dijo, amarás al Señor tu Dios con todo tu corazón, con toda tu alma y con todas tus fuerzas, y con toda tu mente, y a tu prójimo como a ti mismo. Y él dijo, bien has respondido, haz esto y vivirás. Pero él, queriendo justificarse a sí mismo, dijo a Jesús, ¿y quién es mi prójimo? Respondiendo Jesús dijo, un hombre descendía de Jerusalén a Jericó y cayó en manos de ladrones, los cuales le despojaron e hiriéndole se fueron,
dejándole medio muerto. Aconteció que descendió un sacerdote por aquel camino y viéndole pasó de largo. Asimismo, un levita, llegando cerca de aquel lugar y viéndole, pasó de largo. Pero un samaritano que iba de camino vino cerca de él y viéndole, fue movido a misericordia. Y acercándose, vendó sus heridas, echándoles aceite y vino, y poniéndole en su cabalgadura, le llevó al mesón y cuidó de él. Otro día al partir, sacó dos denarios y los dio al mesonero y le dijo: cuídamele, y todo lo que gastes de más, yo te lo pagaré cuando regrese. Aleluya. Amados, gloria a Dios, porque ya estamos en Cristo. Gloria a Dios por la salvación gratuita que ya tenemos, que hemos recibido, que Dios nos ha dado por medio de la fe en su Hijo Jesucristo. Gloria a Dios porque ya tenemos la palabra que nos sustenta, nos alimenta cada día. Gracias a Dios porque alabamos a Dios, le cantamos, adoramos su nombre. Y gracias a Dios porque vivimos agradecidos todos los días. Vivimos agradecidos con nuestro Dios todos los días. Cuando amanece, es una bendición grande dar gracias a Dios. Mayormente porque cada mañana son nuevas sus misericordias. Llega la tarde, reconocemos la fidelidad de Dios, la grandeza de Dios. Llega la noche, vamos a descansar. Aún nuestro descanso está seguro. Aún nuestro descanso está seguro. Aleluya. Porque estamos en las manos benditas del Señor. Y por todo, hermanos, nos congregamos también en el templo. Nos congregamos como iglesia. Escuchamos la palabra nos sustenta, nos alimenta. Pero amados, gloria a Dios por todo ello. Gloria a Dios por todo ello. Pero algo muy importante, algo grande, especial, que comparto con ustedes, que encuentro en la lectura del buen samaritano que acabé de leer para ustedes. Sí, la Biblia habla de un hombre que en aquel camino fue asaltado, le robaron, lo golpearon, lo dejaron casi muerto. Bueno, por ahí pasó un sacerdote. ¿Quién era el sacerdote en aquel tiempo? Los que ministraban en el templo. Amén. También pasó un levita. ¿Quiénes eran los levitas? Los que se encargaban de la música, de la alabanza, del cántico. Amén. Que servían de tiempo completo en el templo. Todo esto era bueno. Amén. Tanto la función, el cargo, lo que los sacerdotes hacían, como lo que hacían los levitas. Pero dice la Escritura que ellos pasaron donde estaba aquel hombre que había sido golpeado, que le habían robado y que lo habían dejado como muerto. Ahí pasó el sacerdote, pasó el levita. Lo vieron, no fueron movidos a misericordia. Algo muy importante quiero que usted note. Hermanos, yo acabé de mencionarles. Gloria a Dios. Gloria a Dios cuando ya estamos en el templo, somos salvos, somos hijos de Dios, le cantamos. Sí, y cuántas cosas son que son buenas, desde luego. No las dejemos de hacer. Si usted va al templo, vaya al templo. Si usted ora, ore. Si usted ayuna, ayune.
Si usted canta, cante. Si usted toca un instrumento, toque ese instrumento. Amén. Ame a Dios con todo su corazón. Todo esto es principal

a tanta gente enferma, que ayudó a tanta gente necesitada. Al tener compasión de ellos, de las multitudes, el Señor Jesucristo les dio de comer. Multiplicó los panes, multiplicó los peces. Tuvo compasión de la gente. Se compadecía del enfermo, se compadecía del necesitado. Lo cual el sacerdote y el levita no tuvieron misericordia. No tuvieron compasión de aquel hombre que había sido asaltado, que le habían robado, que lo habían golpeado y estaba ahí tirado en el camino, muriéndose. Amados, yo puedo ver a este hombre que fue golpeado, como tanta gente que están a punto de morir a causa del pecado. El pecado les ha dañado. Están heridos por el pecado, a punto de morir sin Cristo. No hay quien les ayude, no hay quien los levante, no hay quien los cargue, no hay quien los cure, no hay quien los lleve al mesón, o sea, a un lugar seguro. No hay quien quiera invertir dinero para que no muera el enfermo, para que no muera aquel hombre que fue golpeado. No hay quien quiera invertir. Amados, esto representa la obra de Dios. Esto representa a mucha gente, sí, que aún no son salvos. Están heridos por el pecado. Están sufriendo por el pecado. Están padeciendo por el pecado. Hogares destruidos, familias destruidas. Hombres y mujeres que prefieren quitarse la vida, morir, no vivir más, porque no le encuentran sentido a la vida. El pecado los ha herido y están a punto de morir. Nosotros, como aquel buen samaritano, debemos actuar. Debemos sacar tiempo de donde no haya tiempo. Aquel samaritano iba de viaje, quizás iba apurado, quizás tenía su tiempo contado, pero él tuvo compasión de aquel hombre que había sido golpeado, de aquel hombre que estaba herido, de aquel hombre que estaba a punto de morir. Sacó tiempo de donde no tenía. Se bajó de su cabalgadura y puedo entender que él se fue caminando para que pudiera llevarse a aquel hombre herido sobre su cabalgadura, donde él iba montado, el lugar que él tenía que ir allí. Pero él levantó al hombre herido, al hombre que estaba a punto de morir. Antes de ponerlo en su cabalgadura, hizo lo que pudo, curándole con aceite, con vino, vendando sus heridas. Quizás aquel hombre estaba sangrando, procuró cómo detener la hemorragia, cómo detener la sangre, para que no se desangrara aquel enfermo, aquel herido, aquel hombre que había sido golpeado. Amados, hay que invertir. Hay que invertir para que los pecadores no mueran en sus pecados. Hay que sacar tiempo e invertirlo para que la gente sea salva. Amén. Hay que hacer todo lo que podamos, curándolos, llevándoles la palabra. La palabra cura, la palabra restaura, la palabra regenera, la palabra purifica, la palabra santifica. La palabra es medicina. Amén, aleluya, mis amados. Algo tenemos que hacer, algo podemos hacer, pero no tomar la actitud del sacerdote y del levita. Conocían de Dios, estaban consagrados para Dios, pero vieron a aquel hombre y solamente pasaron de largo, se fueron.

Estoy ocupado, no tengo tiempo, que se muera, no es de mi familia, ni lo conozco, no tengo dinero para invertir, no tengo tiempo. Pero miren lo que hizo aquel samaritano. Lo llevó al mesón, allí lo cuidó unos días. Amén. Ahí lo cuidó unos días. Al tenerse que ir, sacó dos denarios, se los dio al mesonero y le dijo: cuídalo, cuídalo. El cuidarlo significaba alimentarlo, vendarlo, seguir curándolo, vigilarlo, ayudarlo. ¿Cuánto? Y le dijo al mesonero, una vez que puso aquellas monedas en sus manos, le dijo: cuídalo, y todo lo que gastes de más, cuando yo regrese, te lo pago todo. Cuando yo regrese, amados, también podemos tomar la actitud del mesonero, que aceptó cuidar de aquel hombre que estaba a punto de morir, para que no muriera. Lo cuidó para que viviera. Amados, ¿cuánto podemos invertir nosotros para que la gente que están a punto de morir sin salvación, heridos por el pecado, moribundos, casi a punto de morir, sin Dios, sin esperanza, muertos en sus delitos y pecados, muertos en sus delitos y pecados. Escuchen ustedes, es tiempo de invertir. Es tiempo de invertir en el reino, en la obra bendita de Dios. ¿Y saben qué dice Jesús? Todo lo que gastes de más, cuando yo regrese, te lo recompensaré. Tengo recompensas, tengo galardones. Cuando yo regrese, lo que gaste de más, yo te lo pagaré todo. Amados, en la obra de Dios nada es en vano. Y no lo digo por jactancia ni por vanagloria, pero hermanos, estamos esforzándonos. Ahorita con estos viajes de literatura, de folletos, estamos viajando noches completas. Físicamente nos desgastamos, pero hermanos, vale la pena, porque mucha gente va a ser salva, mucha gente no va a morir por el pecado, mucha gente que están heridos, a punto de morir, sin Cristo, sin salvación, vivirán, Dios los salvará, Dios los perdonará, aleluya. Y amados, yo les invito a que invertamos. Les he estado compartiendo y les he estado diciendo e invitando. Hermanos, del 3 de agosto al 14 de agosto hay un evangelismo nacional. Nacional. Desde las Bajas Californias hasta Quintana Roo. Todos los estados. Predicando, llevando medicina a la gente que está a punto de morir. ¿Cuál es la medicina? La palabra de Dios. Envió su palabra, dice el Salmo, y los sanó y los libró de su ruina. La palabra de Dios restaura, sana, salva, da vida y vida en abundancia. Les he estado invitando, hermanos. Necesitamos 20,000 Biblias para el evangelismo de estos días, del 3 de agosto al 14. Y les he estado invitando, apoyen con un paquete de 5 Biblias, apoyen con 2 paquetes, apoyen con una caja, apoyen con 10 cajas, apoyen con 500 Biblias, apoyen con 1,000 Biblias. Desde un paquete de 5 Biblias, todos podemos. ¿Cuánto cuestan 5 Biblias en la sociedad bíblica? 200 pesos. ¿Cuánto cuesta una caja completa?
La caja trae 40 Biblias, 1.600 pesos. Yo les invito, vamos a juntar 20.000 Biblias que se van a entregar en la Ciudad de México, en las alcaldías, en las colonias, en el evangelismo que haremos. Usted puede ir a la Sociedad Bíblica y comprarlas. Ahí usted las deja, nosotros pasamos a recogerlas. Amén. Y por cierto, hermanos, los que puedan, les estoy invitando el sábado primero de agosto, ya es el primer día del mes de la Biblia, agosto, mes de la Biblia. Sábado primero de agosto, vamos a estar en la Sociedad Bíblica, en el auditorio de la Sociedad Bíblica, que está ubicada en la calle Liverpool, número 65, Colonia Juárez, Ciudad de México. Desde las 9 de la mañana van a estar abiertas las puertas para que usted llegue. Tendremos una reunión, cantaremos, predicaremos, oraremos juntos. Oraremos por México, oraremos por tu familia, oraremos los unos por los otros. Y luego ya habrá tiempo para que usted entre a la sociedad y compre usted un paquete de Biblias, 5 paquetes, una caja, las que usted pueda. Porque el día 3 de agosto, primero Dios, tendremos 20.000 Biblias como menos, por lo menos, 20.000 Biblias. Desde ahorita usted puede ir a las sociedades bíblicas que siempre mencionamos. Calle Liverpool, número 65, Colonia Juárez, Ciudad de México. Ahí estaremos el día sábado primero de agosto y usted puede ir en estos días a comprar. Ahí compra la Biblia, ahí la deja, nosotros pasamos a recogerlas. La siguiente dirección es Avenida Independencia, número 36, Colonia Centro, Ciudad de México. Para mis hermanos que me escuchan en Monterrey y sus alrededores, la Sociedad Bíblica de Monterrey está ubicada en la calle Francisco y Madero, 527. Calle Francisco y Madero, 527, en Monterrey, Nuevo León. Y amados, juntos avanzamos, predicando. Vamos adelante, ningún trabajo en la obra de Dios es en vano. Hermanos, oren por nosotros. Hoy toda la noche viajamos de Guanajuato a México, muy despacio, viene la camioneta llena. De material de evangelismo. 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Que Dios les bendiga, que Dios les bendiga, que Dios les bendiga. Hasta mañana, si Dios así lo permite, hasta mañana.

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2: Gloria a Dios, Dios los bendiga, amados hermanos. Es un placer estar con ustedes nuevamente aquí en Radio Esperanza, Manantial de Música. Es un placer para cada uno de nosotros regresar a este lugar y poder compartir con ustedes este programa, el Ministerio Interdenominacional La Vara de Aarón. Para nosotros estamos contentos, mi hermano, porque Dios es bueno y su misericordia es grande. Mi hermano, y estamos contentos también, aleluya, porque pues una vez más, para la gloria de nuestro Dios, hicimos otro viaje misionero. Fuimos a Paredón, Coahuila. Mi hermano, y le damos gracias al Señor por la vida de nuestra hermana, la pastora Tabita y su familia y la congregación, la gente que nos acompañó, los invitados que fueron, para poder, aleluya, llevar esa bendición. Mi hermano, fuimos y llevamos esa bendición, llevamos algo de despensas, llevamos algo de juguetes, regalitos para los niños, algo de ropa, mi hermano, y fue una gran bendición que nos recibieran. También agradecemos a nuestro Dios por la vida de nuestra hermana Concepción Rivas, Conchi Rivas, que fue la portadora ese día de la palabra, mi hermano, y una palabra clara, una palabra, mi hermano, aleluya, que en ocasiones, en muchos lugares, nuestros hermanos están esperando. Hay tiempos, mi hermano, en los cuales sentimos que algo nos falta, mi hermano, pero qué maravilloso es cuando el Señor lleva a alguien, mi hermano, a un lugar, mi hermano, y lleva ese mensaje que tanto estamos necesitando. Estamos agradecidos con Dios por la vida de la pastora Tabita y estamos comprometidos a ir nuevamente para allá. Gracias a sus hijas porque son muy amables. Gracias por bendecirnos, mi hermano, porque comimos bien rico, unas tortillitas de harina. Casi no me gusta ir para allá, para con rumbo a Coahuila, porque hay mucha tortilla de harina para allá, para aquel lado. Hermano, unos taquitos de papita, otros de taquitos de frijolitos con salchicha, pero bien ricos los taquitos, una salsita especial, ni picosa, ni que no picaba, pero está esto maravillosamente bueno, mi hermano. Así que estamos contentos porque Dios, aleluya, nos sigue proveyendo, porque nos sigue dando. Quiero decirles, aleluya, que ya tenemos 120 lonas, aleluya, que ya se maquilaron, ya están listas. Mi hermano, estamos esperando material de evangelismo, Biblias, folletos, mi hermano. Si alguien quiere aportar, mi hermano, Biblias, mi hermano, usted puede puede comprarlas ahí en la Sociedad Bíblica, mi hermano, y nosotros podemos pasar por ellas. Es nomás pues de que usted anhele y desee servirle a nuestro Dios, que usted quiera, mi hermano, invertir en el evangelio maravilloso de nuestro Señor Jesucristo, mi hermano, porque este evangelio, mi hermano, aleluya, no se termina aquí, mi hermano. El evangelio glorioso de nuestro Señor Jesucristo, mi hermano, se terminará, mi hermano, se termina. Cuando el evangelio se termina la gracia, mi hermano, y nosotros, mi hermano, vamos, aleluya, a las nubes a encontrarnos con nuestro Rey y Señor, aleluya, Jesús de Nazaret, el Rey de Reyes, Señor de Señores, el Alfa y el Omega, el principio y el fin, mi hermano, y estaremos con Él allá en el cielo, mi hermano, aleluya, en las bodas del Cordero, esperando el tiempo a definirse, mi hermano, aleluya, porque habrá 3 años y medio de tribulación, mi hermano, y después de eso, 3 años y medio de gran tribulación, habrá, mi hermano, aleluya, situaciones difíciles, mi hermano, pero déjame decirte que si tú estás dentro de la barca, mi hermano, quédate dentro de la barca, porque fuera de la barca vas a naufragar y llegarás a el lugar donde solamente habrá tristeza y dolor, mi hermano, porque el enemigo de nuestras almas se está preparando, mi hermano, aleluya, para querer destruir a todo aquel, mi hermano, que no alcance, mi hermano, llegar, mi hermano, aleluya, a el lugar que Dios a través de Jesucristo nos ha preparado. Mi hermano, porque dice su palabra, el Señor Jesucristo, mi hermano, al ascender al cielo, dijo, voy pues a preparar moradas para vosotros, para que donde yo esté, vosotros también estéis. Así que cada uno de nosotros, mi hermano, estamos contentos, mi hermano, porque proseguimos a la meta, estamos de pie, creyendo que el Rey de la Gloria aparece de la noche a la mañana, no sabemos, pero sabemos que Él aparecerá en las nubes, mi hermano, y nosotros iremos a su presencia gloriosa. Y toda la comunidad, mi hermano, toda la gente, el mundo entero se dará cuenta, mi hermano, aleluya, que la iglesia ha desaparecido, mi hermano, y que ha ido a la presencia de nuestro Dios. Hemos sido recogidos para ir a las bodas del Cordero. Qué maravilloso es saber que Cristo fue a prepararnos un lugar y que nosotros tenemos que proseguir, mi hermano, hasta la meta, hasta que aparezca el Cristo de la Gloria en las nubes. Y entonces, mi hermano, aleluya, vendrá, mi hermano, aleluya, la desolación, vendrá la tristeza, el dolor, la amargura, y todas aquellas personas, mi hermano, aleluya, que claudicaron, todas aquellas personas, mi hermano, aleluya, que se quedaron, mi hermano, aleluya, se quedarán a sufrir la gran tribulación. Mi hermano, pero pues estamos dentro del barco, quedémonos dentro del barco, no descendamos, aleluya, del barco. Nuestro capitán, aleluya, nos sigue, aleluya, ayudando, sigue con nosotros. Él dijo, yo estaré con vosotros todos los días y hasta el fin del mundo. Y no. Si Él está con nosotros, ¿quién contra nosotros? Él está, amén, con nosotros, mi hermano, y podemos decir como el apóstol Pablo, mi hermano, todo lo puedo en Cristo que me fortalece. Amén. Mi hermano, es lo que el apóstol Pablo nos dijo ahí en Filipenses 4:13, mi hermano, todo lo puedo en Cristo que me fortalece, mi hermano, pero solamente para aquellos, mi hermano, aleluya, ese texto, mi hermano, solamente lo vamos a decir, mi hermano, aquellos que nos hemos agarrado del arado, mi hermano, y no hemos mirado hacia atrás. Mi hermano, aleluya, porque recuerde usted, mi hermano, aleluya, que el mensaje a las iglesias, mi hermano, nos dice la palabra del Señor, mi hermano, aleluya, que a una de las iglesias les dijo, mi hermano, aleluya, por cuanto no fuiste frío ni caliente, te vomitaré de mi boca. Santo. Así que el Rey de la Gloria, mi hermano, necesita gente, mi hermano, aleluya, que realmente esté metida, que realmente le busque, que realmente trabaje,

0: Ciudad Juárez, mi hermano, hasta Tijuana, mi hermano, y toda la frontera, mi hermano, para predicar ese evangelio glorioso de nuestro Señor Jesucristo. Y hemos comenzado, mi hermano, aleluya, nosotros, el Ministerio Valle de Aarón, con esas 120 lonas, mi hermano, aleluya, tenemos algo de material, estamos esperando algo más de material, mi hermano, queremos ir nosotros, mi hermano, a llevarles, aleluya, las armas a nuestros hermanos para poder salir a evangelizar. Necesitamos folletos y Biblias, necesitamos más lonas, mi hermano, aleluya, todo lo ponemos en las manos de nuestro Dios, mi hermano, nosotros no hacemos nada, solamente somos, aleluya, mensajeros de su palabra, solamente Amén. Somos siervos y siervos inútiles, mi hermano, que buscamos de una manera o de otra agradar a aquel, mi hermano, que nos lavó con su sangre preciosa, aquel que nos sacó de las tinieblas y nos trajo a su luz admirable, aquel que nos mostró su grande amor en el Calvario, aquel que sudó gotas de sangre por ti y por mí, aleluya, aquel, mi hermano, aleluya, que fue lacerado, que fue latigueado, para que tú y yo tuviésemos vida y vida en abundancia. A todo aquel que no conoce a Cristo, queremos decirle que Cristo es el camino, que Cristo es la verdad, que Cristo es la vida, y que nadie viene al Padre si no es por Él. Es lo que nos dice San Juan 3:16, aleluya, que porque de tal manera amó Dios al mundo, que ha dado a su Hijo unigénito, para que todo aquel que en Él crea no se pierda, mas tenga vida eterna. En ocasiones nos volvemos religiosos, mi hermano, pero déjeme decirle que Jesucristo no es una religión. Jesucristo, mi hermano, aleluya, vino a darnos vida. Y déjame decirte que Él no vino a condenar al mundo. Nos dice su palabra ahí en San Juan 3:17, mi hermano, nos dice que no envió Dios a su Hijo al mundo para condenar al mundo, sino para que el mundo sea salvo por Él.
1: Amén.
0: Dice la palabra del Señor que si el Hijo libertare, seréis verdaderamente libres. Y ahí en Romanos, mi hermano, 10:9-10, nos dice que si creyeres en tu corazón que Jesús es el Señor y que Dios lo levantó entre los muertos, serás salvo, porque con el corazón se cree para justicia, pero con la boca se confiesa para salvación. Vamos a dejarle lugar a nuestro hermano Javier, porque ya está desesperado también, Amén. Él quiere hablar. Dios bendiga la vida de nuestro hermano Javier.
2: Gloria a Dios, pastor. Dios los bendiga, mis amados hermanos.
1: Amén.
2: Estamos muy contentos, muy agradecidos con el Señor por permitirnos una vez más en este programa de
0: Gloria
2: Ministerio Interdenominacional de la Vara de Aarón. Hermanos,
0: Amén.
2: Me presento, hermanos. Mi nombre es Julián Javier García Hernández y yo vengo, hermano, de la Iglesia Fuente de Salvación, que se encuentra ubicada en la colonia Roberto Espinosa, en la calle Ecuatorianos 247, te comento, hermano, en la calle Roberto Espinosa, en Apodaca. Los horarios de culto, hermanos, son los miércoles 7:30, jueves de oración 7:30, domingo 11:00 a.m, hermano. Dios te bendiga, hermano, si te estás congregando, gloria a Dios, hermano. Y si no te estás congregando, hermano, te invitamos, hermano, a la iglesia Fuente de Salvación,
0: aleluya,
2: hermano. Gloria a Dios, nuestro pastor se llama Tony Martínez y nuestra esposa pastora Mayra García Vega. Dios te bendiga,
0: Gloria,
2: hermano.
0: Dios.
2: Dios te bendiga. También, hermano, nuestro pastor Tony Martínez trae un ministerio cristiano, hermano, que se llama Voz de Dios. Gloria a Dios, hermano. Nuestro pastor lo invita a lo que es campañas, bautizos, lo que es iglesias para predicar, y también, hermano, en eventos sociales, hermano. También, hermano, si quieres, hermano, si estás pasando por alguna necesidad, hermano, si quieres que oremos por tu necesidad, ya sea que estás pasando por una enfermedad, hermano, un hijo, un problema, hermano, familiar, una ruptura, hermano, de ya sea matrimonio o algo, hermano, Dios conoce esa necesidad, hermano. Si quieres que te apoyemos, márcanos, hermano, en cabina, te voy a dar los teléfonos de cabina para estar tomando las llamadas y estar orando por esa petición.
0: Amén.
2: Los teléfonos de cabina es el 81-83-75-50-55 y el 81-83-75-50-51. Esos son los teléfonos de cabina, mis amados hermanos. También, hermanos, si quieres apoyar con una ofrenda de amor el Ministerio Interdenominacional de la Vara de Aarón, hermano, te voy a dar el número de cuenta, hermano, Bancoppel, hermano, si eres gustoso, si quieres apoyar, hermano. El número de cuenta está a nuestro pastor Feliciano Ramírez Castro. Te voy a dar el número de cuenta, es 41-69-16-05-06. Lo vuelvo a repetir, hermano, Dios te bendiga, es 41 61

0: 16.
1: 69, hermano.
0: Gloria a Dios. Aleluya. Es que me están faltando. Estamos
2: mal.
0: Gloria a Dios. Aleluya. Ahí le va a poner más. Dios lo bendiga.
2: Amén. No se ponga nervioso, hermano. Ya 7 años en la radio y nervioso.
0: 41-69-16-06-18-43-16-30. Amén.
1: Amén. Aleluya.
0: Está a nombre de Feliciano Ramírez Castro, hermano.
2: Dios a la tercera bendiga, va la vencida, hermano.
0: Gloria a Dios. Aleluya.
1: Gloria a Dios.
0: Dejo lugar a nuestra hermana Zuri. Dios te bendiga, hermanita.
2: Amén. Amén. Gloria a Dios.
1: Gloria sea al Señor. No, pues es que Dios me les bendiga, amados hermanos, en esta preciosa tarde. Aquí estamos un martes más para glorificar el santo nombre del Señor. Gracias a Dios por la oportunidad que nos da de estar aquí un día más en cabina, para hablarles de aquel que nos sacó de las tinieblas a su luz admirable.
2: Amén.
1: Porque en otro tiempo nosotros también vagábamos sin fe, sin esperanza.
2: Amén.
1: Pero el Señor ha tenido misericordia de nosotros y no queriendo que ninguno perezca, sino que todos lleguen al arrepentimiento. Amén. Entonces, pues, tuvo misericordia de nosotros. Hoy estamos aquí para darle la gloria y la honra a aquel que es digno de merecerla. Agradezco al Señor por la vida de cada uno de mis hermanos. El día de hoy tenemos, dice aquí que tenemos en la página de Facebook tres personas que nos están viendo.
2: Gloria a Dios.
1: Pero no sé quién sean. Así que yo les voy a invitar a que manden un mensajito a la página de Facebook.
2: Amén.
1: Un saludo, un amén, un gloria a Dios, un Cristo vive. Para poder mandarles saludos aquí desde cabina, nos gustaría interactuar con ustedes y que puedan formar parte de esta plática que vamos a estar desarrollando el día de
2: amén.
1: Hoy. Amén. También mandamos un saludo a cada uno de mis hermanos que cada martes está fiel con nosotros, apoyándonos, sintonizándonos, viendo qué palabra de bendición trae el ministerio La Vara de Aarón. Así que agradecemos, amados hermanos, que aquí estén con nosotros acompañándonos.
2: Aleluya.
1: Que también se den esa cita. Gracias a Dios por sus vidas. Glorificamos el nombre de Cristo.
2: Amén. Gloria a Dios.
1: Y pues también le mando un saludo a nuestra pastora Simona Jaramillo Sánchez, que el día de hoy no nos acompañó, pero está en su hogar, donde se quedó con mi niño Brandito Ramírez, que me hizo el favor hoy de quedarse ahí con mi chamaquito. Pero gloria a Dios por su vida, porque es la mujer intercesora de cada una de las peticiones.
2: Amén.
1: De la iglesia, de cada uno de aquel que tiene necesidad y se comunica con ella, de aquellos que llaman a cabina. Así que si usted, no necesariamente que usted crea que tenga una gran petición delante del Señor. Yo creo que más que un problema, en ocasiones estamos cargados. Dice la palabra del Señor: venid a mí el que esté cargado y trabajado, y yo os haré descansar. Dios sabe perfectamente las necesidades que nosotros íbamos a tener como hombres y como mujeres de Dios. Y sabía los tiempos que había y los que iban por venir, porque acuérdese que Dios todo lo conoce. Él lo creó, dice Génesis 1, que Dios creó el mundo, Él creó todo, todo está bajo de sus manos. Y también,
2: amén,
1: en los Salmos dice que de Jehová es el mundo,
2: la tierra y su plenitud,
1: y los que en él habitan.
2: Amén.
1: Amén. Entonces, pues Dios todo lo conoce. Para Él no hay nada oculto, amado.
2: Amén.
1: Hermano. Entonces, si usted tiene necesidad de que oren por su carga, tanto como espiritual, o tanto como de sus pensamientos, o de su cuerpo, si trae cansancio físico, todo eso, amado hermano, hay que venir y ponerlo delante de las manos del Señor.
2: Amén.
1: Amén.
2: Gloria a Dios.
1: Entonces, pues yo les comparto el número. El número es 8183-7550-51 y el número 8183-7550-55. Gloria sea al Señor. Bueno, pues estamos esperando su llamada. Ahí está en cabina mi hermano Javier Hernández para atender cada una de sus peticiones.
2: Amén, así es.
1: Aquí ya me están comentando, gloria sea al Señor. Comenta nuestra hermana Areli Patiño, amén, que nos está viendo. Dios le bendiga, amada hermana Areli. También Dios bendiga la vida de mi hermano José Luis
2: Patiño,
1: que el día martes, el próximo martes, si el Señor lo permite y si Cristo no ha venido, va a estar aquí con nosotros hablándonos acerca de su testimonio, aleluya, de lo que Dios ha hecho en su vida. Porque déjame decirte, amado hermano, que como nos dicen Romanos, que no debemos de avergonzarnos del evangelio. Amén. Si Dios a nosotros nos sacó desde lo vil y lo menospreciado, es para testificar de las grandezas que Él sigue haciendo hasta el día de hoy. Amén. Entonces, pues nuestro hermano va a estar aquí acompañándonos. Que Dios bendiga la vida de mi hermana Areli, su esposo Cristóbal, les mandamos saludos, sus hijos Jesús, Emiliano, Santiago, y también a la tía le mandamos un saludo grande, amén, grande. También nuestra hermana Liz Llanes dice, Dios les bendiga, hermanos, desde Paredón, Coahuila. Aleluya. Por acá recibimos su visita. Gloria, grande bendición. Gloria sea al Señor. Dios bendiga la vida de mi hermana Liz. Gracias amén, a cada hermano que nos ha recibido en su iglesia, amén, a cada hermano que nos ha recibido en su congregación. Ellos pueden testificar lo que hace el ministerio La Vara de Aarón. Amén. Y no es porque nosotros nos gloriemos, es porque no es por Dios. Amén, es porque Dios nos ha mandado. Y hay muchos que dicen, no, hagan esa obra aquí. No, amado hermano, uno debe de salir de las cuatro paredes, ir a predicar el evangelio del Señor, porque no todos están dispuestos a hacerlo. Amén. Y pues si usted se queda esperando a ver quién lo va a hacer, pues dónde, hasta cuándo va a llegar la, amén, bendición a esos lugares.
2: Regresaremos a ese lugar con nuestra hermana Tabita.
1: Amén.
2: Porque queremos hacer algo más grande, ¿va?
1: Amén, amén.
2: Queríamos que fuera más gente, pero están los tiempos de las
1: graduaciones. Entonces varios niños no fueron.
2: Una parte, la gran parte de la gente andaba en las graduaciones, pero queremos que inviten a los vecinos, que inviten a niños y llevar, sí, una gran bendición para que
1: queremos encontrarnos que todos, con más,
2: podamos estar allá.
1: Amén. Queremos encontrarnos con más almas, amén, compartir de lo que Dios ha hecho en nuestras vidas. Entonces agradecemos al Señor. Esperamos pronto estar por ahí con mi hermana Tabita y con sus hijas. Ah, porque tiene 4 mujeres, amado hermano. Y esas 4 mujeres, 2 estaban tocando y dirigiendo ese día los instrumentos. Mi hermana que tocaba la batería y mi otra hermana que tocaba la guitarra eléctrica. Entonces, gloria a Dios, pues para que vea que Dios no hace acepción de personas. Quien Él quiere glorificarse, quien está dispuesto a hacer la obra, Dios hace algo maravilloso. Acuérdese de la parábola de los talentos. Amén. Y también nuestro hermano Arturo Oviedo, que aquí está con nosotros. Dios me le bendiga a mi hermano Arturo Oviedo.
2: Dios bendiga a nuestro hermano Arturo Oviedo, que es parte del ministerio.
1: Amén.
2: Aleluya.
1: Gloria sea al Señor. Mi hermana Conchi Rivas, Ayera.
2: Gloria.
1: También a Lalo, también que ya se quiere levantar en el nombre de Jesús. A Isaac. Gloria sea al Señor. Pues yo también les quiero hacer una invitación a nuestra iglesia, el Templo Fresca Unción. Amén. Así nos puedes buscar por Google Maps, amado hermano. Templo Fresca Unción. Amén. ¿Y estamos ubicados, pastor?
2: En la avenida Antiguo Camino San Agustín, frente a la colonia La Unidad, frente a la Bodega Aurrera.
1: Así es, amén. Si puede volver a compartirlo, pastor.
2: Es Avenida Camino Antigua San Agustín, frente a la colonia La Unidad, y el templo está frente a la Bodega Aurrera.
1: Así es, amén. Bueno, pues los invitamos. Si usted tiene algún familiar cercano que viva por ahí, invítelo, que vaya a Templo Fresca Unción o que vaya a cualquier otro templo.
2: Vamos a tener un invitado.
1: Lo que importa es que sean salvos. Amén. Y también el pastor les quiere hacer una invitación si gustan acompañarnos este domingo, porque tenemos un invitado especial, aparte de nuestro Señor Jesucristo, el Espíritu Santo y el Señor Todopoderoso.
2: Amén. Este próximo domingo, primeramente Dios, domingo 12 de julio, tenemos un invitado. Viene un hermano de, no me acuerdo de su nombre, pero viene con mi hermano, ¿cómo se llama? Nuestro hermano Roberto Villarreal, de Laredo, Tamaulipas. Pero el hermano que nos va, que viene de invitado, viene de acá de Nuevo Laredo, no, de Laredo, Texas.
1: Amén.
2: Nuestro hermano es de Nuevo Laredo, y este hermano que, el que va a predicar, el que nos va a traer el mensaje, aleluya, que el Dios tiene preparado para nosotros para el domingo, es de Nuevo Laredo, es de Laredo, Texas.
1: Amén.
2: Así, bueno, que los invitamos.
1: Así es. El domingo 12, primeramente el Señor. Ahí vamos a estar congregándonos. Dice la palabra del Señor, no dejando de congregarse como muchos tienen por costumbre. Amén. Hay veces en que queremos entrar en la comodidad de...
3: los cantos.
1: Así es, amén. Queremos entrar en la comodidad de no congregarnos, de buscar a Dios de nuestra casa, pero no, el Señor nos manda a que no dejemos de congregarnos. Amén. Aquí nos pone nuestra hermana Liz nuevamente. Amén, hermanos. Primero Dios, ese propósito se cumpla. Dios salve las vidas. Amén. Amén. Pone nuestro hermano Brandon Ramírez. Gloria a Dios. Y nuestra hermana pone Liz. Y Él siga supliendo y multiplicando todo lo que hacen ustedes. Amén, hermana.
2: Gloria a Dios.
1: Y aquí nos puso nuestro hermano Brandon en Escobedo, Nuevo León. Bueno, tenemos 5 personas en Facebook. Los invitamos a que se comuniquen a la página de Facebook. Estamos como Ministerio Interdenominacional La Vara de Aarón, para que puedan seguir interactuando con nosotros, porque vamos a poner unos cantos para la gloria del Señor. Así que los invitamos a que nos busquen en Facebook como Ministerio Interdenominacional La Vara de Aarón. Y vamos a estar poniendo estos cantos. Son 2 cantos de mi hermano Armando Moreno, del grupo Alegres del Barranco. Él todavía no es convertido, nuestro hermano, pero ya está adorando a nuestro Señor con estas alabanzas. Amén. Gloria sea al Señor.
2: Amén. Gloria a Dios.

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1: 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Su amigo Armando Moreno, dedicado especialmente para el mero jefe, señor Jesús.
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2: Gloria a Dios, estamos contentos y estamos felices porque el Rey de la Gloria sigue abriendo puertas, nos sigue cobijando, nos sigue tomando en sus manos preciosas, no nos ha desamparado, mi hermano, y podemos decir como Moisés, si tu presencia no va conmigo, no me saques de este lugar, pero si el Señor, mi hermano, nos ha sacado de ese lugar de confort en el cual habitábamos, mi hermano, aleluya, es necesario que nosotros, mi hermano, aleluya, le recomendemos a usted, aleluya, que se levante en el nombre de Jesús, lo exhortamos en el nombre de Jesús que se levante, que deje usted, mi hermano, la pereza, aleluya, porque la pereza solamente, aleluya, al último nos va a llevar a que nosotros tengamos tristeza y dolor, mi hermano, y que pensemos, lo hubiera hecho, me hubiera levantado, pero el hubiera no existe. Levántese hoy en el nombre de Jesús, mi hermano, aleluya. Y hablando de que hoy viene nuestro hermano, el próximo martes viene nuestro hermano José Luis Patiño, mi hermano, aleluya. En ocasiones nosotros nos intimidamos ante las cosas, ¿verdad? Pero debemos dejar esa intimidez, mi hermano, porque ciertamente hicimos cosas desagradables, cosas que no eran buenas para nosotros, no eran buenas para nuestra familia, no eran cosas agradables, mi hermano, ni para nosotros, ni para nuestra familia, ni para nuestros vecinos, ni para nuestros padres, ni para nuestros hijos, mi hermano. Mas sin embargo, el Señor tuvo misericordia de nosotros y nos sacó de lodo cenagoso y nos trajo a su luz admirable, pero dice su palabra que antes lo hacíamos nosotros por ignorancia. Y déjame, te voy a leer un texto, mi hermano, aleluya, ahí en 1 Timoteo 13, 2:13. Primera epístola de Timoteo 1:13. Y nos dice la palabra del Señor, esto es lo que declara el apóstol Pablo. Dice el apóstol Pablo, en el nombre del Padre, del Hijo y del Espíritu Santo: habiendo yo sido antes blasfemo, perseguidor e injuriador, mas fui recibido a misericordia porque lo hice por ignorancia y en incredulidad. Así que, mi hermano, nosotros todo lo que hicimos, ¿verdad?, lo hicimos por ignorancia, porque realmente no habíamos probado el amor de nuestro Dios. No había llegado a nosotros, mi hermano, aleluya, el oportuno socorro, mi hermano, aleluya. No habíamos probado, mi hermano, la miel de lo que es, mi hermano, aleluya, el sentir la presencia de nuestro Dios, el que el Espíritu Santo te toque, mi hermano, y Él comienza a hacer una obra regeneradora dentro de ti. Cambie, mi hermano, tu lamento en gozo, mi hermano, y comiences tú a habitar en la presencia maravillosa de nuestro Dios. Hermano, así que nuestro hermano José Luis Patiño, mi hermano de A de los Mochis, Sinaloa, está en Monterrey. Amén. Bueno, no está en Monterrey, está en Escobedo, Nuevo León, allá en la colonia Monclovita. Le mandamos un saludo hasta allá, a él y a toda su familia, a su esposa. Amén. Queremos decirle que los amamos, es parte de nuestra familia, mi hermano, es parte de nuestra familia, aleluya, porque es el suegro de nuestro hermano Cristóbal Lara, mi hermano, y es parte de nuestra familia porque hoy habitamos, mi hermano, en el mismo sentir, en el mismo pensamiento, amén, alabando y exaltando al Cristo de la gloria que nos trajo, mi hermano, aleluya, siendo nosotros, mi hermano, aleluya, pues, ¿cómo le podré decir? Abortivos, mi hermano, aleluya, Él nos trajo, mi hermano, y nos trajo, mi hermano, para hacernos, mi hermano, coherederos, aleluya, a la maravillosa gloria de nuestro Dios. Por gracia somos salvos, mi hermano, y este no es don de nosotros, sino es don de nuestro Dios, mi hermano, y Él, el Cristo de la gloria, nos hizo, mi hermano, hijos, aleluya, para la honra y la gloria de nuestro Dios.
3: Amén. Gloria sea al Señor. Amados hermanos, también los quiero hacer una invitación, una invitación de todo corazón para que el día de mañana mi esposo Brandon Ramírez va a estar terminando de hacer el trabajo de todo lo que se grabó, de todas las fotos que se tomaron, las va a estar subiendo en la página Ministerio Interdenominacional La Vara de Aarón. Así nos puede buscar por Facebook, es con doble A, Aarón, y tenemos una foto de perfil, donde sale un cielo azul, la vara de Aarón y una paloma con que es referencia al Espíritu Santo.
2: Amén,
3: de Dios.
2: Así es.
3: Amén. Entonces, nosotros los invitamos a que nos sigan. Si se le parece complicado el seguir la página, puede estar llamando a cabina. Voy a volver a repetir los números, el número 81-83-75-50-51 y el número 81-83-75-50-55. Llame a cabina, queremos que ese teléfono esté sonando, queremos Amén. Irnos el día de hoy con sus peticiones para nuestra iglesia, Amén. Para poder estar intercediendo por cada uno de ustedes. Entonces, pues, si usted llama aquí y deja su número de teléfono, podemos estarle compartiendo la liga de por medio de WhatsApp para que Amén. Usted pueda entrar en el Facebook. Amén. Y y pueda regalarnos un like. Y
2: nos busquen en Paredón, Coahuila también.
3: Amén. Y pues vamos a estar subiendo el trabajo que se fue y se hizo a Paredón, Coahuila. Y también los invitamos a que nos busquen por YouTube como Ministerio Interdenominacional La Vara de Aarón, porque ahí se va a subir el video. Amén. De lo que se llevó a cabo. Amén, también amén. Invitamos a mi hermana Liz que esté pendiente y que nos siga, ¿verdad? Para que pueda también ver todo lo que se llevó a cabo en su iglesia, que ella lo vivió, pero ya cuando uno ve los videos, siente bien bonito.
2: Amén.
3: Siente bien bonito y ya lo puedes ver tranquilamente y ver la obra que Dios hizo. Amén. Gloria sea al Señor. Pastor,
2: ¿quiere Gloria a nuestro Dios.
3: Que empecemos a hablar del tema?
2: Gloria a nuestro Dios. Pues pues sí, necesitamos empezar porque después ya
3: no nos alcanza el tiempo.
2: Pero sí, para invitar a nuestros hermanos, ¿verdad? que quieran participar, le daba gracias a Dios yo por cada una de las personas que han pues ayudado a este ministerio.
3: Amén.
2: A nuestra hermana Ceci Colunga, nuestra hermana Vicky.
3: Nuestra hermana Vicky Treviño.
2: Vicky Treviño.
3: Nuestro
2: hermano Juan Manuel
3: Hernández. Nuestro hermano Eleuterio. También. Morales también, que nos está apoyando también. También a nuestro hermano, el que toca el piano, nuestro hermano.
2: Ya lo dije, Juan Manuel.
3: Nuestro hermano Juan Manuel.
2: A nuestro hermano,
3: Arturo Viedo.
2: Cristóbal, es un hermanito de la tercera edad que nos apoya también. A nuestro hermano Bernardino, que nos escucha allá por Apodaca. También
3: Gloria a Dios.
2: Le mandamos una bendición. Y
3: también pues, a la familia Patiño.
2: Amén.
3: Amén, también nos apoyan.
2: A la familia Patiño Lara.
3: Amén. Lara Patiño.
2: Lara Patiño
3: amén.
2: Y Lara Hernández.
3: Y Lara Hernández.
2: Los bendecimos en nombre de Jesús. Y también hay un hermano, a nuestro hermano Ricardo García, a nuestra hermana Simona Sánchez.
3: Amén.
2: Y quién, hay una hermana que nos apoyó también, de la colonia La Unidad, ¿verdad? Y también le mandamos bendiciones en nombre de Jesús de Nazaret. Pues a todos los que nos han apoyado, nuestra hermana María de la Luz de allá de San Pedro 400.
3: Amén.
2: También le mandamos una bendición, mi hermano, y a todos los que amablemente nos han bendecido, mi hermano.
3: Amén. Todo aquel que ha sentido en su corazón apoyar este ministerio, que el Señor le bendiga y le siga multiplicando.
2: A Francisco Javier de Aguacates El Tierno, de la bodega 131.
3: Amén, también.
2: Para todos los hermanos de mi hermano Arturo Oviedo, de la bodega, de bodega 25,
3: Amén.
2: A Isidro Oviedo y toda su familia, los bendecimos en el nombre de Jesús, aleluya, y pues le rogamos a nuestro Dios que siga bendiciendo todos esos negocios, mi hermano, que no solamente que nos apoyen a nosotros, oramos, mi hermano, por todos aquellos que apoyan todos los ministerios, a todas aquellas personas que tienen su negocio, mi hermano, y que apoyan, déjame decirte, mi hermano, que hay gente, mi hermano, hay personas que no son cristianas o que no son evangélicas, pero apoyan, mi hermano, los ministerios, aleluya, y estamos contentos por eso, porque Dios toca sus corazones, y ellos han reconocido que el Dios de la gloria, que lo que ellos tienen, no lo tienen por sus propias fuerzas, sino que el Rey de la gloria les ha bendecido, aleluya, porque Él es bueno y hace llover sobre buenos y sobre malos.
3: Así es, amén. Gloria sea al Señor. Pues agradecemos a Dios por la vida de cada uno de sus hermanos, que ha tenido en bien apoyar a este ministerio, porque dice la palabra del Señor que Él nos mandó a ir por todo el mundo y predicar el Evangelio. Y en muchas ocasiones, ¿verdad?, necesitamos de ese apoyo de los hermanos para poder seguir trabajando todos en unidad y en armonía. 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
2: Amén.
3: 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Esta cuenta está a nombre de Feliciano Ramírez Castro y es Bancoppel. ¿Para qué usted puede apoyar? Bueno, pues para la gasolina, para la rentada de camioneta, para los viáticos, para lo que se va a llevar en aquellos lugares. Si usted quiere mandar juguetes, si usted quiere que compremos despensas, usted va a poner el destinatario para lo que usted quiere mandar ese dinero. Amén. 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Está a nombre de Feliciano Ramírez Castro y la cuenta es Bancoppel. Bueno,
2: 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Usted puede comprar ahí, nosotros vamos y recogemos. Nomás da el nombre de la persona que va a recoger. Ah, mi nombre es Feliciano Ramírez Castro, del Ministerio Interdenominacional La Vara de Aarón. Estamos contentos, mi hermano, porque pues nos escuchan.
3: Amén.
2: Y nos apoyan para la honra y la gloria de nuestro Dios.
3: Amén. Ya se conectó con nosotros nuestra hermana Ceci Colunga. Bendiciones.
2: Saludos
3: a mi amada hermana.
2: Nuestro hermano Francisco Rocha.
3: Amén. Dios bendiga la vida de mi hermano Francisco Rocha. Dios bendiga la vida de mi hermana Ceci Colunga. También estoy viendo que alguien más se acaba de conectar. Comente ahí para que me aparezca
2: para
3: quién
2: saber
3: es.
2: ¿Quién es el que se va a conectar?
3: Así es, amén. Para saber quién está aquí con nosotros acompañándonos. Nuestra hermana Ceci Colunga tuvo también esa oportunidad, gloria a Dios, de poder acompañarnos para Paredón. Así que también la verá ahí por los videos y las fotos que
2: Amén.
3: Serán publicadas el día de mañana. Amén.
2: Y decirle a nuestra hermana Ceci Colunga que ya hablaron de Paredón Coahuila aquí al ministerio, ya se reportaron y dan las gracias por el trabajo que fuimos a hacer. Así que como usted es parte de este ministerio, pues ya le estamos diciendo a usted que ya habló la hija de nuestra hermana Tabita. Para
3: Amén.
2: Agradecernos el haber ido a aquel lugar a llevar esa bendición.
3: Ya se conectó, aquí está ya mi hermano Sergio Lara reportándose. Dice, bendiciones abundantes siempre, bendiciones de lo alto.
2: Amén,
3: amén. Gloria sea al Señor, Dios
2: y
3: le bendiga, mi hermano.
2: A nuestro hermano Sergio.
3: Amén.
2: Sergio Lara.
3: Así es, amén, que está aquí con nosotros también. Dios bendiga su vida. Bueno, vamos a hablar acerca de un tema el día de hoy. Que yo creo que es algo necesario para nosotros. Así que vamos a estar hablando acerca, pastor, de no te vayas a alejar de Dios porque tarde la promesa. Amén. Gloria a Dios.
2: No te vayas a alejar de Dios
3: porque tarde la promesa.
2: Porque tarda la promesa.
3: Así es. Porque tarda en llegar la promesa.
2: Gloria a Dios.
3: Oye, pastor, es que vemos que en muchas ocasiones, como la promesa no llega o la promesa es tardada en llegar, se apartan del Señor. Porque no vemos una obra pronta en las vidas. Y no quiere decir que Dios no obre, porque Dios está obrando. Pero tal vez el ser humano espera que Dios obre a su manera y en sus tiempos, pero Dios siempre está obrando, aunque
2: Amén.
3: Nosotros no podamos ver, Dios siempre está obrando. Y me gustaría estar leyendo con ustedes Éxodo 32, y de aquí que leamos este tema, ya el pastor va a ir acompañándonos, instruyéndonos acerca de todo esto también en esta plática que queremos tener con ustedes. Éxodo 32, dice la palabra del Señor en el nombre del Padre, del Hijo y del Espíritu Santo de Dios. Y dio a Moisés, sí, amén. Y dio a Moisés cuando acabó de hablar con él en el monte de Sinaí dos tablas del testamento, del testimonio, tablas de piedra escritas con el dedo de Dios. Viendo el pueblo que Moisés tardaba en descender del monte, se acercaron entonces a Aarón y le dijeron: levántate, haznos dioses que vayan delante de nosotros, porque a este Moisés, el varón que nos sacó de la tierra de Egipto, no sabemos qué le haya acontecido. Y Aarón les dijo: apartar los zarcillos de oro que están en las orejas de vuestras mujeres y de vuestros hijos y de vuestras hijas, y traédmelo. Entonces todo el pueblo apartó los zarcillos de oro que tenían en sus orejas y los trajeron a Aarón. Y él los tomó de las manos de ellos y les dio forma con buril e hizo de ellos un becerro de fundición. Entonces dijeron: Israel, estos son tus dioses que te sacaron de la tierra de Egipto. Gloria sea al Señor. Bueno, amado hermano, quise utilizar este ejemplo, conforme lo que el Espíritu me daba, porque veo que el pueblo de Israel, aún viendo la mano del Señor, al momento de que no vieron que las obras acontecieran como ellos querían, se desesperaron y perdieron el propósito que Dios tenía para con ellos. Y eso nos pasa en muchas ocasiones a nosotros. Sí, aunque vemos que Dios nos ha libertado, aunque vemos las cosas que Dios ha hecho en nosotros, queremos volver al camino del que Dios nos ha hecho libres. Por eso dice la palabra del Señor, sí, que permanezcamos libres con la libertad con que Cristo nos ha hecho libres. Amén. Y algo que dice aquí la palabra, fíjese cómo lo que pensaba el pueblo de Israel, dice: el varón que nos sacó de la tierra de Egipto, no sabemos qué le haya acontecido. Nunca Moisés fue el que tenía la capacidad de libertar al pueblo de Israel. Él fue un siervo del Señor utilizado por medio de Dios para poder libertar al pueblo de Israel.
2: Amén.
3: Entonces, ¿qué quiere decir? Que el pueblo israelita dejó de poner su mirada en Dios.
2: Amén.
3: Y tenían la mirada en el mortal, en el Moisés. ¿Por qué? Porque nosotros somos seres humanos mortales. Dios nos ha dado una vida eterna. Pero aquel que es el capaz de darle al ser humano la vida eterna se llama Jehová y es el Cristo de la gloria. Amén. Amén. Entonces, vemos que ellos perdieron completamente la vista y quisieron regresar a las costumbres de las que ellos fueron sacadas, porque sabemos que Dios los libertó de donde, de Egipto, donde se adoraban becerros, vacas, serpientes, todo se adoraba ahí, ¿sí? Entonces, ¿qué es lo que pasa? Que ellos quisieron adaptar esas nuevas costumbres con ellos, cuando Dios ya los había hecho libres. Amén. Entonces, fíjese, amado hermano, que comenzaron a presionar a Aarón para que Aarón hiciera estas acciones. Vemos mucho en estos textos, porque fíjate que Aarón y su familia era una familia con promesa. Y el enemigo de nuestras almas quiere involucrarse a que uno se manche. Amén. Los hijos de la promesa. ¿Por qué? Porque a él fuera el que le fueron y le dijeron: haznos.
2: Amén.
3: ¿Sí? O sea, ¿por qué no los hicieron ellos? Porque querían manchar al que iba a ser el sacerdote. A que iba a ser el que también tenía promesa. Un contacto también directo con el Señor.
2: Amén.
3: Entonces, fíjese, amado hermano, que yo pensaba y decía, y digo a mí misma: no te vayas a dioses ajenos porque tarde la promesa. Dice la palabra de Dios que permanezcamos firmes con la libertad que esté firme, mire que no caiga, ¿verdad?
2: Amén.
3: Pero si nosotros hemos conocido una verdad, amado hermano, no podemos retroceder porque el pastor dice que el que retrocede
2: no es digno.
3: No es digno de agarrar el arado.
2: El que retrocede no es digno del reino de los cielos.
3: Bueno.
2: Porque el que toma el arado y mira hacia atrás no es digno.
3: Amén. Del reino de los cielos. Entonces, fíjese, amado hermano. Fíjese. Se prostituyeron con dioses ajenos. ¿Sí? Cuando ya ellos habían sido libres. Y eso es lo que nos pasa a nosotros en muchas ocasiones. Siendo libres, queremos regresar a las costumbres de las que Dios ya nos libertó. Cuando uno está en Cristo, todas las cosas cambian. Por eso dice el Señor que de modo que está en Cristo, nueva criatura es. Las cosas viejas pasaron, he aquí son todas hechas nuevas. Pero ese texto lo agarramos a conveniencia y lo utilizamos conforme nos convenga. Y no, amado hermano, Dios vino a cambiar nuestra mente, nuestro pensamiento, nuestra manera de vestir, nuestra manera de comer, nuestra manera de actuar, porque usted ya no es la misma criatura. Ahora usted sabe que este cuerpecito que el Señor le dio, usted tiene que cuidarlo porque ese es el templo del Espíritu Santo de Dios. Ahora usted sabe que tiene que alimentarse bien y que no puede andar así como así, porque luego después decimos que estamos pasando por una prueba de enfermedad cuando nosotros no nos medimos en nuestra manera de alimentarnos. Entonces, hay muchas cosas, amado hermano, que nosotros debemos de captar. ¿Y qué es lo que pasa? Que cuando vemos muchas ocasiones el milagro de las cosas que Dios hace, nos apartamos de él. Acuérdese de los 10 leprosos. Dios los sanó a todos, pero solamente uno regresó. Es por eso, amado hermano, de que el día de hoy Dios no solamente le habla a su vida, sino le habla a mi vida, habla a mi vida para recordarnos que en medio de la promesa, que aunque usted no lo vea, usted no debe de retroceder. Y no solamente hablamos a dioses ajenos, sino a costumbres, a acciones que usted hacía estando sin Cristo y que ahora estando con Cristo, cuando usted se comienza a apagar, porque acuérdese que dice la palabra de Dios que ese fuego hay que mantenerlo ardiendo para que la presencia de Dios esté constantemente en nosotros. Si esa llamita se va apagando, o si usted deja de congregarse, o si usted deja de buscar del Señor, somos como un caparazón que se va secando. Entonces, este pueblo comenzó a secarse y a poner su vista en el hombre. Cuando uno pone la vista en el hombre, pierde completamente las bendiciones que Dios tiene para con él, porque las bendiciones no las da el hombre, las da el Señor. Amén. Entonces, fíjese, amado hermano, quisiera también aquí estar entrando también en la palabra del Señor en Éxodo, estábamos en Éxodo 32, en Éxodo 20, y fíjese lo que dice aquí la palabra del Señor. Porque yo siempre digo, la palabra de Dios no se separa, la palabra de Dios se une para testificar el poder de nuestro Dios. Éxodo 20, 1, y habló Dios todas estas palabras diciendo, el 2, yo soy Jehová tu Dios, que te saqué de la tierra de Egipto, de casa de servidumbre. Aleluya. Entonces, ¿quién fue quien libertó el pueblo de Israel? Dios, ¿verdad? Entonces, ¿por qué razón nuestros hermanos israelitas olvidaron quién era el Dios al que a ellos los habían libertado? Al que el Dios que estaba guardando la vida de ellos, ¿sí? Porque querían ellos una pronta respuesta, porque querían ellos ver una obra efectiva rápidamente, porque al momento de no ver la respuesta, porque al momento de no ver que bajaba Moisés, entonces comenzaron a tener temor, incertidumbre, ansiedad, pensamientos negativos, y dijeron, necesitamos un Dios que vaya delante de nosotros. Santo sea el Señor.
2: Amén.
3: Pero gloria dice la palabra del Señor, Éxodo 23, fíjese lo que dice la palabra del Señor. Éxodo 23, 20. El ángel de Jehová enviado para guiar a Israel. He aquí yo envío mi ángel delante de ti. Amén. Para que te guarde en el camino y te introduzca en el lugar que yo he preparado. Fíjese. Estaban los ángeles del Señor al servicio del pueblo de Israel, porque Dios ahí los había puesto.
2: Aleluya.
3: A que los guardara, a que los cuidase. Y fíjese que Éxodo 20 ahí mismo nos dice: no tendrás dioses ajenos delante de mí. No tienes imagen ni ninguna semejanza de los que están arriba en el cielo, ni abajo en la tierra, ni en las aguas debajo de la tierra. No te inclinarás a ella ni las honrarás, porque yo soy Jehová tu Dios, fuerte, celoso, que visito la maldad de los padres sobre los hijos hasta la tercera y cuarta generación. Aleluya. De los que me aborrecen. Y hago misericordia a millares a los que me aman y guardan mis mandamientos. Fíjate, amado hermano, la palabra del Señor dice: yo soy Jehová Dios fuerte, celoso. Y dice que visito la maldad, pero que también tiene misericordia a millares, pastor.
2: Amén.
3: ¿Sí? Entonces, si nosotros obramos bien, Dios obra bien para con nosotros.
2: Amén.
3: Pero si nosotros obramos mal, trae consecuencias el pecado de nosotros. Porque Dios ya nos hizo libre. Dios no les mandó todo esto. Estas palabras no vienen después de hacerlos libres. No, vinieron estas palabras cuando Él ya los había hecho libres. ¿Por qué? Porque Dios conoce el corazón del hombre. Y sabía a lo que ellos, en su momento de debilidad, hacia dónde ellos iban a inclinar.
2: Aleluya.
3: Amén. Y no crea que esto nada más está en el Antiguo Testamento, también está en el Primer Testamento, en el Nuevo. Segundo, en el Nuevo. Ahí en Romanos 1:18, donde nos está hablando nuestro hermano en Cristo, el apóstol Pablo. Fíjese que dice: la culpabilidad del hombre, porque la ira de Dios se revela del cielo contra toda impiedad e injusticia de los hombres que detienen con injusticia la verdad, porque lo que Dios se conoce le es manifiesto, pues Dios se los manifestó. Porque las cosas invisibles de Él, su eterno poder y deidad, se hacen claramente visibles desde la creación del mundo, siendo eternas por medio de las cosas hechas, de modo que no tienen excusa. Pues habiendo conocido a Dios, fíjese, no le glorificaron como a Dios, ni le dieron gracias, sino que se envanecieron en sus razonamientos y su necio corazón fue entenebrecido. Profesando ser sabios, se hicieron necios y cambiaron la gloria de Dios incorruptible en semejanza de imagen de hombre corruptible, de aves, de cuadrúpedos y de reptiles, por lo cual Dios también los entregó a la inmundicia en las concupiscencias de sus corazones, de modo que deshonraron entre sí sus propios cuerpos, ya que cambiaron la verdad de Dios por la mentira, honrando y dando culto a las criaturas antes que al Creador, el cual es bendito por los siglos. Amén. Gloria sea al Señor. Y pues así dejo lugar también con nuestro pastor.
2: Gloria a Dios. Pues eso es maravilloso, escudriñar la palabra del Señor. Pero déjeme decirle que todas las cosas buenas, todo lo que el hombre quiere y necesita, no se fabrican o se forjan en un microondas.
3: Amén.
2: O sea, usted, para poder calentar unos frijoles, usted tiene que buscar el sartén, poner sus frijolitos, prender la lumbre y estarlos meneando. Ah, pero ahorita no queremos hacer eso. O sea, queremos hacerlo todo, meterlo.
3: Comprar los frijoles meterlo, ya hechos.
2: No, o meterlo al microondas, nomás así, un minuto y ya estábamos.
3: Y ya está.
2: Y a comer. Eso es lo que el hombre piensa, ¿sí? Que de esa manera en Dios debería de contestar sus peticiones. Mm. Pero el hombre debe entender, o sea, que para ser un profesional se necesita mucho tiempo. O sea, usted no va a ser ingeniero, usted no va a ser abogado, usted
3: de la noche
2: va
3: a ser a la
2: doctor
3: mañana.
2: Yendo nomás a la primaria y decir ya. Sí, usted, o sea, para que usted se forje un título, ¿ah? Usted tiene que ir al kinder, ¿sí? Y pasar 2 años en el kinder, pasar 6 años en la primaria, 3 en la secundaria, y así, ahí ya
3: 3 en la preparatoria.
2: Ya llevamos 11 y la preparatoria, y ya llevamos 14 años, 13, 14
3: de cuatro
2: años.
3: De 4 años y medio sí, a 5 sí, de la carrera.
2: Sí, somos inteligentes.
3: Ah, sí.
2: ¿Verdad? Porque
3: si no repite.
2: Bueno, pero ahora dicen que ya no repiten año los niños. Sepas o no sepas, ya te pasan.
3: Tanto.
2: ¿Ah? Y o sea, para que seas todo un profesional, sí, usted necesita 20 años. O sea, para un buen profesional. ¿Ah? Para estudiar una carrera normalita, sí, pues si usted quiere ser doctor, pues va a ser más aparte una maestría, o sea, usted se va a llevar 20 años estudiando porque usted quiere ser una persona bien preparada, ¿verdad? Y para todo lo que nosotros queremos, sí, necesitamos darle tiempo. Usted también quiere algo de Dios, usted tiene que darle tiempo a Dios.
3: ¿Verdad? Amén.
2: Y no solamente en ratitos, sí. Usted come 3 días, 3 veces al día. Usted tiene que darle la gloria a Dios 3 veces al día. Usted debe levantarse orando. Debe a mediodía orar, en la noche orar, para que usted pueda Amén. Recibir lo que usted está buscando. Mi hermano, yo le decía al pueblo de Dios cierto día que en ocasiones nosotros pensamos que tenemos todo ya, pues ya casi, usted y yo casi todo lo tenemos en la bolsa. Pero la palabra del Señor dice que usted y yo tenemos que escudriñarnos a nosotros mismos, ¿sí? Para saber qué es lo que nos está faltando. La palabra de nuestro Dios dice que si nosotros estamos mal con nuestro matrimonio, ¿sí? Nosotros, aunque pidamos, no vamos a recibir lo que estamos. ¿Por qué? Porque hay algo que nos estorba.
3: Amén. ¿Sí?
2: Usted quiere recibir bendición y la palabra de nuestro Dios dice que ni aun su ofrenda la deje usted ahí. O sea, no ponga, no lleve su ofrenda, mi hermano, al altar si usted algo tiene con alguien.
3: Amén.
2: Por eso dice, deje su ofrenda en un lado, vaya y arregle su problema y luego venga y traiga la ofrenda.
3: Amén.
2: Entonces, para que usted pueda recibir, usted tiene que escudriñarse a usted mismo, meditar, sentarse y meditar. ¿Qué es lo que le está estorbando a usted para que la bendición que usted está esperando llegue? Mi hermano, yo le decía al pueblo de Dios, yo le decía a cierto personaje que está en un penal, le decía yo, si ese personaje el día de hoy le dicen que le quedan 15 días para salir, ¿sí? Ese personaje ya le avisaron, le dijeron, ¿sabes qué? En 15 días quedas libre. O sea, en automático vas a salir en 15 días. Pero si esa persona comete un error dentro del penal, si esa persona mata a otra persona dentro del penal, ¿usted cree que esa persona va a salir libre? No, se le va a abrir un nuevo proceso. ¿Sí? Estaba a punto de salir, pero él no logró hacerlo porque no pudo detenerse, no se sentó a pensar qué es lo que tenía que hacer él para poder alcanzar la bendición de salir a la calle nuevamente. Y así estamos nosotros. En ocasiones la bendición está por llegar, mi hermano, pero nosotros volvemos a delinquir, mi hermano, y esa bendición que estaba por llegar se va a parar.
3: Santo.
2: No va a llegar porque usted, aleluya, ha desistido. La bendición que el pueblo de Israel tenía, la bendición que el pueblo de Israel se le había declarado, sí, porque ya venían con rumbo a el lugar, mi hermano, aleluya,
3: promesa.
2: Sí, que Dios les había prometido una tierra donde fluye la leche y la miel.
3: Amén.
2: Pero comenzaron a desagradar a nuestro Dios, comenzaron a hablar de nuestro Dios, comenzaron a no querer caminar con Moisés, a ponerle peros a todos los lugares donde iban pisando. mi hermano, y es ahí donde está el problema. Mi hermano Moisés duró 40 días y 40 noches, mi hermano, aleluya, en la presencia de nuestro Dios. Mi hermano no ayunó esos 40 días, no durmió, mi hermano no comió, mi hermano no tomó, no bebió, mi hermano, aleluya. Yo pienso que Moisés es el que debería estar desesperado. Ya tengo 40 días que no como, que no bebo, ni tampoco he dormido. He estado aquí al pie de la letra recibiendo lo que el Jehová de los ejércitos tiene para su pueblo. Y aquel pueblo que estaba de ocioso, pensando malos pensamientos, mi hermano se levantó y dijo, pues este ya tiene días que no viene y no sabemos qué es lo que vamos a hacer, quién nos va a guiar. Yo pienso que una persona que dura 10 días sin comer sí está desesperado. Que dura 10 días sin beber, pues sí está desesperado, a decir, ¿a qué hora va a llegar el agua? ¿A qué hora voy a comer? Pero nosotros que tenemos todo, comemos, dormimos, bebemos, mi hermano, aleluya, oramos cuando queremos, mi hermano, ayunamos cuando queremos.
3: Amén.
2: Ah, nosotros estamos desesperados porque la bendición no llega, mi hermano, pero todo aquel que se agarra, mi hermano, del arado, mi hermano, aleluya, y no mira hacia atrás, es digno de recibir cualquier bendición que esté buscando.
3: Amén.
2: No importa la bendición que usted busca. Usted quiere ser sano, usted busque a Dios.
3: Gloria
2: usted
3: a Dios.
2: Usted quiere recibir, mi hermano, una bendición, mi hermano, aleluya, Dios se la va a dar. Cualquier bendición, sea económica, sea usted quiere un carro, quiere un hogar, usted, lo que usted le pida a Dios, pero usted tiene que levantarse, porque acostado no va a recibir nada. Usted tiene que levantarse, postrarse de rodillas, salir a la calle, buscar, mi hermano, aleluya, la bendición que Dios tiene preparado para usted. En su hogar, acostado, viendo la tele, usted no va a recibir ninguna bendición. Pero si usted se postra, ora al Señor, ayuna, ¿sí?, le declara a nuestro Dios por las noches en su aposento y le dice, Señor, yo necesito, ¿sí?, yo necesito esto, yo necesito aquello. Es por eso que el apóstol Pablo le dijo a Timoteo, yo quiero que seas prosperado en todo. ¿Y qué es todo? Todo. Usted necesita zapatos, el Señor le va a dar zapatos. Usted necesita una moto, el Señor le va a dar la moto. Pero usted tiene que levantarse porque acostado no va a caerle nada del cielo. Sí, usted tiene que levantarse en el nombre de Jesús para poder arrebatar esa bendición que está para usted, hermano, sin voltear hacia atrás, sino mirando, mi hermano, aleluya, a nuestro Dios, mi hermano, aleluya, que es, mi hermano, aleluya, digno de ser exaltado, mi hermano. Y dice la palabra del Señor, aleluya, dice ahí en Lucas 9:62, y Jesús le dijo, ninguno que poniendo su mano en el arado y mira atrás es apto para el reino de Dios. Mi hermano, y ahí en Gálatas 4:9 dice, mas ahora conociendo a Dios, o más bien, siendo conocidos por Dios, como es que os volvéis de nuevo a los débiles y pobres rudimentos a los cuales os queréis volver a esclavitud. A los cuales os queréis volver a esclavitud. En ocasiones, mi hermano, tendemos a querer volver a ser esclavos de las cosas que antes hacíamos. Pero déjeme decirle, mi hermano, aleluya, que el Cristo de la gloria nos dio la libertad. Y su palabra nos dice que si Él nos libertó, si Cristo nos libertó, entonces somos verdaderamente libres.
3: Amén.
2: Y si somos verdaderamente libres, tenemos que esperar, mi hermano, aleluya, la bendición, la promesa que usted está esperando, lo que usted anhela y desea, usted tiene que estarlo esperando. Y si usted lo espera, usted lo va a recibir. ¿Y cómo lo va a esperar? Mi hermano, haciendo así. ¿Cómo haciendo así? Buscando de la presencia de nuestro Dios, orando, escudriñando, mi hermano, ayunando, no desesperándose, mi hermano, aleluya, porque lo que usted está esperando está por venir, está por llegar, mi hermano, solamente tenemos que esperar, ¿sí? No se desespere, siga usted creyendo que lo que usted está buscando, mi hermano, aleluya, Dios ya se lo tiene listo, solamente tiene que esperar. Mi hermano, dice la palabra del Señor, mi hermano, aleluya, aleluya, que la oración, aquella oración, mi hermano, que Daniel hizo, dice que fue escuchada ese mismo día. Mi hermano, pero hay infinidad, mi hermano, de gobernadores, aleluya, de las tinieblas, mi hermano, en las huestes celestiales, mi hermano, en todo el globo terráqueo, mi hermano, miles, mi hermano, aleluya, de tropiezos hay, mi hermano, para que una bendición llegue. Y dice la palabra del Señor, mi hermano, que aquella oración de Daniel había sido escuchada, mi hermano, pero aquel personaje que vino y dijo, estaba dura la pelea.

0: Cristo dijo, yo estaré con vosotros, todo lo que le pida al Padre en el nombre de Jesús lo va a recibir, y es por eso que nosotros debemos de proseguir caminando, no dar marcha atrás, mi hermano, aleluya, porque dice la palabra del Señor que ahí en Hebreos 11:1, es pues la fe, la certeza de lo que se espera, la convicción de lo que no se ve. Usted ya pidió, no lo está viendo, usted está viendo cosas diferentes, o sea, su vista está viendo algo contrario a lo que usted está pidiendo. Usted está viendo escasez, usted está viendo tristeza, está viviendo amargura, usted mira su refrigerador solo, mi hermano, pero déjeme decirle que lo que usted está viendo, mi hermano, es temporal, porque lo que está por venir, mi hermano, aleluya, lo que usted no está viendo, pero usted lo ha declarado y lo ha buscado, mi hermano, es aquello que usted no está viendo y está por llegar para Amén. La honra y la gloria de nuestro Dios.
1: Amén, gloria a Dios. Amén, lo creemos, amados hermanos. Hay que recibir las palabras que vienen de bendición. Lo creemos en el nombre de Cristo Jesús. Dice la palabra del Señor: mira que te mando que te esfuerces y que seas valiente, que no temas ni desmayes, porque Jehová tu Dios estará contigo donde quiera que tú vayas. No seamos necios en nuestro propio entendimiento y en nuestro corazón, como lo dice el Salmos 14:1, dice el necio en su corazón, no hay Dios.
0: Amén.
1: Más bien seamos de aquellos que dicen como el salmista, de Jehová es el mundo y su plenitud y los que en él habitan. Amén. Entonces, pues estamos confiando en el Señor. Esperemos si también les haya sido de bendición esta plática.
0: El 8, ¿dónde empezó usted?
1: Éxodo 32:8.
0: Dice: pronto se han apartado del camino que yo les mandé, se han hecho un becerro de fundición y lo han adorado y le han ofrecido sacrificios y se han dicho. Israel, estos son tus dioses que te sacaron de la tierra de Egipto. Mi hermano, prontamente, mi hermano, aleluya, se desviaron del camino. No seamos nosotros, mi hermano, como estos israelitas, mi hermano, aleluya, que prontamente, mi hermano, se desviaron del camino. Que no tardaron, no duraron, no aguantaron, mi hermano, la presión. Déjeme decirle que el vivir en Cristo, mi hermano, aleluya, no es estar en un lecho de rosas. Vienen pruebas, vienen luchas, pero usted y yo no somos de los que nos rendimos, no somos de los que tomamos el arado y miramos hacia atrás, mi hermano, aleluya, sino que somos de los que hemos tomado el arado, mi hermano, y proseguimos a la meta, mi hermano, diciendo, aleluya, como dijo nuestro hermano Hugo Casas, dijo, para atrás ni para agarrar vuelo. O sea, proseguimos adelante con paso firme, mi hermano, aleluya, pero no, mi hermano, aleluya, tratar de regresar, mi hermano, como el puerco vuelve al cieno y el perro a su vómito. Amén.
1: Amén. Gloria sea al Señor. Dice aquí nuestra pastora Simona Jaramillo Sánchez, quien ya se conectó aquí con nosotros. Dice, bendiciones a todo el pueblo de Dios. Pedimos oración por nuestra hermana Maricruz Gómez Rosales, que está en cuidados intensivos.
0: Amén.
1: Dice la palabra del Señor que si alguno prevalece contra uno, dos le resistirán y cordón de tres dobleces no se rompe pronto.
0: Amén.
1: Unánimos en oración, clamando por todas estas peticiones. Amén. Se llama Maricruz Gómez Rosales. Sí.
0: Nuestra
1: Amén.
0: Hermana Maricruz Gómez González, que está internada en la clínica 17, vamos a estar orando por ella. Y también por aquellos que son intercedores, aquellos que nos están escuchando, aquellos que, pues a todos aquellos que nos ayudan y todos con los aquellos que compartimos peticiones, a nuestra hermana Arely Patiño, a nuestra hermana Laura Hernández, a todos aquellos que, a nuestra hermana Vicky Treviño, les pedimos oraciones por nuestra hermana Maricruz Gómez
1: Rosales.
0: Para que Dios haga la obra en su vida, esperemos en Dios que hoy, terminando este programa, aleluya, nuestra hermana reciba esa bendición de sanidad.
1: Amén.
0: En el nombre poderoso de Jesús.
1: Gloria sea al Señor. Le voy a invitar a mi hermano Javier, que si puede pasar con las peticiones, por favor. Vamos a estar orando, nuestro pastor aquí va a estar orando por cada una de las necesidades. Vamos a estar compartiendo con ustedes, pueblo de Dios, y orando por cada una de las peticiones. Amén. Ok, gloria sea al Señor. Nuestro hermano Rodrigo Valdés Morales.

0: Orales, oración por sanidad, cuerpo y por dolor de dentadura.
1: De los dientes.
0: Amén. Dice que nos habla desde Allende.
1: Gloria a
0: Gloria sea al
1: Dios.
0: Señor. Dios bendiga a mi hermano Rodrigo. Y también nos habló nuestra hermana Manuel Trujillo. Pide oración por salud por sus piernas. Él es de Guadalupe, nos escucha
1: Gloria a
0: desde
1: Dios.
0: Guadalupe. Nuestro hermano Manuel Trujillo, él pide oración por salud por su pie. Amén. Nuestro hermano Roberto García pide por sus hijos que le marquen y que lo visiten. Gloria a Dios.
1: Amén.
0: Amén. Por nuestra hermana Maricruz Gómez Rosales, ¿verdad? Que está en cuidados intensivos. También nuestro hermano Julián Javier, que pide oración por su familia. También por esa oración que ahorita, digo, esa petición que ahorita va a contestar mi hermano. Y también por nuestra hermana Alicia Martínez, que pide oración por su salud, que se siente enferma. Entonces, para estar orando también por ella. Gloria sea al Señor.
1: Gloria a Dios, pues
0: Vamos a estar orando,
1: vamos a estar
0: amados
1: orando por
0: hermanos,
1: por
0: y
1: estas
0: agradecemos a
1: peticiones,
0: Dios
1: mi
0: por
1: hermano,
0: sus vidas.
1: creyendo que el Rey de la Gloria tiene el poder, aleluya, para poder, mi hermano, deshacer toda enfermedad, mi hermano, para traer, mi hermano, alegría, paz y tranquilidad a nuestros corazones. Aunque vengan pruebas y luchas, tú y yo estaremos en paz, mi hermano, porque Cristo nos ha hecho libres. Padre
0: Amén.
1: amado, en esta hermosa
0: Sí,
1: noche,
0: Señor. Le
1: nos
0: damos
1: acercamos al
0: gracias,
1: trono de
0: Padre
1: su
0: bendito,
1: gracia,
0: por
1: mi
0: todo lo
1: Dios,
0: que usted ha hecho el
1: pidiéndole,
0: día de
1: eterno
0: hoy.
1: Dios,
0: Gracias,
1: por
0: Señor,
1: cada
0: por su
1: petición, por
0: misericordia,
1: cada
0: por su
1: necesidad.
0: bondad.
1: Y hoy, Padre
0: Gracias, Señor,
1: amado,
0: por
1: le
0: todo lo que
1: suplico
0: usted
1: por la vida
0: hace,
1: de
0: Señor
1: Rodrigo
0: amado.
1: Valdés Morales.
0: Estamos delante
1: Amado
0: tuyo,
1: Dios,
0: Padre,
1: él
0: pidiéndote
1: pide oración,
0: misericordia,
1: eterno Dios,
0: amor
1: por
0: y
1: sanidad de su
0: sanidad,
1: cuerpo,
0: Padre
1: por
0: bendito,
1: dolor, amado
0: sobre la
1: Dios,
0: vida de
1: en
0: mi
1: su
0: hermano
1: dentadura.
0: Rodrigo
1: Aleluya,
0: Valdés, Señor
1: oramos,
0: amado,
1: amado
0: que
1: Dios,
0: trae
1: para que usted
0: molestia, trae
1: derrame,
0: dolor
1: aleluya,
0: sobre su
1: bendición
0: dentadura,
1: sobre su
0: Señor.
1: cuerpo. Hoy
0: Sea usted
1: declaramos
0: sanándolo,
1: que todo
0: Padre,
1: dolor de
0: que usted,
1: cuerpo,
0: Señor
1: aleluya, que todo
0: amado,
1: dolor de huesos,
0: le
1: de
0: quite todo
1: articulaciones,
0: dolor,
1: se
0: Señor
1: va en el
0: amado, sobre
1: nombre
0: su
1: poderoso
0: cuerpo,
1: de
0: sobre su
1: Jesús. Oramos,
0: dentadura,
1: amado
0: Señor
1: Dios, para
0: amado,
1: que
0: que
1: usted
0: usted
1: quite
0: lo
1: el dolor,
0: sane
1: aleluya, de su
0: completamente en el nombre de
1: dentadura. Padre
0: Jesús,
1: amado, si
0: Padre.
1: algo está
0: Porque dice tu
1: causando ese
0: palabra, Señor
1: dolor, hoy
0: amado, que por tus
1: declaramos, amado
0: llagas
1: Dios,
0: somos
1: aleluya,
0: nosotros
1: que es
0: curados y
1: libre de toda
0: sanados,
1: infección, de
0: Señor
1: toda
0: amado,
1: enfermedad,
0: en
1: para la
0: el
1: honra y la
0: nombre de
1: gloria de su
0: Jesús, Señor
1: santo nombre.
0: nuestro.
1: Padre
0: Gracias,
1: eterno,
0: Padre.
1: maravilloso y clemente es usted, Señor.
0: Sí,
1: Oramos,
0: Señor,
1: amado
0: gracias,
1: Dios,
0: Padre bendito,
1: aleluya,
0: por la
1: por Manuel
0: vida de mi
1: Trujillo,
0: hermano
1: amado
0: Manuel
1: Dios. Oramos
0: Trujillo,
1: por salud
0: Señor
1: en sus piernas.
0: Jesús. Te
1: Declaramos
0: pedimos, Señor amado,
1: sanidad,
0: que
1: Padre
0: sea mi
1: amado,
0: Señor amado
1: creyendo que usted llevó
0: sanando,
1: nuestras
0: Padre
1: enfermedades,
0: bendito,
1: creyendo que
0: sus
1: usted sufrió
0: piernas, Señor
1: nuestros dolores,
0: amado, que
1: que el
0: usted le
1: castigo de
0: quite todo
1: nuestra paz
0: dolor
1: fue
0: de
1: sobre usted
0: rodilla,
1: y
0: todas
1: por
0: sus
1: su llaga fuimos
0: articulaciones
1: nosotros
0: las
1: curados.
0: desinflame,
1: Hoy
0: Señor
1: declaramos salud,
0: amado, que
1: libertad,
0: todos
1: aleluya, en
0: sus
1: el nombre
0: tendones,
1: poderoso
0: Señor
1: de Jesús, que
0: Jesucristo, se
1: esas piernas son
0: acomoden,
1: libres, que
0: Padre
1: esos pies son
0: bendito,
1: libres,
0: quite toda
1: aleluya, de toda
0: hinchazón, Padre
1: hinchazón, de
0: bendito,
1: toda
0: y
1: dolencia de
0: podredumbre, Señor,
1: articulaciones
0: en
1: y de
0: el nombre
1: huesos,
0: de
1: en el
0: Jesús,
1: nombre
0: Señor
1: poderoso de
0: amado.
1: Jesús.
0: Gracias,
1: Padre amado,
0: Padre.
1: oramos,
0: Oh,
1: amado
0: Señor
1: Dios, para que
0: poderoso, te
1: usted
0: alabamos,
1: siga
0: Cristo de la
1: derramando
0: gloria.
1: bendición
0: Que hice
1: sobre
0: tu
1: él. Padre,
0: palabra,
1: oramos
0: Señor
1: por la
0: amado, que oraremos
1: salud,
0: por
1: Señor, de
0: enfermos
1: nuestro
0: y
1: hermano, sea
0: enfermos
1: obrando en su
0: sanarán.
1: pie.
0: También te
1: Rogamos
0: pedimos
1: también
0: por
1: por Roberto García
0: sí,
1: y sus hijos.
0: Señor, te
1: Aleluya. Él
0: pedimos que
1: pide,
0: usted,
1: Señor
0: Señor
1: amado, aleluya,
0: amado,
1: que sea
0: pueda
1: usted
0: obrar en el
1: obrando en su
0: corazón
1: vida, que
0: duro
1: sea
0: de sus
1: usted,
0: hijos,
1: aleluya,
0: Padre
1: juntándolos,
0: bendito,
1: amado
0: para
1: Dios,
0: que puedan
1: mostrándose el
0: unir
1: amor
0: esa
1: los unos a los
0: familia,
1: otros,
0: Señor
1: que su
0: amado,
1: hijo, sus
0: que
1: hijos
0: sane
1: tengan, amado
0: heridas, que
1: Dios,
0: haya,
1: ese anhelo y
0: Padre, en
1: ese
0: esa
1: deseo,
0: familia, Padre
1: aleluya,
0: bendito, y que
1: de
0: pueda
1: visitar a su
0: unirlos,
1: padre, amado
0: Padre
1: Dios, de llamarle
0: bendito.
1: por
0: Sí,
1: teléfono. Hoy oramos,
0: Señor,
1: amado Dios,
0: tu
1: porque
0: siervo,
1: solamente usted
0: Padre, que
1: puede hacer
0: necesita
1: todas
0: esas
1: estas cosas.
0: palabras de
1: De una
0: aliento,
1: humilde
0: Padre,
1: manera,
0: dele
1: nosotros
0: fuerza,
1: podemos hablar,
0: Señor.
1: amado Dios,
0: Sánelo,
1: pero cuando
0: Padre,
1: usted,
0: su
1: Señor,
0: corazón,
1: redargulle el
0: Padre
1: corazón de los
0: bendito.
1: hijos, amado
0: Gracias,
1: Dios,
0: Señor
1: aleluya, que el
0: Jesucristo, porque
1: poder de
0: dice
1: su
0: tu
1: Espíritu
0: palabra,
1: Santo redargulle
0: honra a tu
1: sus
0: Padre y a tu
1: corazones y
0: madre,
1: traiga memoria, amado Dios, aleluya, al
0: para que se
1: corazón
0: te
1: de sus
0: alarguen
1: hijos,
0: esos días de
1: visitar
0: vida,
1: y
0: Señor
1: hablarle a
0: amado.
1: su padre en el
0: Gracias,
1: nombre de
0: Padre
1: Jesús.
0: bendito.
1: Oramos
0: Te
1: también por
0: pedimos
1: nuestra
0: por
1: hermana
0: nuestra hermana Maricruz,
1: aleluya, Gómez
0: Padre.
1: Rosales.
0: Oh,
1: Oh Dios
0: Señor
1: de la gloria,
0: Jesús,
1: usted
0: que se
1: conoce su
0: derrame,
1: vida,
0: Padre
1: sabe, Señor, qué es
0: bendito.
1: lo que está
0: Esa
1: causando, Señor
0: sanidad,
1: amado,
0: Señor, que
1: aleluya,
0: proviene de
1: eso
0: lo
1: en su
0: alto,
1: páncreas.
0: Padre
1: Oramos,
0: bendito,
1: amado Dios,
0: que usted,
1: creyendo que
0: Señor
1: usted,
0: amado,
1: aleluya,
0: le
1: deshace,
0: dé un
1: destruye
0: pronto,
1: toda
0: Padre bendito,
1: inflamación en el nombre
0: recuperación,
1: poderoso de
0: Señor
1: Jesús.
0: amado, que la
1: Lloramos y
0: guarde,
1: decimos,
0: Padre, la
1: declaramos,
0: bendiga, Señor
1: aleluya,
0: amado,
1: sanidad
0: que
1: en el
0: derrame
1: nombre de
0: usted de su
1: Jesús.
0: bendita
1: Oramos por
0: sanidad.
1: la familia de mi hermano Julián Javier. Oramos, amado Dios, para que ellos, aleluya, sean tocados por el poder de su Espíritu Santo, para que a través de esta oración, amado Dios, ellos puedan, aleluya, sentir el anhelo y el deseo, aleluya, de buscarle, de acercarse al trono de su gracia y poder recibir bendición sobre sus vidas, pero sobre todo, amado Dios, la vida eterna, que su nombre sea escrito en el libro de la vida. Amado Dios, oramos por nuestra hermana Alicia Martínez. Aleluya, ella pide oración por su salud. No sabe qué es lo que siente, pero ella se siente enferma. Hoy oramos y reprendemos todo pensamiento desagradable. Hoy oramos, amado Dios, creyendo que usted le da libertad. Aleluya, que todo espíritu, amado Dios, aleluya, con pensamientos desagradables se vayan y ella es libre. Aleluya, de todo dolor, de toda tristeza y de toda amargura, porque hay poder en el nombre poderoso de Jesús.
0: Amén.
1: Gracias, amado Gracias, Dios, Señor, por este programa. Gracias por la vida de cada uno de mis hermanos. Lugar, gracias por aquellos que nos escucharon, amado Dios. Lloramos y bendecimos, amado Dios, a cada radio escucha, creyendo, amado Dios, que usted, aleluya, derramará bendición sobre cada uno de ellos. Cada petición, cada oración que ellos están haciendo, declaramos que es escuchada, aleluya, por el Rey de la Gloria, Jehová de los ejércitos. Amén, amén y amén. Gloria a Dios.
0: Amén, gloria sea al Señor. Bueno, amados hermanos, los invitamos a que nos sigan por la página de Facebook como Ministerio Interdenominacional La Vara de Aarón, donde el día de mañana se va a estar subiendo el contenido que hicimos
1: el jueves en Paredón, Coahuila.
0: Dios les bendiga y los esperamos.
1: Dios les bendice, amados hermanos.
0: El próximo martes en esta cabina.
1: Gracias y bendiciones.
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Muy buenas noches, queridos hermanos y hermanas en Cristo. Sean todos cordialmente bienvenidos a este su programa Fortaleciendo la Fe, un espacio que tenemos en esta su estación de Radio Esperanza, Manantial de Música, un espacio de evangelización, un espacio también de formación católica, preparado con cariño para ayudarles a conocer, amar y defender nuestra fe, siempre a la luz de la Sagrada Escritura, siempre a la luz también de la tradición de la Iglesia que hemos estado en estos 2000 años llevando el Evangelio y también tomado siempre de la mano del Magisterio de la Iglesia. Agradecemos de corazón su amable sintonía y los invitamos a permanecer con nosotros durante este programa para reflexionar juntos sobre la palabra de Dios. Los saluda en cabina su hermano en Cristo, Henry Márquez, misionero apóstol de la palabra, y estamos al servicio de la Iglesia Católica. Estamos aquí para resolver sus inquietudes sobre nuestra fe y crecer cada día más en nuestro seguimiento de Jesucristo. Vamos a pedirle al Espíritu Santo que se haga presente en medio de nosotros y también de los que nos están escuchando desde sus casas, que el Espíritu Santo ilumine nuestra mente y nuestro corazón para que en este tiempo sea de bendición y que la Santísima Virgen María interceda por cada uno de nuestras familias. Comencemos estimados radioescuchas, bienvenidos a este su programa Fortaleciendo la Fe, donde nuestra fe se fortalece al conocer mejor la verdad del Evangelio. Sean ustedes bienvenidos a este programa y también nosotros como misioneros estamos ya celebrando 48 años en la cual fuimos fundados como movimiento eclesial al servicio de la Iglesia Universal. Antes de iniciar este tema que tenemos preparado para con ustedes, vamos a saludar a nuestro hermano Víctor que en estos momentos se encuentra en misión. Él se encuentra en misión en estos momentos en la zona sur de Nuevo León, ¿sí? Está con nuestro hermano José Hernández, nuestro hermano Cirilo Moisés Hernández y nuestro hermano Víctor Plantero Andrade. Entonces los saludamos, hermano Víctor, que es el titular de este programa, que a lo largo de muchos años ha estado llevando la misión también a aquellos hermanos que se han separado de la Iglesia Universal, de la Iglesia Católica, y nuevamente los seguimos invitando a que regresen a casa, ¿sí? Entonces, hermanos, si usted ya está en otra denominación, a lo mejor se siente a gusto y bonito ahí, pero quiero decirte que no es la iglesia que Cristo fundó. Entonces, hay que buscar a Jesucristo y hay que buscar a su iglesia, ¿no? Entonces, hoy en esta noche te invito para que nos sintonices, ¿sí? Y vamos a ir meditando. Para los que tengan su Biblia, vamos a meditar el Salmo 112, para los que tengan su Sagrada Escritura, ¿sí? Y este Salmo 112 es un hermoso himno de alabanza que nos invita a bendecir al Señor en todo momento, ¿sí? Nos invita a que bendigamos al Señor en todo momento, en toda nuestra vida, ¿sí? Y este Salmo nos va a recordar en primer lugar que Dios es digno de toda alabanza. Dios es digno de todo, de toda alabanza, ¿sí? No lo alabamos únicamente cuando todo marche bien, ¿sí? Sino también en medio de las pruebas, ¿sí? Porque Él va a permanecer siempre fiel, ¿sí? Y nunca va a abandonar a quienes confían en Él. El salmista también nos representa
nos presenta pues la grandeza de Dios, hermanos, ¿sí? Que Él está por encima de todas las naciones y su gloria supera pues los cielos. Sin embargo, esa grandeza no la aleja de nosotros. Al contrario, el Señor se inclina con amor para mirar a los pequeños, a los humildes y a los más necesitados. Entonces, pues meditemos este Salmo, hermanos, los que tengan su Biblia, Salmo 112. Aleluya, feliz el hombre que teme al Señor y valora mucho sus mandamientos. Su semilla será purajante en el país, los retoños del hombre bueno serán benditos. Habrá en su casa bienes y riquezas y su honradez que durará para siempre. Brilla como luz a las tinieblas para los de recto corazón. Él comprende, es clemente y justo. Le va bien al compasivo y que presta y lleva sus negocios en conciencia. Pues nada logrará perturbarlo. El recuerdo del justo será eterno. No tiene miedo a las malas noticias, pues en su corazón confía en el Señor. Su corazón está firme, nada teme. Al final despreciará a sus adversarios. Es generoso para dar a los pobres. Su honradez permanece para siempre. Su cuerno aumenta en gloria. El malvado lo ve y se irrita. Le rechinan los dientes, se debilita. Nada queda del deseo de los malos. Gloria al Padre, al Hijo y al Espíritu Santo, como era en un principio, ahora y siempre, por los siglos de los siglos. Amén. Padre nuestro, que estás en el cielo, santificado sea tu nombre. Venga a nosotros tu reino, hágase tu voluntad en la tierra como en el cielo. Danos hoy nuestro pan de cada día. Perdona nuestras ofensas, como también nosotros perdonamos a los que nos ofenden. Dios te salve María, llena eres de gracia, el Señor es contigo. Bendita eres entre todas las mujeres, y bendito es el fruto de tu vientre, Jesús. Santa María, Madre de Dios, ruega por nosotros pecadores, ahora y en la hora de nuestra muerte. Amén. Muchas gracias, hermanos, por seguir en sintonía en esta su estación de Radio Esperanza, en este su programa Fortaleciendo la Fe. Los teléfonos que tenemos en cabina ahorita pues no están funcionando, más sin embargo, pues, porque pues un servidor no puede estar respondiendo aquí al aire, más sin embargo nos pueden ustedes contactar vía WhatsApp al 81 2010 44 38, 81 2010 44 38. Bueno, pues el tema que tenemos preparado con ustedes es acerca de los hermanos de Jesús, ¿sí? Entonces es bien importante comentar que pues hay muchos hermanos separados donde hablan de María como una mujer cualquiera, como un vaso desechable, muchas veces llegan a decir de María, y también comentan de María que pues ella, una vez que tuvo a Jesús, pues siguió teniendo más hijos con José. Inclusive citan una parte de la escritura, ¿sí?, donde dice que pues Jesús tuvo más hermanos, ¿verdad? Entonces, pues hoy bajo esa objeción que tenemos de nuestros hermanos separados, ¿sí?, vamos a ir nosotros pues diciendo pues lo que dice realmente la Sagrada Escritura, ¿sí? Entonces vamos a ir para que vayan preparando su Sagrada Escritura, la Biblia, ¿sí? Para que pues ustedes vayan viendo justamente si realmente han recibido muchas veces enseñanzas y doctrinas de nuestros hermanos separados, ¿sí? De que pues María dicen, ah, pues es una cualquiera, ustedes ¿por qué la respetan tanto? Sí, María pues tuvo más hijos, nunca fue virgen, ¿sí? Entonces,
Hoy pues vamos a tenemos este tema pues preparado para con ustedes, ¿sí? Entonces, de acuerdo, fíjense, a la enseñanza que nos ha transmitido por tradición en la iglesia, basado en las Sagradas Escrituras, ¿sí? María pues ha permanecido siempre virgen. Inclusive cuando nosotros meditamos el Santo Rosario, ya para terminar las tres Ave Marías, decimos en el Santo Rosario que María es virgen antes del parto, en el parto y después del parto. ¿Sí? Entonces, y también podemos comentarles y decirles que María, ¿sí?, es virgen antes y durante y después pues del nacimiento de Jesús. ¿Sí? La idea, ¿sí?, de que tuvo más hijos no es la interpretación que se le ha dado a lo largo de los siglos dentro de la Iglesia Universal. ¿Sí? Entonces, cuando ya los evangelios, ¿sí?, nos dicen, ¿sí?, que nos habla, por ejemplo, de los hermanos de Jesús, ¿sí?, y vamos a ver dentro de la expresión bíblica de los hermanos de Jesús, ¿sí? Esa es una cuestión que nos hacen nuestros hermanos separados y representa también un plato fuerte, ¿sí?, de los enemigos de María y de los enemigos de la Iglesia Católica, ¿sí? Y vamos a ver aquí algunos puntos importantes, ¿sí?, sobre algunas observaciones al respecto. Y en primer lugar, quiero citar pues el idioma hebreo, ¿sí?, donde la palabra hermano, que en hebreo es aot, ¿sí?, tanto en el idioma hebreo como ya en el idioma también arameo, que es el idioma que pues Jesús habló, tiene pues un significado un poco más amplio, ¿sí?, que en nuestros idiomas, que el castellano o el español, ¿sí? Entonces, la palabra hermano se va a referir a cualquier tipo de parentesco. Puede ser tu papá, puede ser tu primo, puede ser inclusive tu sobrino, tu cuñado, ¿sí? Y ya dentro de tanto del Antiguo Testamento como en el Nuevo Testamento, se emplea pues esta palabra hermano, y no quiere decir, ¿sí?, y no quiere decir pues que sean hermanos carnales, ¿sí? Se usa también, por ejemplo, para señalar, ya en el Antiguo Testamento, si nosotros leemos la historia de la salvación, se lee para señalar pues a los componentes de una misma tribu, ¿sí?, y al mismo pueblo, ¿sí?, inclusive hasta los amigos, ¿sí?, hasta los aliados, y también pues ya se emplea la palabra hermano, ¿sí?, al prójimo en general, ¿sí? Por ejemplo, basta citar, ahorita me viene a la mente, por ejemplo, Génesis, ¿sí?, capítulo 11, versículo 27, donde también lo podemos confrontar en Génesis, capítulo 13, versículo 8, ¿sí?, donde vemos pues aquí donde Abraham pues tiene una conversación con Lot. Y sabemos que Abraham, que es tío de Lot, ¿sí?, declara que los dos pues son hermanos, ¿sí?, a sabiendas pues que Lot pues es su tío Abraham, ¿no? ¿Sí? Y ellos se dicen que son hermanos, y eso nosotros lo podemos revisar en Génesis capítulo 13, versículo 8. También ya en el Nuevo Testamento, ¿sí?, San Pablo llama hermanos suyos, por ejemplo, llama hermanos suyos ya en el Nuevo Testamento, por ejemplo, a Tito, ¿sí?, y Epafrodito, ¿sí? Eso lo encontramos nosotros en 2 de Corintios capítulo 2, versículo 13, en Filipenses capítulo 2, versículo 25, ¿sí?, donde Jesús pues nos invita a presentarnos pues frente al altar
si tenemos o no presentarnos ante el altar, ¿sí? Si no tenemos, si tenemos pues algo en contra de un hermano, en contra de nuestro prójimo. Y eso nosotros lo podemos leer ya en el Evangelio de San Mateo, capítulo 5, versículo 23. Pero algo bien importante, hablando de la Sagrada Escritura y particularmente en el Antiguo Testamento, donde vemos, por ejemplo, en Primera de Crónicas, capítulo 15, versículo 4, dice donde, donde vemos que David reúne a los hijos de Aarón. Y estos hijos de Aarón, ¿sí? Dice, y a sus hermanos, dice, 120. Entonces, si nosotros utilizamos un poquito el coco, la mente, ¿va? Pues no va a decir, oye, pues una mujer que haya tenido pues 120 hijos, pues algo complicado, ¿no? ¿Sí? También en Hechos de los Apóstoles, capítulo 1, versículo 15, ¿sí? Dice, uno de aquellos días, dice, Pedro se pone de pie en medio de los hermanos que eran alrededor de 120. Entonces volvemos a citar tanto el Antiguo como el Nuevo Testamento. Entonces la palabra hermano pues va más allá de hermanos carnales, sino que pues como en nuestros tiempos, ¿no? Justamente si vemos a nuestros hermanos separados, pues la mayoría se dicen hermano, hermano, y realmente pues no son hermanos carnales, ¿no? Entonces justamente nosotros como apóstoles de la palabra, pues también entre nosotros, los que formamos parte de este movimiento, pues nos decimos hermanos, pues en la fe, ¿no? No tanto de hermanos carnales, ¿no? Entonces, sabemos, y primeramente para entrar a los hermanos de Jesús, es importante que entendamos ya desde el Antiguo Testamento, el Nuevo Testamento, el idioma hebreo, tanto el arameo, pues la palabra hermano, pues tenía un significado pues mucho más amplio que nuestros tiempos, ¿verdad? Pero pues nuestros tiempos también nosotros, viendo la realidad, pues la mayoría también nos decimos, pues muchas veces hermanos, ¿verdad? Y eso no quiere decir que es mi hermano carnal. Entonces, hay muchas citas bíblicas, hermanos, que donde se dicen la palabra hermano, ¿sí? Y basta citar algunas, por ejemplo, Génesis 14, versículo 14, del 14 al 16, de Génesis igual del 29, 15, etcétera, etcétera. Vienen algunas citas bíblicas donde tenemos ese respaldo, pues, ya en la Sagrada Escritura, donde se habla, pues, de hermanos y no quiere decir, pues, hermanos carnales, ¿sí? Vamos a ver el siguiente punto que nos cuestiona nuestros hermanos separados, donde dice que Jesús, hijo de María, y María, pues madre de Jesús, ¿sí? Cuando vemos la historia de Jesús, ¿sí? Desde que nace, ¿sí? hasta su juventud, vamos a llamarlo así, 12 años que tenía Jesús, ¿sí? Siempre en la primera historia o en la infancia de Jesús hasta su adolescencia, ¿sí? Vemos cómo en esa familia donde él crece, siempre se hablan acerca de María, José y Jesús, ¿sí? Y nunca se hablan de sus hermanos, que pues nuestros hermanos separados pues nos cuestionan, ¿verdad? Y dentro de la infancia de Jesucristo no vemos ahí que menciona a sus hermanos carnales de Jesús. Y basta citar algunas citas, darles unas citas. Por ejemplo, en el Evangelio de San Lucas, capítulo 2, versículo 41, donde dice que los padres de Jesús iban todos los años a Jerusalén para la fiesta de la Pascua. Dice, los padres de Jesús. Si Jesús hubiera tenido más hermanos, pues por lógica, ¿sí? Los hubiera mencionado, ¿sí? Vamos a otra cita bíblica, Lucas capítulo 2, versículo 44, dice, se pusieron a buscarlo entre sus parientes y conocidos. ¿Quién se pusieron a buscarlo? Pues a Jesús, ¿verdad? ¿Quiénes? Pues sus padres, ¿sí? ¿Quiénes eran sus padres? Pues María y José, ¿no? Lucas capítulo 2, versículo 48, también le dicen, hijo, ¿por qué te has portado así? ¿Por qué te has portado así?
Lucas 2:51 también nos dice, su madre guardaba fielmente en su corazón todas estas cosas. Y si por ahí nos cuestionamos, ¿no? ¿Dónde estaban, pues, los hermanos de Jesús? Pues no los encontramos. No los encontramos. Cuando María y José buscan a Jesús en el templo, ¿sí? Ya hablamos del templo de Jerusalén, pues no los encontramos. Inclusive si ya nos vamos en el ministerio que va teniendo Jesús después de los 30 años, fíjense que hay otra relevancia que podemos nosotros ir notando en esta historia, ¿sí? En la historia de Jesucristo, donde que tampoco notamos los hermanos de Jesús. Por ejemplo, en las bodas de Caná estaba también María y José. También, inclusive, ya cuando se realiza la crucifixión de Jesucristo, ¿sí? Entonces, hermanos, pues muchas veces nos dejamos arrastrar por ciertas objeciones que tienen nuestros hermanos separados, y pues sabemos que ellos lo hacen con el fin de engrosar sus filas allá en sus denominaciones que ellos tienen, ¿verdad? Entonces buscan cualquier pretexto, pues, para cuestionarnos en nuestra fe, ¿sí? Entonces, sabemos que pues nunca en la Biblia dice que los hermanos de Jesús fueran hijos de María. Solamente Jesús es mencionado como hijo de María. Fíjense, lo menciona como hijo de María, por ejemplo, en el Evangelio de San Mateo, capítulo 1 al 18. En el Evangelio también de San Mateo, capítulo 2, versículo 11. Lucas, capítulo 2, versículo 34. Marcos, capítulo 6, versículo 3. Juan, Evangelio de San Juan, capítulo 2, versículo 1. ¿Sí? Donde pues vamos a leer una parte, ¿no? Vamos a ver qué nos dice en el Evangelio de San Juan, capítulo 2, versículo 1. Dice, a los tres días se celebraron unas bodas en Caná de Galilea. Y la madre de Jesús era de la fiesta. Entonces aquí ya vemos que estaba ahí la madre de Jesús. ¿Sí? Si hubiera tenido hermanos, pues hubiera dicho, ah, pues hermano de Jesús y también de los demás hermanos que tenía Jesús, ¿verdad? Pero pues aquí, pues no se menciona nada, ¿no? Simplemente mencionan a Jesús, ¿sí? Que es su madre, pues María, ¿sí? Vamos a seguir meditando y vamos a ver de dónde los hermanos separados nos dicen la cita bíblica que ellos utilizan para cuestionarnos en nuestra fe. Ellos utilizan el Evangelio de San Marcos, capítulo 6, versículo 3. ¿Qué dice en el Evangelio de San Marcos, capítulo 6, versículo 3? Dice, ¿no es este Jesús el carpintero, el hijo de María y hermano de Santiago, José, Judas y Simón? ¿Y sus hermanas no viven aquí entre nosotros? Y ahí ya nos cuestionan. Mira, fíjate, aquí en la Biblia dice que Jesús tuvo más hermanos. Y inclusive hasta vienen sus nombres. Santiago, José, Judas y Simón. Inclusive dicen, hasta tuvo hermanas, ¿no? Sí, dice, ¿no viven aquí entre nosotros? Y aquí vamos a ir desglosando, ¿sí? Y vamos a ir nosotros pues dándole respuesta, ¿sí? Donde estos supuestamente hermanos de Jesús, que son Santiago, José, Judas y Simón, ¿sí? En la misma Biblia va a aclarar pues quiénes son sus padres, ¿sí? Entonces vamos a ir viendo ahorita, desglosando, después un canto que vamos a tener, ¿sí? Vamos a ir desglosando quiénes son sus papás, pues de Santiago, José, Judas y Simón, que no son hijos de María. Vamos a un canto y regresamos. 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

Muy bien, hermanos, muchas gracias por seguir en sintonía con nosotros en esta su estación de Radio Esperanza, Manantial de Música. Y pues estás en tu programa Fortaleciendo la Fe. Es un programa pues 100% católico. Este programa pues fue diseñado con el objetivo de aclarar algunas dudas y objeciones. Y muchas veces pues nos preguntan nuestros hermanos separados y muchos de ellos pues buscan realmente a Jesucristo, ¿sí? Y buscan pues lo que Él diga, ¿verdad? Entonces muchas veces nos vamos por lo bonito, por lo que brilla y recordemos pues que todo lo que brilla pues no es oro, ¿no? Entonces este programa pues se hizo con ese objetivo de estar anunciando también el Evangelio aquí. Y gracias a estos programas, pues varios hermanos pues han regresado nuevamente a casa, ¿sí? Entonces, pues seguimos con este programa que tenemos preparado para ustedes, donde pues vamos a ir aclarando ciertas objeciones que a veces nuestros hermanos nos cuestionan para irnos con ellos, con sus denominaciones. Mas sin embargo, sabemos que pues la iglesia que Jesucristo fundó es la Iglesia Católica, ¿verdad? Que se funda en el año 33, ¿sí? Y esta iglesia pues ha permanecido durante más de 2000 años, ¿sí? Donde pues sigue anunciando el Evangelio, ¿sí? Entonces, sabemos que Jesús pues es llamado pues Hijo de María, ¿no? Y ahorita es bien importante mencionar sobre los hermanos, los supuestos hermanos, ¿no? ¿Sí? Y lo que citábamos, lo que dicen nuestros hermanos separados en Marcos 6:3, ¿sí? Dice, no es este es el carpintero, el hijo de María, hermano de Santiago, de José, de Judas y de Simón. Y no están también sus hermanas aquí entre nosotros. ¿Sí? Y sabemos que a primera vista, si nosotros lo leemos, inclusive si yo a lo mejor no hubiera estudiado más a detalle, pues me voy con la finta, ¿no? ¿Sí? Al parecer, pues este versículo podría hacer pensar que María pues tuvo otros hijos, ¿sí? Mas, sin embargo, cuando se estudia toda la Sagrada Escritura y la cultura pues de aquella época, se descubre que no es esa la conclusión, ¿sí? Ahorita pues vimos varios ejemplos, ¿sí? Ya tanto en el Nuevo Testamento como el Antiguo Testamento, se usa pues con frecuencia la palabra hermano para referirse también pues a familiares cercanos. Y vamos a ir desglosando, ¿no? ¿Quiénes eran Santiago y José? ¿Sí? Marcos, el Evangelio de San Marcos, menciona a Santiago y José como hermanos de Jesús. Pero más adelante, si nosotros seguimos leyendo, el mismo evangelista aclara quién era su madre. Y nos vamos en el Evangelio de San Marcos, capítulo 15, versículo 40. Dice, María Magdalena, María, la madre de Santiago el menor y de José y Salomé. Es decir, Santiago y José tienen otra madre y que es también pues se llama María, ¿verdad? Pero es distinta a la Virgen María. Si nos vamos, por ejemplo, en el Evangelio de San Mateo, capítulo 27, versículo 56, menciona a María, madre de Santiago y de José. Y si nosotros nos vamos en Mateo capítulo 27, versículo 56, ¿sí? Confirmando que no son hijos de la Virgen María. Jesús, vemos también, es llamado el Hijo de María. Marcos dice, por ejemplo, el Evangelio de San Marcos dice, ¿no es este el hijo de María? No dice uno de los hijos de María, sino el hijo de María. Esta forma, pues, de hablar resalta la identidad
pues única de Jesús respecto a su madre. Vamos a ver ahora, ¿sí?, a Judas y Simón. En todas las listas, hermanos, mencionados, son mencionados con los nombres de sus padres. Inclusive en la Biblia habla hasta de los apodos. En ninguna parte, ¿sí?, se dice que su padre, hablando de Judas y Simón, que su padre fuera José, el esposo de María, la madre de Jesús. Eso nosotros lo podemos encontrar en nuestra Biblia, en Mateo capítulo 10, versículo del 1 al 4, Marcos capítulo 3, versículo 3 al 19, y Lucas capítulo 6, del 3 al 16. Se va a hablar siempre de Judas Tadeo. Judas Tadeo, que es hermano de Santiago, y de Simón, el cananeo, apodado el celote. Es importante notar, entonces, hermanos, cómo los apóstoles Santiago el menor y Judas Tadeo son parientes entre ellos. Y tanto ellos dos, Santiago el menor y Judas Tadeo, ¿sí?, se consideran ellos servidores de Jesucristo, no se consideran sus hermanos carnales. Y eso nosotros lo podemos leer en el libro de Santiago, justamente capítulo 1, versículo 1, y también en el Evangelio de San el libro de Judas, capítulo 1, versículo 1. Si estos dos personajes que estamos hablando, si hubieran sido hermanos carnales de Jesús, seguramente al escribir ellos sus propios libros que encontramos en la Sagrada Escritura, pues habrían hecho alguna referencia al respecto. Además, si se hubiera tratado de hermanos carnales, aquí viene una pregunta que nosotros pues le realizamos ya al momento de aclarar pues quiénes son Santiago, José, Judas y Simón, que tienen diferente madre y pues diferente papá, ¿no? Pero aquí viene una palabra clave, ¿no? Y estamos en la crucifixión de Jesús, en ese Viernes Santo, ¿sí? Y nos vamos a lo que nos dice Juan, el Evangelio de San Juan, capítulo 19, del 25 al 27, y allá nos dice lo siguiente, ¿sí? Dice: mujer, ahí tienes a tu hijo. Hijo, ahí tienes a tu madre. Y aquí, cuando Jesús muere, pues en la cruz, si María hubiera tenido más hijos, pues obviamente que se los hubiera entregado pues a sus hermanos Jesús, ¿no? Y aquí se lo entrega a Juan, al discípulo amado. Por eso si María hubiera tenido más hijos, según la costumbre judía, fíjense, según la costumbre judía, pues ellos habrían tenido la obligación de cuidar de ella. El hecho de que Jesús le confíe al discípulo amado, indica que pues era su único hijo. Y vamos a la tradición de la iglesia, que eso es bien importante también nosotros que como católicos pues trabajamos tanto la Biblia y lo que nos han venido transmitiendo los discípulos de Jesús, ¿no? ¿Sí? Ya desde los primeros siglos los cristianos creyeron pues que María siempre ha permanecido virgen, que ese es donde nuestros hermanos separados nos confrontan y nos dicen, va, ¿sabes qué? Es que María no es virgen. Nosotros decimos, sí es virgen, va. Entonces, ya los padres de la iglesia, por ejemplo, San Jerónimo, San Atanasio de Alejandría, San Agustín de Hipona, San Epifanio de Salamina, defendieron esta enseñanza, hermanos, frente a quienes afirmaban que María pues tuvo más hijos. En conclusión, ya cerrando este tema, vamos a,
ya refiriéndonos pues a Marcos capítulo 6, versículo 3, pues no afirma, hermanos, que María haya tenido otros hijos, ¿sí? El texto realmente que nos dice en San Marcos capítulo 6, versículo 3, ¿sí? Refleja pues la manera de hablar propia del ambiente judío, donde hermano podría significar también primo o pariente pues cercano, ¿sí? Entonces, conclusión, Santiago y José son identificados en otros pasajes como hijos de otra María, ¿no? Y Jesús confía a su madre, al discípulo amado, lo que difícilmente habría ocurrido si María hubiera tenido otros hijos. Ahora, la iglesia, ¿sí? La iglesia a lo largo de la historia ha enseñado desde los tiempos antiguos esa virginidad perpetua de María, ¿sí? Por eso, la interpretación que se le ha dado, esta interpretación católica a las Sagradas Escrituras, entiende que los hermanos de Jesús mencionados en Marcos 6:3, perdón, eran familiares cercanos, no hijos, pues, de la Santísima Virgen. Entonces, si tienen alguna duda, pues con mucho gusto, pues nos pueden enviar algún mensaje al 81 20 10 44 38, 81 20 10 44 38. Vamos a pasar a otro tema. Son las 9:44, 9:43 de la noche. Están aquí en su programa Fortaleciendo la Fe. Hay otras objeciones.

estas objeciones que nuestros hermanos pues separados nos realizan, ¿no? ¿Sí? La Biblia, fíjense, en la Sagrada Escritura, la Biblia no dice que esté prohibido llamar padre a un sacerdote. El pasaje que nuestros hermanos separados nos citan es Mateo capítulo 23, versículo 9, dice el texto así, dice, y no llamen padre de ustedes a nadie en la tierra, porque un solo es su padre, el de los cielos. Algunos, fíjense, interpretan este versículo de una manera literal. Literal quiere decir, pues, tal como lo dice, ¿no? ¿Sí? Y llegan a sus conclusiones que no se debe llamar padre, pues, a un sacerdote. Más sin embargo, al leer el contexto y al leer ya la Sagrada Escritura, vamos a leer toda la Sagrada Escritura, vamos entendiendo, pues, que se ve que Jesús, pues, no estaba prohibiendo el uso de la palabra padre, sino condenando la soberbia y el deseo de buscar honores. Si nos vamos al contexto del Evangelio de San Mateo, capítulo 23, vemos que aquí Jesús critica a los escribas, critica a los fariseos, porque sabemos que ellos, pues, buscaban siempre los primeros lugares. Ellos siempre buscaban los títulos, los honores, el reconocimiento de la gente. ¿Sí? Inclusive, si nosotros leemos el Evangelio, inclusive por eso Jesús también, por ejemplo, dice, no se dejen llamar rabí, no llamen padre, no se dejen llamar maestros. Si tomáramos nosotros todo de una manera literal, tampoco nosotros en la vida cotidiana, fíjense, podríamos llamarle, por ejemplo, maestro a un profesor, o tampoco le podríamos llamar, por ejemplo, doctor a un médico, ¿sí? Recordemos que Jesús, hermanos, está enseñando él, pues, con toda autoridad. Y esta autoridad proviene de Dios y debe ejecutarse, pues, con humildad. Si nosotros vamos ya a la Biblia, ¿sí? Ya dentro de la Biblia llama padre a personas, ¿sí? Inclusive en la misma escritura, pues, se utiliza este título de padre para seres humanos en muchas ocasiones. Si nosotros nos vamos en el Antiguo Testamento, podemos citar Génesis capítulo 45, versículo 8, donde nos dice, José dice que Dios lo hizo padre del faraón, por ejemplo. Si citamos el libro de Jueces capítulo 17, versículo 10, ¿sí? Aquí se le llama padre justamente a un sacerdote. En Hechos de los Apóstoles, ya en el Nuevo Testamento, en el capítulo 7, versículo 2, San Esteban empieza a hablar a la comunidad y empieza diciendo, hermanos y padres, escúchenme. Inclusive, San Pablo, fíjense, San Pablo, ya en las primeras comunidades cristianas, ¿sí? Cuando escribe, por ejemplo, a esta comunidad de Corinto, eso no lo podemos nosotros encontrar en Primera de Corintios, capítulo 4, versículo 15, ¿sí? Y ahí dice, aunque tenga
10,000 pedagogos en

visto, no tienen muchos padres, dice, pues yo los engendré en Cristo Jesús en medio del Evangelio. ¿Sí? Justamente San Pablo, ¿sí?, se presenta pues claramente como un padre espiritual, ¿sí?, a esos cristianos de Corinto. ¿Sí? Inclusive también lo llama a Timoteo, por ejemplo, si citamos Primera de Timoteo capítulo 1 versículo 2, dice: mi verdadero hijo en la fe. ¿Sí? Ahora a lo mejor los que me están escuchando van a preguntarse allá en su casa, ¿no? Y dice: oye, pero entonces, ¿por qué llamamos padre a un sacerdote? Que yo creo que ahí viene esta cuestión, ¿no? Bueno, se le dice padre al sacerdote porque participa en una paternidad espiritual. Y esta paternidad espiritual, hermanos, es de anunciar el evangelio. El sacerdote, pues, también administra los sacramentos y va acompañando a los fieles, a esta comunidad cristiana, ¿sí?, en la vida cristiana, justamente. ¿Sí? Nuestro padre, que le decimos sacerdote, pues no está sustituyendo, hermanos, a nuestro Padre Dios. ¿Sí? Más bien, refleja su cuidado, refleja ese servicio. Por eso es nuestro padre en la fe. Por eso le decimos padre a nuestro sacerdote. ¿Sí? Entonces es bien importante, ¿sí?, que nosotros pues demos esta respuesta, ¿sí?, donde pues vamos a ver referente a la Biblia, ¿sí?, a referente a la Biblia, que no prohíbe llamar padre a un sacerdote. En Mateo capítulo 23, ¿sí?, versículo 9, ¿sí?, Jesús denuncia pues el orgullo. Jesús denuncia esa búsqueda de prestigio, ¿no? ¿Sí? No el uso respetuoso del título. ¿Sí? Ya vimos ahorita pues que la misma Biblia llama padre a diversas personas y presenta a San Pablo como un padre espiritual de los creyentes. Por eso la Iglesia Católica, ¿sí?, por eso la Iglesia Católica llama padre a un sacerdote en una forma de reconocer su misión espiritual, ¿sí?, y no atribuirle el lugar que pues le corresponde únicamente a Dios. Y si hablamos de este título de padre, ¿sí?, si hablamos de este título de padre, estimados radioescuchas, ¿sí?, muchas veces ustedes le dicen padre a su papá. Si Jesús o Dios realmente estuviera prohibiendo este título de padre, pues entonces estuviéramos en pecado decirle papá a nuestro padre, ¿no?, a nuestro papá, ¿sí? Y justamente, por ejemplo, si citamos Lucas capítulo 18, versículo 20, él mismo nos dice, Dios mismo nos dice: honra a tu padre y a tu madre. ¿Sí? Entonces, ya tanto en el sentido material, tanto en el sentido espiritual, hay muchas citas bíblicas, pues, que hablan, pues, de padre, ¿no? ¿Sí? Entonces, hermanos, pues es bien importante que como católicos, y esto yo creo que lo venimos reforzando, ¿sí?, pues más que nada la formación. Es bien importante que nosotros como católicos nos empecemos a formar como católicos, conocer nuestra identidad, y es bien importante que nosotros pues nos vayamos formando y conociendo nuestra fe. ¿Sí? Pues ya vamos a ir cerrando pues este programa.
Nosotros como movimiento Apóstoles de la Palabra, nos reunimos una vez al mes para seguirnos formando, conocer nuestra identidad católica. Y estamos en este mes de julio, ¿sí? Estamos formándonos, ¿sí? Y vamos a tener nuestro retiro espiritual de Apóstoles de la Palabra. Va a ser el domingo 19 de julio a partir de las 9 de la mañana en la Casa del Apóstol, ¿sí? Y ustedes pues nos pueden contactar al 81-20-10-44-38 si ustedes pues desean acompañarnos. También en el mes de agosto, nosotros misioneros Apóstoles de la Palabra pues vamos a una feria que se realiza en la Ciudad de México. Y estamos viajando nosotros el día viernes 7 de agosto, vamos a salir aquí de Monterrey por la mañana, para llegar el día 8 de agosto ya en México. Y llegando el 8 de agosto por la mañana, pues vamos a estar visitando las pirámides de Teotihuacán. Y después de las pirámides vamos a hacer una pequeña comida y vamos a llegar ya por la tarde a la Basílica de Guadalupe. Y posteriormente pues nos vamos a hospedar en un hotel City Express en la Ciudad de México. Y por la mañana estaríamos participando en la Feria Anual del Apóstol, donde vienen pues apóstoles y misioneros pues de todo el mundo, donde pues nos convocan ahí con el objetivo de conocer un poquito pues este gran movimiento que está apoyando a la Iglesia Universal. Entonces, pues ustedes están totalmente invitados, hermanos, para que si desean acompañarnos, con gusto pueden contactarnos, ¿sí? Y pues ir meditando también y conociendo pues esta identidad católica, y los que desean unirse a este gran movimiento pues están pues cordialmente invitados. Mi teléfono celular es el 81-2010-4438. Queremos pues agradecer profundamente su amable sintonía en esta su estación de Radio Esperanza, Manantial de Música, y al tiempo que compartieron con nosotros, ustedes que estuvieron escuchando la palabra de Dios y también pues esos temas que vamos presentando cada día. Esperemos que la palabra de Dios y la enseñanza de la Iglesia pues hayan fortalecido su fe y pues los animen a seguir caminando de la mano de nuestro Señor Jesucristo. Los invitamos a que continúen pues leyendo la Sagrada Escritura, participando en la Santa Misa y viviendo cada día pues el Evangelio con amor y fidelidad. Nos despedimos encomendándonos a la protección de la Santísima Virgen María para que pues ella interceda para cada uno de sus familias y pues los acompañe siempre. Que Dios los bendiga, hermanos, abundantemente. Que el Señor haga brillar su rostro sobre ustedes, le conceda su paz y les llene de esperanza. Hasta nuestro próximo encuentro en Fortaleciendo la Fe. Que pasen ustedes muy buenas noches.

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0: Muy buenas noches. Bienvenidos al programa de Reflexiones para un Corazón Libre. Gracias por escucharnos. Como cada martes, desde hace 17 años, tenemos radioescuchas que desde hace 17 años nos escuchan justamente. Blanca, buenas noches, ¿cómo estás? Muy, muy contenta y muy bendecida de estar, de coincidir una noche más con todos nuestros radioescuchas y con amigos, hermanos y todos, ¿verdad? Y es hermanos en la fe, hermanos en la sangre, amistades y hermanos para ver también que los hemos conocido a lo largo de estos 17 años, que el 3 de julio los cumplimos para la gloria y honra de Dios. Sí, solamente para glorificarle a Él, para darle toda honra y toda gloria. Sí, cómo no. Qué privilegio. 17 años. Así es. Y le damos gracias porque Él ha sido propicio cada martes. Cada día ha sido propicio para este programa Reflexiones para un Corazón Libre y para una servidora, Rosa María Sánchez Reynoso, y para Blanca Alicia Castillo Valdés. Bueno, pues estamos en el programa de Reflexiones y quisiéramos darles los teléfonos para que nos manden sus mensajitos, sus peticiones de oración, por supuesto, sus testimonios tan importantes. Fíjate que a lo largo de estos años, Blanca, cuántos testimonios hemos escuchado y nos han escrito, ¿verdad? Como le damos honra y gloria al Señor por todo lo que Él ha hecho y todo lo que va a hacer, por supuesto.
1: No, todo lo que sí, ¿verdad? Todo lo que está por venir.
0: Amén, amén. Su teléfono, que es el teléfono de una servidora, Blanca Castillo, es el 81-81-85-11-15, ¿ok? Y el de Rosa María Sánchez es el 81-25-13-45-55. Ahí estamos a sus órdenes, son nuestros teléfonos laborales. Recuerde que también, además de sus peticiones, si conoce a alguien que no tiene trabajo, le puede dar estos números y nosotros colaboramos en una empresa de seguridad privada y hay vacantes para hombres y mujeres de 18 años en adelante.
1: En adelante, sí, una empresa muy seria, de mucha bendición para quienes estamos en ella y de verdad es una fuente de trabajo digna y muy, muy confiable. Y pues está necesitando gente para
0: unirse.
1: Honesta, responsable, trabajadora.
0: Así es.
1: Para, pues, engrosar las filas.
0: Claro, por supuesto. Muy bien, pues dados estos teléfonos, ¿verdad? Quisiéramos decirles el lema de esta noche, como cada martes desde hace 17 años. Qué rápido, Blanca, qué rápido ha pasado la vida, ¿verdad? Bueno, yo le quiero dar gracias a Dios porque me permitió justamente cumplir un año más de vida. Y le doy gracias a Dios porque hasta aquí su brazo no se ha cortado para bendecirme. Gracias, Padre, de veras. Muchas gracias. Bien, el lema de esta noche es: Señor Jesucristo, tú eres mi plenitud de vida.
1: Así es. Sí, Rosy, como bien decías, muy bendecida. La verdad es de que el Señor dé sus muestras de amor a cada paso y cómo nos arropa con su presencia. De verdad que creo que es la bendición más grande pertenecerle y que sea nuestro Padre.
0: Así es.
1: No hay manera, ¿verdad?, de agradecerlo. Sí, pues un año más, de pronto tú decías, no, es un año menos, no. La gente de pronto, sí, muy novedosa, dice, no, ya son los años que ya no tienes. ¿Qué tuviste de experiencia? ¿Cómo no? Y de años en los que tuviste la grandeza y la oportunidad de disfrutar las abundantes bendiciones que trajo a tu vida.
0: Amén, amén.
1: Entonces eso no lo puedes minimizar.
0: Ayer
1: decíamos, son todos esos años que cumpliste en los que Él te está enseñando a cómo viviremos una eternidad, pero bueno, nos lleva en esa perfección porque pues ya en la eternidad la Biblia cuenta otra cosa, ¿verdad? Mientras pues estamos en luchas, estamos en crecimiento, estamos en oportunidades, ¿verdad? Pero ya cuando estemos con él una eternidad, pues esto va a ser un segundo.
0: Así es.
1: Entonces, si son los años que tienes de experiencia y de gozo y de estar con él,
0: amén,
1: ¿verdad?
0: Pues ahí,
1: y bueno, este lema que acabas de, es una declaración. Si usted lo repite después de mí, como decía en la clase de secundaria, repito, es una declaración total. Fíjese nada más: Señor Jesucristo, tú eres mi plenitud de vida. Eso es una declaración que usted y yo, si lo hacemos con fe, vamos a vivir en esa plenitud que el Señor Jesucristo nos tiene como propósito de vida.
0: Claro, totalmente. Sí, cómo no.
1: Vemos que sí, desde el momento en el que nosotros conscientemente, porque esto es algo muy importante, que sea consciente, que conscientemente lo invitamos, lo reconocimos como nuestro Señor, como nuestro Redentor, como el Salvador de nuestra vida. Entonces, desde ese momento le pertenecemos, porque como decíamos en emisiones pasaditas, él nos sella con su Santo Espíritu, ¿sí? Y ahí ya se establece una relación de pertenencia. Yo le pertenezco. Y por lo tanto, en ese pertenecerle, pues estamos de acuerdo que se establecen códigos de comunicación, uh-huh. Se establecen cosas muy importantes, claro. ¿Verdad? Y bueno, vemos que de repente hay momentos en nuestra vida que olvidamos lo que él nos lo que él nos ha dado, quién es en nuestra vida y todo lo que hemos logrado en su nombre y para la gloria suya, pero también para beneficio nuestro, ¿verdad? Y entonces en una de estas así, digamos, tiempos de conversación con él, él traía al corazón y a la mente que hay cosas que debemos invocar, que debemos traer conscientemente todos los días de nuestra vida y a cada momento, continua y constantemente, que no se pase un día sin que estos 7 puntos usted y yo los vivamos, los invoquemos, pero sobre todo los aterricemos y seamos conscientes de ellos, ¿verdad?
0: Sí.
1: El primer punto, o sea, importancia, ¿verdad?
0: Sí, porque
1: relevancia. Son cosas que tenemos que recordar, no para él es inmutable.
0: Uh-huh.
1: Él no cambia, él es él, es por nosotros,
0: así es.
1: Es porque nosotros cambiamos, se nos olvida, se nos pasa, es una manera en la que se nos va, o sea, el tiempo se lo va llevando, se va empolvando y olvidamos eso que tenemos que recordar siempre, ¿verdad?
0: Es
1: y lo primero, nosotros vivimos en una continua guerra, porque no nos damos cuenta que a cada paso que damos, el enemigo nos acecha, como acechó a Job, como acechó a tantos, ahora sí que a tantos testimonios bíblicos, tantos personajes bíblicos, y nosotros no somos la excepción, una vez que pertenecemos a Jesucristo.
0: Sí, claro, como dice la Biblia, como león rugiente, ¿verdad?
1: Así es,
0: estando aquí en verdad.
1: Y lo primero que tenemos que hacer, que no se le pase ni un día de su vida, es cubrirse con la sangre de Jesucristo.
0: En todo momento.
1: En todo tiempo.
0: Y en todo lugar.
1: Así es. ¿Por qué? Porque ella es la que tiene poder para decir al mundo espiritual, esta persona, este lugar, este hogar es propiedad mía totalmente. Y en ese momento somos propiedad de él.
0: Así es.
1: Y así lo dice su palabra, ¿no?
0: Sí.
1: Fíjense, es Hebreos 9.12.
0: ¿Sí?
1: Hebreos 9.12. Dice, y no por sangre de machos cabríos ni de becerros, sino por su propia sangre. Entró una vez para siempre en el lugar santísimo, habiendo obtenido eterna redención. Cubrirnos con la sangre de Jesucristo en todo momento, en todo tiempo, en todo lugar. Yo recuerdo que en el Antiguo Testamento, cuando el ángel de la muerte iba a pasar, y antes de que pasara, se le dijo a Moisés que a la propiedad, al pueblo de Dios, ¿verdad? En los dinteles de puertas y ventanas se pusiera la sangre de un cordero, ¿verdad? Como señal de que no iba a tocar el ángel de la muerte. Entonces ahora tenemos a nuestro cordero inmolado, el que resucitó y está sentado a la derecha del Padre, donde en cada momento, en cada tiempo, en cada lugar podemos decirle, Señor Jesucristo, cúbrenos con tu sangre preciosa. Porque hay una guerra espiritual afuera, saliendo de casa o en casa.
0: Me encanta,
1: así es. Pero ahí, como dice en Hebreos, ahora ya es con la sangre del verdadero y único cordero, que una vez y para siempre.
0: Una vez y para siempre, lo quiero volver a leer por favor.
1: Y no por sangre de machos cabríos ni de becerros, sino por su propia sangre. Entró una vez para siempre en el lugar santísimo, habiendo obtenido eterna redención. Y vemos, ese es el punto uno, la sangre de Cristo. El punto dos,
0: ¿sí?
1: Él es mi pastor. En el Salmo 23 nos explica que Jehová es nuestro pastor, Jesús es nuestro pastor, y como nuestro pastor, él sabe nada nos faltará, nada es nada, nada afectivo, nada emocional, nada material, nada nos faltará. Porque él es nuestro pastor y sabe lo que necesita.
0: Claro.
1: Y le voy a leer, no le voy a leer todo el Salmo, es del 23, del 1 al 3. Jehová es mi pastor, nada me faltará. En lugares de delicados pastos me hará descansar. Junto a aguas de reposo me pastoreará. Confortará mi alma. Me guiará por sendas de justicia, por amor de su nombre. No lo olvide ningún día de su vida y repítalo cada día de su vida.
0: Es mi pastor.
1: Es nuestro pastor, ¿verdad?
0: Sí.
1: Y luego viene un tercer punto, Rosy.
0: Sí.
1: Así es, el tercer punto.
0: El tercer punto dice, nada nos tocará.
1: Venga la plena seguridad de que nada, nada, absolutamente nada le tocará, porque así lo promete en el Salmo 91.
0: 91 del 1 al 4 dice, el que habita al abrigo del Altísimo morará bajo la sombra del Omnipotente. Diré yo a Jehová, esperanza mía y castillo mío, mi Dios en quien confiaré. Él te librará del lazo del cazador, de la peste destructora. Con sus plumas te cubrirá y debajo de sus alas estarás seguro. Escudo y adarga es su verdad.
1: Nada nos tocará.
0: Nada.
1: O sea, estamos protegidos por Él. Él nos arropa con su presencia. Estamos debajo de sus alas, bajo su sombra. Imagínense el terror que él despertaba a los enemigos de Israel, de su pueblo, cuando sabían que iban, nada más de pensar que lo iban a enfrentar a él, ya se regresaban. Bueno, eso mismo pasa hoy. No nos pueden tocar, nadie nos puede tocar porque él nos cubre poderosamente. Recuerde que ningún día de su vida usted olvide. Y por lo menos leer esos pedacitos, por lo menos repetir que está bajo la sombra de él, que está bajo sus alas y que nada le faltará.
0: Amén, totalmente.
1: Nada le tocará.
0: Totalmente.
1: Y viene un cuarto punto que habla de que yo siempre estaré con él. O sea, él está siempre conmigo.
0: Uh-huh.
1: Él está siempre a mi lado.
0: Así es.
1: Pues imagínese usted, si él no está, pues yo me muero. Si él no está conmigo, si él no está a mi lado, pues yo ya no existo. Y esto es Salmo 16. O sea, vamos a leer el Salmo 16:8, que dice: a Jehová he puesto siempre delante de mí, porque está a mi diestra, no seré conmovido. Hermoso, siempre estará a mi lado.
0: ¿Sí?
1: Esa es una seguridad que usted no debe olvidar, que Él está a su lado.
0: Totalmente.
1: Y si usted está tomado de su mano, pero recuérdelo y vívalo. Y puede escuchar mil cosas y puede ver 2,000 más. Y puede sentir lo que quiera, pero algo sí es inamovible. Él está a su lado. Y usted, si Él está a su lado, todo está. O sea, recuerda el Salmo 91, el Salmo 23, recuerda
0: Hebreos 9:12,
1: todo eso, ¿verdad? Y tenemos como un quinto punto,
0: así es,
1: hacer la voluntad del Padre cada día de mi vida.
0: Así es.
1: ¿Quieres leer el, sí? Es el Salmo 48. Dice: el hacer tu voluntad, Dios mío, me ha agradado, y tu ley está en medio de mi corazón.
0: Así es.
1: Recuerde usted mismo, siempre hacer la voluntad del Padre. Pero para hacer la voluntad del Padre tenemos que estar sensibles. Tenemos que estar conscientes que queremos hacer la voluntad del Padre. Y para esto tenemos que tener un espíritu de arrepentimiento, un espíritu de confesión continua, porque no nos damos cuenta, no nos damos cuenta que nos equivocamos, que pecamos, que nos salimos de eso. Para hacer la voluntad del Padre, tenemos que tener la conciencia, Rosy.
0: Así es.
1: Como dice también el Mateo,
0: sí,
1: permíteme, déjame leer en este punto el Salmo 143:10, que dice: enséñame a hacer tu voluntad, porque tú eres mi Dios, tu buen espíritu me guía a tierra de rectitud. En este punto, Salmo 48, Salmo 143:10, y vamos a buscar Mateo, es hacer su voluntad, nos debe ser el punto clave. Porque de hecho, y es eso mismo mencionó Jesucristo cuando les enseñó a orar, que tuvieran la conciencia de suplicar al Padre que les enseñara a hacer su voluntad, que hicieran la voluntad del Padre. Como les digo, para esto todos, amados hermanos, tenemos que tener la conciencia de hacerlo en un espíritu sensible de arrepentimiento, de limpieza, para hacer su voluntad. Yo tengo que estar sensible, y para estar sensible tengo que confesarle pues mis pecados,
0: claro.
1: Tengo que confesarle mis faltas para quedar con un espíritu limpio que anhele hacer su voluntad.
0: Así es.
1: Y fíjese, en Mateo 6, ahí está la oración, Jesús y la oración, Mateo 6:10, dice: venga tu reino, hágase tu voluntad, como en el cielo, así también en la tierra. Entonces, aquí tenemos que tener la conciencia de hacer la voluntad de Él. Y regularmente, o sea, estamos hablando de que el hacer su voluntad, en la mayoría de los casos, pues no es la mía. No es mi voluntad. O sea, es a veces lo contrario de mi voluntad. Yo quiero caminar para un lado, pero Él me lleva para el otro. Pero esa es su voluntad. Y como decíamos hace rato, nos está enseñando a vivir en esa plenitud, en esa libertad. Cuando aprendemos a gozar de eso, cuando aprendemos a gozar de esa libertad en la que Él nos enseña a vivir, para esto ya le sufrimos y ya nos quejamos y ya nos dolió y ya todo, porque hacer su voluntad no es necesariamente Claro, me ha agradado porque sé que da frutos, ¿verdad? Uh-huh. Y hacer tu voluntad, bueno, porque tú quieres, me agrada, y porque te amo y quiero servirte. Solamente que es todo lo contrario a lo que yo he pensado, a lo que yo anhelo, a lo que yo quiero. Pues sí, es lo contrario, pero es tu voluntad. Y ya, saber esto conforma mi corazón, me contenta, y ahí es cuando ya gozo, y hacer tu voluntad me ha agradado, pero es cuando ya entramos en esa conciencia de que era lo que él quería.
0: Claro, claro.
1: Y él ve no solo nuestros anhelos, él ve lo que verdaderamente nos hace falta, necesitamos. Entonces, eso es hacer su voluntad.
0: Totalmente, sí. Totalmente. Vamos en sigue el punto 6, hermana.
1: Sí, en el punto 6, estamos en ese arrepentimiento que
0: continuo
1: que debemos de tener para confesar nuestras faltas, porque tener un espíritu sensible. Y esto, la Biblia nos habla de ese arrepentimiento, y Jesucristo nos lleva a él para poder reconocerlo ahí como Señor, que nos hace sensibles el arrepentirnos de todas nuestras faltas y pecados, pero con conciencia, uh-huh, sabiendo que es lo que nos hace más sensibles. Y esto lo pudimos ver con David.
0: Exactamente.
1: En el Salmo 51.
0: Así es.
1: Dice el Salmo 51, del 1 al 3. Ten piedad de mí, oh Dios, conforme a tu misericordia. Conforme a la multitud de tus piedades, borra mis rebeliones. Lávame más y más de mi maldad y límpiame de mi pecado, porque yo reconozco mis rebeliones y mi pecado está siempre delante de mí. Usted de tarea lo lee todo, ay Dios, estoy segura que hay mucha gente que se lo sabe de memoria.
0: Sí,
1: pero este es el arrepentimiento, este es algo nos insta cuando cometemos una situación incorrecta ante los ojos de Dios, a ir a él.
0: Pero lo ideal es de que todos los días de nuestra vida lo recordamos, porque en ese pedazo del Salmo, en esa porción donde David le dice, vuélveme el gozo de tu salvación, espíritu noble me sustente, porque a veces no nos damos cuenta que el pecado nos va alejando de vivir esa salvación, esa libertad, y nos va empañando con amargura, con resentimiento, con reclamos, con todo eso, y entonces vamos perdiendo ese gozo de la salvación. Entonces el arrepentirnos de nuestros pecados nos hace volver a ese gozo y a tener ese espíritu noble y sensible. Así que cada día de su vida recuerde que es necesario que continúe constantemente entremos en ese arrepentimiento para estar sensibles y vivir la libertad de nuestra salvación con gozo.
1: Con gozo totalmente. Y anhelar lo que dice el versículo 10. Desearlo. Crea en mí, oh Dios, un corazón.
0: El punto número 7,
1: el último,
0: es el 7, ¿verdad?
1: El 7,
0: porque luego, sí. Pues, es que continúan,
1: sí, claro.
0: Terminable, ¿verdad?
1: El 7.
0: Sí, es el Señor nos libre del mal.
1: De toda tentación.
0: De toda tentación, porque la tentación está a flor de piel. Y está, de veras, ¿a qué horas? Se me ocurrió, se me antojó, lo pensé, lo hice, lo viví, no sé. Porque la tentación es tentación y es algo como agradable, es grato, es algo que da placer, es algo que se disfruta, pero que nos lleva al pecado y el pecado nos lleva a la muerte. Y por eso no olvide usted cada día de su vida
1: suplicarle a Él que lo libre de la tentación. Así como dice el Padre Nuestro, pues sí, totalmente, en Mateo nuevamente 6, ahora versículo 13, y no nos metas en tentación, mas líbranos del mal, porque tuyo es el reino y el poder y la gloria por todos los siglos. Amén. La verdad es que no nos mete la tentación. Nosotros somos bien buenos para meternos solo. Sí, no, ni siquiera preguntamos. Por esa razón, tenemos que pedir continuo y constantemente, líbrame de la tentación, no me dejes caer, ayúdame a no caer, avísame, pon focos, dame señales para que yo no caiga en eso. Pero también segunda de Pedro, Rociel, en el capítulo 2, en el versículo 9, nos habla de esto. Si te sabe el Señor librar de tentación a los piadosos, ¿sí? A los piadosos, y reservar a los injustos para ser castigados en el día del juicio. Ay, Dios. No, aquí la condicionante es que Él nos va a librar, porque Él lo sabe muy bien,
0: totalmente,
1: y somos piadosos, ¿verdad? Entonces, ese es el condicionamiento importante. Y aquí, en todo esto, tenemos que tener un corazón muy agradecido, con mucha gratitud a Dios, Tenemos que externarle las gracias por su confianza en nosotros, por darnos... librar todo lo que hemos hablado. Tenemos que ser muy agradecidos, porque el que nos permita hacer su voluntad, eso es un voto de confianza de Él para nosotros. Entonces, ¿qué tenemos que hacer? Corresponder con el agradecimiento a todo esto. Y bueno, Rosy, pues el tiempo se nos acaba.
0: Si quieres hacer una, por supuesto, le invitamos a que cierre sus ojos y vamos a hacer una confesión de fe. Si usted no le conoce al Señor Jesucristo, dígale: Padre, yo me arrepiento de mis pecados. Reconozco que soy pecador, que soy pecadora, y que sin ti nada soy, Padre. Reconozco que tú enviaste a tu Hijo para morir en la cruz, para salvarme del pecado y para que tenga vida eterna. Hoy abro la puerta de mi corazón y te reconozco como mi único Salvador. Límpiame, purifícame, Padre, y ayúdame a declarar: Señor Jesucristo, tú eres mi plenitud de vida. Gracias por limpiarme. Escribe mi nombre en el libro de la vida. En el nombre de Cristo Jesús. Amén.
1: Amén, amén, amén. Recuerde, son 7, pues bueno, digamos que 7, pero todos rodeados de gratitud. Pero si quiere tomar la gratitud como uno aparte, son 8, así es. Que no lo olvide. Señor Jesucristo, tú eres mi plenitud de vida. Ese es el lema de esta noche. Muy buena noche. Que descansen.
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4: ¿Estás pensando en una nueva pantalla para ver el Mundial? Antes de gastar tu dinero, escucha esta información.
5: Te diremos los resultados del análisis de 49 modelos de pantallas LED y cómo andan de precio.
4: ¿Cuáles ofrecen mejor calidad de imagen? ¿Qué tan importante es el audio? ¿Todas traen garantía? Aquí tenemos las respuestas y los mejores tips para hacer una buena compra.
5: Además, que no te metan gol. Si vas a viajar a una sede del Mundial, ojo, porque junto con la emoción, también aumentan los fraudes.
4: Quédate en Revista del Consumidor Radio y entérate.
5: Juega seguro dentro y fuera de la cancha. Comenzamos.
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4: Si estás pensando ver el Mundial en una nueva pantalla, Profeco te da la información que te ayudará a elegir el modelo más conveniente para tu hogar y economía.
5: Porque la mejor jugada es tu pantalla.
4: El Laboratorio Nacional de Protección al Consumidor analizó 49 pantallas LED de entre 40 y 65 pulgadas.
5: Todos los modelos analizados son Smart TV y permiten conectarse por Wi-Fi a servicios y plataformas de contenidos audiovisuales en línea.
4: Lo que debes saber.
5: Las pantallas LED no necesitan fluorescencia para iluminarse y gracias a ello tienen algunas ventajas. Consumen menos energía, dan más brillo, colores precisos y reproducen videos de formatos avanzados.
4: Actualmente existen tecnologías como OLED, QLED y Mini LED que buscan mejorar el contraste, el color y profundidad de imagen.
5: Ya es común encontrar resolución 4K UHD e incluso 8K para contenidos con muchísimo detalle.
4: Esto las convierte en la opción ideal para deportes, películas, videojuegos o
5: para gritarle al árbitro en ultra alta definición.
4: Aunque la tecnología en pantallas ha cambiado mucho, su objetivo siempre ha sido el mismo:
5: que disfrutes tus contenidos favoritos con la mejor calidad posible.
4: Por eso, el personal del laboratorio realizó una serie de pruebas.
5: ¿Cómo se verificó la calidad de las pantallas?
4: Para revisar la calidad de la imagen se tomaron en cuenta el color, el contraste, la uniformidad de la imagen en toda la pantalla y el nivel del color negro.
5: Entre más se logre un negro profundo, es mejor calidad de imagen.
4: Por el contrario, los modelos que solo alcanzan un gris oscuro perdieron puntos en su calificación.
5: Para evaluar la calidad de audio, el laboratorio implementó una metodología propia que le permitió identificar la fidelidad y la distorsión del sonido.
4: Aunque la mayoría de las pantallas integra bocinas sencillas por su diseño delgado, algunas cuentan con conexiones o salidas de audio digital ideales para conectar barras de sonido o teatros en casa.
5: También se evaluó la información comercial porque esta es indispensable en todos los productos que adquirimos.
4: Se revisó que las pantallas presenten en español, entre otros requisitos, marca, modelo, país de origen y voltaje.
5: No puede faltar un instructivo con notas precautorias.
4: Y la garantía debe señalar sus alcances y restricciones.
5: Aquí hubo hallazgos importantes.
4: Casi la mitad de los modelos analizados no cumplieron con todos los elementos para hacer válida la garantía.
5: En 7 pantallas se piden más requisitos de los establecidos para hacerla efectiva.
4: Además, los instructivos de 5 modelos no presentan todos los requisitos de información.
5: En cuanto a los atributos relevantes que presentan las pantallas, se analizaron de forma visual y documental.
4: Se reportan en las tablas de resultados con el fin de ofrecerte más referentes de comparación y que puedas elegir mejor. De los 49 modelos analizados, la mayoría obtuvo una calificación general de muy buena.
5: Esto significa que ofrecen un desempeño ideal para ver televisión abierta en alta definición, películas y contenido en streaming.
4: Incluso, 3 modelos lograron una calificación global de excelente.
5: Y algo interesante es que hasta los modelos con las calificaciones más bajas ofrecen un desempeño aceptable para contenidos básicos y videos por internet. internet.
4: ¿Cómo andan en su relación precio-calidad?
5: Las pantallas de 40 y 43 pulgadas tienen un rango de precios de menos de 3,000 a más de 6,000. La mayoría de ellas calificaron con MB.
4: Los modelos de 50 pulgadas son buenos y muy buenos en calidad. Andan de 4 a 8,000 pesos.
5: De las pantallas de 55 y 58 pulgadas, la más accesible calificó con MB. Cuesta poco más de 5,000 pesos.
4: Las más caras de este tamaño calificaron con excelencia. Una cuesta alrededor de 18,000 pesos y la otra casi 21,000.
5: De los modelos de 65 pulgadas, el de precio más bajo está en poco más de 8,000 pesos y es muy bueno en calidad.
4: En cambio, otro que obtuvo una calificación menor llega a más de 20,000 pesos.
5: El modelo de 65 pulgadas que logró la excelencia tiene un precio de casi 25,000 pesos.
4: Antes de comprar una pantalla, toma esto en cuenta.
5: Sé honesto, ¿realmente necesitas pagar por atributos adicionales? Porque sí, muchas veces terminamos pagando funciones que nunca usamos.
4: Verifica qué conexiones incluye.
5: Y revisa las apps integradas y servicios de streaming disponibles.
4: Recuerda que algunas plataformas requieren suscripción para funcionar.
5: Tips.
4: Cada característica adicional incrementa el precio de una pantalla. Analiza si usarás todas sus funciones.
5: Solicita que te sellen la garantía. Es indispensable para cualquier reclamo.
4: Fotocopia el recibo de compra. El papel térmico se degrada, se borra y por eso debes contar con una fotocopia o respaldo digital.
5: Analiza si conviene la garantía extendida. Algunas tiendas ofrecen ampliarla.
4: Implica un gasto adicional que, ante una avería, puede incluir la reparación o la sustitución de la pantalla.
5: Para conocer más detalles del estudio de calidad de pantallas LED, así como recomendaciones para instalarla y cuidarla, consulta la revista del consumidor en su versión impresa o digital.
2: Revista del consumidor.
4: Ahora vamos a información interesante y muy útil para evitar caer en fraudes, pues estos son cada vez más sofisticados.
5: Que no te metan gol.
4: Boletos falsos, paquetes turísticos fantasma, reservaciones inexistentes. Cada mundial trae consigo personas que buscan aprovecharse de las y los consumidores.
5: Para evitar caer en engaños, desconfía de las siguientes situaciones.
4: Desconfía de ofertas demasiado buenas para ser verdad. Si un paquete tiene precios exageradamente bajos o te presionan para comprar antes de que se acabe, cuidado.
5: Parques turísticos fantasma que prometen servicios todo incluido, pero que no están confirmados, son parciales o inexistentes.
4: Servicios falsos prometen vuelos, hospedaje y entradas, pero al final nada se realiza, no se emiten comprobantes.
5: Y cuidado también con los sitios falsos de internet, mensajes o anuncios que imitan páginas oficiales para robar tus datos personales o bancarios.
4: Otra señal de alerta, personas que se presentan como asesores sin trabajar realmente para una agencia formal.
5: O agencias que solo existen en redes sociales y nunca proporcionan domicilio físico o teléfono fijo. O sea, no existen realmente. Por eso se les dice fantasma.
4: ¿Y cómo puedes protegerte?
5: Primero, verifica la reputación de la agencia. Lee reseñas, investiga opiniones y confirma que esté registrada en el Registro Nacional de Turismo.
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4: Venimos ante ti, oh Dios, sedientos, cansados, conscientes de nuestra necesidad de ti, más que de cualquier otra cosa.

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0: Mis apreciables amigos, aquí estamos en el programa radial Reflexión Espiritual Musical, siempre dando gracias a Dios en todo, porque esta es la voluntad de Dios para con nosotros en Cristo Jesús. Por eso el salmista dijo: bendeciré al Señor en todo tiempo, su alabanza estará siempre en mi boca. En el Señor se gloriará mi alma, lo oirán los mansos y se alegrarán. Mis apreciables amigos, les recordamos nuestras actividades en este hermosísimo día. Se ministra la palabra allá en el Templo Revelación, ubicado en Abasolo 6831, entre Lampazos y Almazán, Colonia Topo Chico, Monterrey, Nuevo León. Se ministra la palabra miércoles y viernes, 7:30 de la tarde, 7:30 p.m., y domingo a las 3 de la tarde. Bueno, pues le atiende el hermano Isaac García en el Templo Revelación. Nuestras actividades también en la misión Último Tiempo, ubicada en Sexta Calle Oriente, número 113, Colonia Miguel Alemán, San Nicolás de los Garza, Nuevo León. Se ministra la palabra miércoles 7:30 p.m. y los domingos a las 5 de la tarde. Le atiende la familia Pedraza en misión Último Tiempo. Bueno, pues también nuestras actividades ahí en el templo, en la Señal del Pacto, ubicado en Avenida Norelección 9124, Colonia Fonarrey 51, Monterrey, Nuevo León. Se ministra la palabra martes, jueves, a las 7 de la tarde, 7 p.m., y los domingos a las 3 de la tarde le atiende el hermano Mario Alberto Gaspar allá en el templo, La Señal del Pacto. Nuestras actividades en el templo Último Tiempo, ubicado en calle Librado Rivera y Avenida La Esperanza, Colonia Reforma Urbana, Monterrey, Nuevo León. Se ministra la palabra martes, jueves y sábados a las 7 de la tarde, 7 p.m., domingo 9:30 de la mañana y 3 de la tarde. Son nuestras actividades. Y bueno, pues este sábado les recordamos que estamos pues en un tiempo de confraternidad, este próximo sábado 11 de julio. Fíjese qué pronto se llegan las fechas. Y bueno, pues tenemos visita este sábado 11 de julio. Pues tenemos la visita de siervos del Señor, que pues hay testimonios muy maravillosos, muy gloriosos, como Dios levanta a sus hijos. Dice la palabra que Dios levanta del polvo al pobre y al menesteroso lo levanta del muladar para hacerlo sentar con los príncipes de su pueblo. Dios hace habitar en familia a la estéril, gozosa de ser madre de hijos. Aleluya. Y bueno, pues Dios sigue haciendo maravillas. Jesucristo es el mismo ayer, hoy y por todos los siglos. Qué maravilloso nuestro Dios, que pues su poder es ilimitado. Por eso Él dice: vengan a mí todos los que están trabajados y cargados, y yo los haré descansar. El Señor dice: al que a mí viene, no le echo fuera. Por eso cantamos un milagro, Dios quiere hacer en ti, un milagro Dios quiere hacer en ti. Quiere salvarte, quiere sanarte, quiere ayudarte y hacerte bien. Un milagro Dios quiere hacer en ti, un milagro Dios quiere hacer en ti. En Jesucristo cree solamente y el milagro sucederá. Dios sigue haciendo maravillas, mis apreciables amigos. Lo que Dios ha hecho en otros, lo va a hacer en usted. O sea que si nuestros hermanos que estarán con nosotros este próximo sábado, en este tiempo de confraternidad, bueno, pues lo que Dios ha hecho en otros, lo va a hacer en usted. Porque Dice Dios que demos de gracia lo que de gracia recibimos, que más bienaventurado es dar que recibir. Por eso está escrito ahí en Daniel 4, las señales y milagros que el alto Dios ha hecho conmigo, conviene que las publique. No podemos dejar de decir lo que hemos visto y oído. Mis apreciables amigos, qué maravilloso que podemos reunirnos para clamar, para interceder, para rogar unos por otros, porque, pues, qué bueno por la oración individual, como dijo Cristo, que, pues, que entremos en nuestra cámara secreta, en un lugar donde tenemos que estar en oración por nosotros mismos, por nuestra familia, por nuestros hijitos, por todos los que nos rodean. Y luego, pues, orar por nuestra ciudad, orar por nuestro estado, orar por nuestra nación, orar por nuestras autoridades, porque la justicia engrandece la nación, pero el pecado es afrenta de los pueblos. Nunca se me olvida, si esta memoria de elefante no me traiciona, escuchamos, pues, en el sexenio pasado, como dice la raza, pues creo que si la memoria de elefante no me traiciona, yo escuché, pues, casi todos los días, al menos lo que yo escuché, me acuerdo que se mencionó casi cada día, por 6 años, y dos más, se me hace que ya son casi 8 años, que escuchamos la mayor parte de los días, justicia, justicia, justicia, justicia, justicia, justicia, justicia. Y seguimos escuchando a las personitas, como era con el, como decía don Antonio de Mendieta, con el cochino fútbol, pues oír a la gente clamando justicia, aunque pues estábamos bien emocionados que gol y que más gol y que mucha alegría y que mucha felicidad. ¡Ay, cuánta felicidad nos dieron! Pero allá estaban las señoras con un problema muy grave por la desaparición de sus hijos. O sea que eso no se ha resuelto, no se ha resuelto. O sea que estamos igual, sí. No, pues la gente con su dolor, nomás por poner unos tantitos en los zapatos de personitas, y luego pues hay investigaciones, a ver quién llevó a esa gente, quién la llevó, quién la carrió, quién les dio dinero, hermano, de dónde sacaron los dineros para estar ahí. Pues hoy le traían a la pobre gente que, pues, nomás nadie sabe lo que trae el morral, nomás el que lo trae cargado. Entonces, pues, oiga, como que la felicidad, como que se nos quería empañar, como que se nos quería, porque sentíamos que alguien nos estaba echando la mala sal, como dice la raza. Ay, Dios. Yo digo que mejor no digo nada, pero la gente clamando justicia, justicia, justicia, justicia y justicia, la justicia no llega, aunque dice la raza que la justicia es pronta y expedita. O sea que, no, pues así nos emocionamos cuando uno lee esas partecitas y oye esas partecitas. Mis apreciables amigos, el juez justo de toda la tierra es Dios. De ahí en fuera, pues seguirán pasando mundiales y más mundiales y más mundiales. Y pues la raza inventa tanta cosa. ¿Qué inventaron? Cruce azuleaste. O sea que, como que el equipo, este equipo, que no daba una, y pues se hacen frases de la raza, cruzazulear, no cruzazulear, porque pues parece que esta temporada sí, y si sí, y si sí, ay, qué frases tan célebres, nomás de oírlas como que se nos hincha nuestro ronco pecho. Pues es que mejor lo tomamos por el lado muy amable, ya, porque vimos a estas pobres mujeres y personitas que andaban allá afuera del estadio y que a esas gentes no las tome la televisión o las redes sociales, no, hombre, ya con estas cosas, con estos adelantos de la nanotecnología, nos damos cuenta de tantas cosas que yo digo que mejor no digo nada. Y bueno, pues esto nos sirve para recordar que la felicidad consiste en tener a Cristo. La felicidad, pues es que la felicidad la da Dios. Entonces nada más se atravesaron los ingleses y se acabó la felicidad. Entonces, pues, se toparon en muralla. Y por más que les quisieran, que el árbitro les quiso ayudar y les ayudó. Y con 10 hombres, ay Dios, se acabó la felicidad con esos ingleses que inventaron el fútbol, el cochino fútbol. Mis apreciables amigos, gane quien gane y pierda quien pierda. La felicidad consiste en amar a Cristo. Porque pues yo vi que la presidenta pues se angustió mucho más. Como dice la raza, salió a dar la cara para decir la basura, pero eso no se nos da a los mexicanos. Como eso que no
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0: Mira, nomás de ver
1: con Cristo es mucho
0: mejor. Nomás de ver tanta

0: Agárrese de Cristo para que la felicidad no se le acabe.
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0: No importa si es hombre o es mujer.

0: con fraternidad ahí en el
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0: ubicado en Cali.
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0: Mira, la Esperanza Colonia,
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0: Y Nuevo León,
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0: Tenemos tiempo maravilloso para
1: vamos escalando peldaños
0: por la problemática
1: vamos llevando la cruz
0: a nivel nacional.
1: Siga.

0: señores,
1: porque
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1: Orar
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1: Buenos días.

0: lo que es justo de toda la tierra, porque la justicia no es más ahí. Y no llega.
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0: pero
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0: El cabeza.
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0: 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Dios, el Señor siempre está por
1: debajo.
0: Siempre está cuando esperanza hay. Él siempre está donde vamos.
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0: Nunca solo Jesucristo.
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0: Males.
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0: Es que nos

no actualmente. Ya no quiero escalar. Pero en la rutina, en la miseria.

0: hijos. Y donde tú caes, ya le levanta a Dios. 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

0: Hola, ¿qué tal? Buenos días. Bienvenidos a su programa Suena Familiar, un programa con consejos bíblicos para la familia. Hoy es miércoles 8 de julio y estamos muy contentos en esta mañana de tenerlos a todos ustedes aquí entre nosotros. Recuerde que somos familia. Nos gustaría que nos mande sus peticiones y vamos a estar orando unos por otros. Usted no está solo, tú no estás solo, tú no estás sola, tienes en Cristo una familia que queremos orar por ti. Ya conoces nuestro número de WhatsApp, 811-590-9879, 811-590-9879. Llámanos, pásanos tu petición y vamos a estar orando por ella. Mándanos un mensajito o un audio y vamos a orar unos por otros. Esta mañana, nuestro hermano José Augusto López y su servidor Pedro Rodríguez estaremos con ustedes compartiendo un consejo de parte de Dios para usted. Estamos hablando sobre la serie de los Proverbios. Si usted tiene una Biblia en casa, le invitamos a que la abra. Ahí en el Antiguo Testamento, después del libro de los Salmos, tenemos el libro de Proverbios, un libro que fue escrito por el rey Salomón, recordando que cuando Salomón empezó su reinado era muy joven y le pidió a Dios sabiduría para poder gobernar a ese pueblo de Israel tan grande. Y Salomón escribe pues este libro de Proverbios y vamos a leer ahí en el capítulo 2 del 1 al 5. Vamos a ver qué nos dice la palabra de Dios. Dice así: Hijo mío, si recibieres mis palabras y mis mandamientos guardares dentro de ti, haciendo estar atento tu oído a la sabiduría, si inclinares tu corazón a la prudencia, si clamares a la inteligencia y a la prudencia dieres tu voz, si como a la plata la buscares y la escudriñares como a tesoros, entonces entenderás el temor de Jehová y hallarás el conocimiento de Dios, el valor de la sabiduría. Podemos ver cómo Salomón le habla a su hijo, así empieza el capítulo 2, hijo mío. Y si usted ve con detenimiento los primeros 7 capítulos de Proverbios, Salomón le habla a su hijo. Esos primeros 7 capítulos van dedicados a su hijo, pero también van dedicados a nosotros. Si los ponemos por obra, entonces encontraremos la sabiduría, la inteligencia y la prudencia. El libro de Proverbios tiene 31 capítulos, así es que yo le invito a que cada día lea uno. Si hoy es día 8 de julio, bueno, hoy lea el capítulo 8 y el día 9 y el día 10 y así, todos los días. Y cuando tenga su devocional, lea ese capítulo y ore a Dios, pídale sabiduría para saber vivir mejor. Las malas decisiones en nuestra vida nos han traído graves consecuencias. Si usted ha tomado decisiones equivocadas en el pasado, bueno, usted sabe todo lo que le costó esas consecuencias de aquellas malas decisiones. Aquí, en el capítulo 2, los versos del 1 al 5, vemos cómo el llamado del padre a su hijo a buscar la sabiduría divina con el mismo fervor que se busca un tesoro. La enseñanza central destaca que esta sabiduría proviene de Dios y actúa como una guía y protección contra las malas decisiones y las personas destructivas. La búsqueda activa de la sabiduría requiere un esfuerzo. No va a ser sabio, no va a ser sencillo ser sabio. El texto bíblico nos exhorta a recibir, atesorar y buscar la inteligencia con el mismo valor y determinación con la que se busca un tesoro escondido o la plata. Así es que la inteligencia, según aquí Proverbios capítulo 2, bueno, tenemos que buscarla. Una vez que la buscamos, tenemos que recibirla. Y una vez que la recibimos, tenemos que atesorarla. Entonces, cuando usted busque la sabiduría, pues hay que atesorarla. Y recordemos que el principio de la sabiduría es el temor de Jehová. Ahí dice en el verso 5, entonces entenderás el temor de Jehová y hallarás el conocimiento de Dios. Pero en la vida diaria, ¿cómo es que podemos buscar la sabiduría y no solo buscarla, sino encontrarla? Bueno, la mejor decisión en su vida es buscar a Dios mientras pueda ser hallado, dice su palabra. Entonces, el primer paso es que usted tenga a Dios en su vida. Y una vez que Dios está en su vida, entonces empezar a buscar hacer su voluntad. ¿Y cómo lo va a hacer? Bueno, pues en la palabra de Dios. La palabra de Dios es un manual de vida para los cristianos. Usted empezará a ver que hay mandamientos y que hay principios en la palabra de Dios y que si lo seguimos, entonces empezará a ir mucho mejor de como estábamos antes sin Dios en nuestra vida. Los invitamos esta mañana a escucharnos por las redes sociales, ahí por Facebook, por Instagram, WhatsApp, por YouTube. Encuéntranos como Suena Familiar. Buenos días, hermano José. Adelante.
1: Muy buenos días, Pedro, y también a ustedes, familia, muy buenos días. Es una bendición estar todos juntos en esta mañana para oír la voz de Dios a través de su palabra escrita, la Biblia. Estamos con la serie Proverbios y el tema El valor de la sabiduría. Familia, muchos consideran que la sabiduría es simplemente el arte de aprender a triunfar en la vida. Aparentemente, en épocas primitivas se aprendía desde muy temprano que en el mundo existía un orden. Y también se supo que el éxito y la felicidad son resultados de vivir en conformidad con ese orden. Leamos Proverbios 22, 17 al 24, 22. Pareciera que la verdadera esencia de la sabiduría es espiritual, ya que la vida es más que simplemente vivir en base a una serie de reglas y ser recompensado de manera material. Indudablemente, la sabiduría en este sentido proviene de Dios. Vayamos a su palabra, Proverbios 2, del 6 al 10. Proverbios 2, 6. Porque Jehová da la sabiduría y de su boca viene el conocimiento y la inteligencia. Buscar y valorar a la sabiduría conduce a una persona al entendimiento del temor de Jehová. Esto es a conocer a Dios. Esa es la misma verdad establecida en Proverbios 1, 7. El Señor es la fuente de sabiduría. Si una persona teme al Señor, hallará sabiduría, conocimiento e inteligencia. Santiago 1:5. Proverbios 2:7. Él provee de sana sabiduría a los rectos. Es escudo a los que caminan rectamente. La sabiduría produce beneficios morales positivos que conducen a la buena salud, mantienen a la persona alejada del mal y contribuye a su santidad. La sabiduría es asunto del corazón y de la conducta moral, no sólo de obtener conocimiento intelectual. Eso es evidencia de las palabras rectos y los que caminan rectamente. Proverbios 2:8. Es el que guarda las veredas del juicio y preserva el camino de sus santos. Los santos son los fieles a Dios. Proverbios 2:9. Entonces entenderás justicia, juicio y equidad y todo buen camino. Sana sabiduría se traduce como buen juicio y significa éxito, que es el resultado del buen juicio. Como un escudo, Dios protege a los que por su sabiduría son rectos y morales, es decir, los que son de Él. Proverbios 1:33. Proverbios 2:10. Cuando la sabiduría entrar en tu corazón y la ciencia fuere grata a tu alma, obtener sabiduría requiere diligencia de parte del hombre, porque esta se requiere para hacer la voluntad de Dios. Versículo 6. Poner tal ciencia de parte de Dios provee un gozo interior. Por lo tanto, aunque incluya la observación y la instrucción, en realidad comienza con Dios y con la fe que deposita en el Señor y Salvador. Proverbios 1:7 y Job 28:28. Y dijo al hombre: he aquí que el temor del Señor es la sabiduría, y el apartarse del mal, la inteligencia. Vayamos a su palabra y veamos las siguientes razones para buscar la sabiduría que viene de lo alto, la sabiduría de Dios que es eterna y confiable, en lugar de la sabiduría del mundo que es pasajera y limitada. Proverbios 1, del 6 al 8. 1:6. Para entender proverbio y declaración, palabras de sabios y sus dichos profundos, como las preguntas difíciles que la reina de Saba le hizo al rey Salomón, según Primera de Reyes 10, del 1 al 10, leer en casa. 1:7. El principio de la sabiduría es el temor de Jehová. Los insensatos desprecian la sabiduría y la enseñanza. El rey Salomón escribió que el temor al Señor es el principio de la sabiduría. El temor a Dios no es pánico o miedo. El temor a Dios implica respeto, reverencia y obediencia. El temor es la esencia del conocimiento verdadero. Hebreos 12:28. Los insensatos son aquellos que rechazan a Dios. 1:8. Oye, hijo mío, la instrucción de tu padre y no desprecies la dirección de tu madre. Esta recomendación es de un padre que ama a sus hijos y quiere lo mejor para ellos, reconociendo que el Creador es quien otorga el verdadero conocimiento. Él protege y guarda el camino de quienes caminan con integridad y rectitud. La Biblia es nuestra fuente, es nuestra regla de fe y conducta. Estúdiala. Necesitamos ir a su palabra de vida, que es nuestra fuente, que a través de la fe nos conduce rectamente. Pero necesitamos ir diariamente para hacer su voluntad, y esto es posible solo estudiándola y participando en estudios bíblicos, discipulado, talleres y en todo lo que es o incluye el conocimiento de la palabra de Dios. Le queremos invitar a IBEC, Iglesia Bautista del Calvario, si no se está congregando. Recuerde que es muy importante hacerlo. Le esperamos en los cultos dominicales, que son a las 9 y a las 11 y media de la mañana. La escuela dominical es a las 10 y media de la mañana. Igualmente, pueden pedir información por el WhatsApp que ustedes ya conocen, 811-590-9879. ¡Adelante, Pedro! ¡Te escuchamos!
0: Muchas gracias, hermano José, y seguimos adelante con este tema, con esta serie acerca de la sabiduría. Y déjeme decirle que la palabra de Dios tiene mucha sabiduría, y usted va a poder encontrar ahí ese manual de vida, cómo vivir mejor. Y continuamos ahí con el pasaje. Estamos en Proverbios capítulo 2 y vamos a leer del 9 al 15. Dice: entonces entenderás justicia, juicio y equidad y todo buen camino, cuando la sabiduría entrare en tu corazón y la ciencia fuere grata a tu alma. La discreción te guardará, te preservará la inteligencia para librarte del mal camino, de los hombres que hablan perversidades, que dejan los caminos derechos para andar por sendas tenebrosas, que se alegran haciendo el mal, que se huelgan en las perversidades del vicio, cuyas veredas son torcidas y torcidos sus caminos. La sabiduría ayuda a tomar decisiones justas y correctas. Actúa como un escudo contra la gente malvada y los que hablan perversidad, alejándonos y llevándonos a aquellos caminos oscuros. Debemos filtrar las prioridades. Antes de aceptar un proyecto o un empleo, debemos de evaluar si se alinea con tus valores morales y espirituales. Hacer lo correcto a solas. Esto es muy importante, no solo porque nos estén viendo, sino en verdad cuando estemos a solas, debemos de mantener la honestidad en las finanzas, en los impuestos y en nuestros compromisos, incluso cuando nadie nos esté observando. Pero vamos a leer el pasaje más detenidamente y vamos a analizarlo. Dice el verso 9, entonces entenderás justicia, juicio y equidad. Cuando una persona empieza a actuar de acuerdo con los valores de Dios, de acuerdo con los valores de la Biblia, entonces hará aquello que es justo. Tendrá cabeza para decidir con buen juicio y habrá equidad en su vida. Es decir, no dará de menos, pero tampoco de más, sino que será un hombre justo en todos sus caminos. Cuando la sabiduría llega a tu corazón y la ciencia va a ser grata a tu alma, la discreción te guardará. Dicen por ahí que en boca cerrada no entran moscas. Entonces, también dicen por ahí esos dichos del mundo, calladito te ves más bonito. Cuando la sabiduría y la inteligencia llega a tu vida y la atesoras, entonces vas a ser una persona más discreta y la inteligencia te preservará, es decir, te conservará. Muchos jóvenes, incluso adultos jóvenes, han muerto por imprudencias, por manejar alcoholizados, luego tienen un accidente y pues lo triste del caso es que no solo ellos mueren, sino que a veces también muere gente inocente. Y dice, ¿para qué te sirve la sabiduría? Bueno, para librarte del mal camino. Cuando tú vienes a los pies de Cristo y le entregas tu vida, dejas ese camino por el que andabas y ahora vienes por el camino correcto. Jesús dijo, yo soy el camino, la verdad y la vida. Ese camino te lleva a la verdad y esa verdad te lleva a la vida. ¿Y cuál vida? Pues la vida eterna. Y te va a librar también de los hombres que hablan perversidades. Cuando tú dejas ese mal camino por donde ibas, tal vez con amistades no muy buenas que te invitaban al mal en vez de al bien. Dice que dejan los caminos derechos. Y entonces, ¿a dónde se van? Bueno, pues se van a los caminos chuecos, por andar por sendas tenebrosas, que se alegran haciendo el mal. Cuando una persona no tiene a Cristo en su corazón y su vida está de continuo en mal, incluso se llegan a alegrar cuando le hacen mal a alguien. Y pues va muy de la mano cuando alguien está actuando de forma indebida. Que hay vicios en su vida. Puede haber alcoholismo, puede haber tabaquismo, puede haber drogas. Y ya, junto con los efectos de esto, pues entonces sí cometen graves, graves errores, cuyas veredas son torcidas y torcidos sus caminos. Claro que podemos ver que cuando una persona no está en el camino correcto, pues incluso muchas veces llegan a caer hasta en la cárcel o perder su vida por andar haciendo cosas torcidas. Así es que lo invitamos a que si usted todavía no tiene a Cristo, lo busque y deje de andar por ese mal camino. ¿Para qué? Para que la justicia de Dios brille en su vida. Los invitamos a compartir sus peticiones, mándenos sus peticiones. 811-590-9879 y vamos a estar orando unos por otros. Adelante, mi hermano José, buenos días.
1: Gracias, Pedro, por lo que nos compartes. Y también a ustedes, familia, gracias por seguirnos hasta el final del programa. Y continuamos con la serie Proverbios y el tema El valor de la sabiduría. Familia, la palabra de Dios nos enseña que el hombre que halla la sabiduría y obtiene la inteligencia es bienaventurado. Proverbios 3, del 13 al 18. Bienaventurado el hombre que haya la sabiduría y que obtiene la inteligencia, porque su ganancia es mejor que la ganancia de la plata y sus frutos más que el oro fino. Más preciosa es que las piedras preciosas y todo lo que puede desear no se puede comparar a ella. Largura de días está en su mano derecha y en su izquierda riquezas y honra. Sus caminos son caminos deleitosos y todas sus veredas paz. Ella es árbol de vida a los que de ella echan mano, y bienaventurados son los que la retienen. Resguardo ante las malas influencias. Proverbios 1, del 16 al 22. Porque sus pies corren hacia el mal y van presurosos a derramar sangre. Leer en casa estos versículos. La sabiduría libra de las palabras seductoras y destructivas, simbolizadas en el texto como la mujer ajena, garantizando que los rectos permanezcan en el buen camino. Proverbios 2, 16 al 19. Será librado de la mujer extraña, de la ajena que halaga con sus palabras seductoras. En Proverbios 7, del 10 al 17 leemos, cuando he aquí una mujer, le sale al encuentro con atavío de ramera y astuta de corazón, alborotadora y rencillosa, sus pies no pueden estar en la casa. Unas veces está en la calle, otras veces en las plazas, acechando por todas las esquinas, se asió de él y le besó con semblante descarado. Le dijo, sacrificios de paz había prometido hoy, he pagado mis votos. Por tanto, he salido a encontrarte, buscando diligentemente tu rostro y te he hallado. He adornado mi cama con conchas recamadas con cordoncillos de Egipto y he perfumado mi cámara con mirra, aloes y canela. Este capítulo, como otras partes de Proverbios, comienza con una exhortación al hijo para que esté atento y escuche las palabras de su padre, pues hacerlo le dará sabiduría e inteligencia y cordura. Proverbios 5, del 3 al 6. Porque los labios de la mujer extraña destilan miel, y su paladar es más blando que el aceite. Mas su fin es amargo como el ajenjo, agudo como espada de dos filos. Sus pies descienden a la muerte, sus pasos conducen al Seol. Sus caminos son inestables, no los conocerá si considerares el camino de vida. Aleja de ella tu camino y no te acerques a la puerta de su casa, para que no des a los extraños tu honor y tus años al cruel. 17. La cual abandona al compañero de su juventud y se olvida del pacto de su Dios. O sea que abandona al esposo, su compañero, y también se olvida del pacto o voto matrimonial. Se olvida del compromiso con su esposo, 18, por lo cual su casa está inclinada a la muerte y sus veredas hacia los muertos. En su casa lleva a la muerte el adulterio, coloca a las personas en el irrevocable camino que lleva eventualmente a la muerte física. Por eso es fatal. Protege tus relaciones. Cuida tus compromisos de pareja o familiares, evitando coqueteos, secretos o situaciones que debiliten la confianza mutua. Job 31:1 dice, hice pacto con mis ojos. ¿Cómo pues había yo de mirar a una virgen? Job negó ser culpable de haber codiciado con sus ojos a alguna mujer. Job no veía la belleza femenina con lujuria, porque Dios lo veía a él, y todo lo que hacía, y aún observaba todos sus pasos. Salmo 139. Evitar atajos peligrosos. Rechaza negocios sospechosos o dinero fácil que pongan en riesgo tu libertad o el bienestar de tu familia. Busquemos al Señor y examinémonos delante de Él para ser guiados por su palabra infalible. Salmo 26, del 1 al 7. Júzgame, oh Jehová, porque yo en mi integridad he andado. He confiado, Asimismo en Jehová sin titubear. Escudriñame, oh Jehová, y pruébame. Examina mis íntimos pensamientos y mi corazón, porque tu misericordia está delante de mis ojos, y ando en tu verdad. No me he sentado con hombres hipócritas, ni entré con los que andan simuladamente. Aborrecí la reunión de los malignos, y con los impíos nunca me senté. Lavaré en inocencia mis manos, y así andaré alrededor de tu altar, oh Jehová, para exclamar con voz de acción de gracias y para contar todas tus maravillas. Familia, llegó la hora de despedirnos agradeciéndoles todas sus oraciones por este ministerio del cual ustedes son parte muy importante, y también por seguirnos hasta el final del programa, invitándoles al siguiente, el próximo viernes, con el tema Confianza Total. Reciban un caluroso saludo de todo el equipo de Suena Familiar y la bendición del único y sabio Dios, que nos da de su sabiduría y santidad para servirle. Amén y amén.
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Gracias, Señor, por morir por mí en la cruz. Gracias por tu sangre preciosa que me ha dado libertad. Gracias por haber perdonado todos mis pecados. Y gracias por darme la salvación y no la muerte.

Muy buenos días, que el Señor los bendiga, qué bendición poderles saludar y estar listos ya en esta mañana de miércoles, miércoles 8 de julio de este año 2026. Son las 8 de la mañana con 5 minutos y aquí estamos dando gracias a Dios porque nos da la bendición de poder llegar a tantos lugares simultáneamente y gracias a Dios también usted que nos sintoniza a través de la frecuencia del 1140 de AM, usted que ya está suscrito ahí al canal de YouTube en Radio Maravillosa Gracia, en la cuenta de Facebook de Iglesia Bautista Bíblica La Gracia. Y si usted nos escucha en un horario diferido, encuentra este enlace. Ahí están nuestros horarios en tiempo de México. Recuerde que somos un ministerio de la Iglesia Bautista Bíblica La Gracia y transmitimos las mañanas de lunes, miércoles y viernes, 3 días de mañana y 2 de tarde, martes y jueves de 5 a 6 de la tarde en tiempo de México. Que el Señor le bendiga donde quiera que usted se encuentre, que le ayude en todo lo que tiene agendado y programado para este día. Gracias a Dios por lo que hemos podido hacer desde temprano y hasta esta hora. Un día muy especial, miércoles mitad de semana, en el cual también nos congregamos por la tarde para adorar, alabar a nuestro Dios. Un servicio muy importante, aunque no muchos le toman tanta importancia, principalmente entendemos la gente adulta que por alguna razón no puede llegar, pero si usted es una persona joven y no tiene ningún impedimento, bueno, principalmente deberíamos proponernos y arreglar nuestras vidas, nuestros horarios, aún en nuestros trabajos, programarnos para estar siempre, siempre que las puertas se abran, estar en la casa de Dios. Así es que gracias damos a Dios nosotros que tenemos ese privilegio y nuestra oración es que usted, si uno tiene una iglesia donde congregarse, pues ore para que Dios provea una, envíe un misionero con una sana doctrina, con una buena Biblia también en este tiempo es tan importante y que Dios obre y bendiga allí el lugar donde usted se encuentra, que Dios ayude para que la palabra de Dios sea predicada y usted, no sea un cristiano en la radio, pueda congregarse donde quiera que usted se encuentre. Así es que gracias damos a Dios por la oportunidad que nos da de estar juntos nuevamente. Saludamos al operador en turno allá en cabina. Gracias por estar al pendiente de nuestra entrada, nuestra salida en la parte técnica y usted que nos sintoniza a través del 1140 de AM, pues la única manera que podemos saber de usted es enviando un mensaje o llamándonos y díganos dónde nos están escuchando y si este ministerio ha sido de bendición aquí en el área metropolitana, en cualquiera de los 51 municipios de nuestro estado, también en la zona norte, el Valle de Texas, donde quiera que usted nos esté escuchando a través de la frecuencia del 1140 de AM y en nuestros canales de predicación también. Y nuestro hermano Ángel Leonardo, aquí en los controles en este día, también nuestro hermano Juan Lozano, nuestra hermana Emilia, nuestra hermana Mari Cortés, un servidor, Pastor Raúl Reyes, somos el equipo que estamos listos para atenderle, para servir a nuestro Dios y para servirle a usted también. Así es que no nos deje plantados, aquí estamos, igual en el chat en vivo, no nos en ninguna manera es molestia, simplemente poner su amén ahí en el Facebook y decir, bueno, estamos escuchando la familia tal. Gracias también a aquellos que siempre están al pendiente, aún antes de entrar al programa al aire, ya listos ahí conectados y esperando que dé inicio a la transmisión en YouTube o en Facebook también. Que el Señor le bendiga pues en cualquiera que sea sus actividades, aquellos que están en algún hospital, que Dios les siga dando de su gracia, los que están pasando por alguna situación difícil, quizás aún por el valle de luto, por la partida de algún ser querido, donde quiera que usted se encuentre, cualquiera que sea su situación, que Dios le ayude. Pero también, si en este día el Señor está dando un año más de vida, aniversario de casados, alguna fecha importante, pues recuerde que nuestra vida es usarla para Dios. No nos pertenece, Dios no la da, no la presta, el tiempo, somos mayordomos y hay que utilizarlo, redimirlo y darle gracias a Dios, porque un día daremos cuenta a Él de todo lo que hayamos hecho y no hayamos hecho. Pecamos dos maneras, dejando de hacer lo que nos ha sido mandado y no haciendo lo que Dios en su palabra claramente nos ha dicho. Así es que lo mejor es obedecer es la regla marcada y que Dios nos ayude. El Salmo 34, versículo 3 en adelante, dice el salmista, bueno, desde el 1, bendeciré al Señor en todo tiempo, su alabanza será siempre en mi boca. En el Señor se gloriará mi alma, oirán los mansos y se alegrarán. Engrandeced al Señor conmigo y ensalzad su nombre a una. Busqué al Señor, escuche eso, busqué al Señor y Él me oyó. Libróme de todos mis temores. A Él miraron y fueron alumbrados sus rostros. No se avergonzaron. Versículo 6, un salmo muy hermoso. El versículo 6 dice, este pobre clamó
Este pobre clamó y oyóle el Señor y libróle de todas sus angustias. Estos seis versículos era un salmo que mi mamá siempre citaba, y un salmo favorito. Y gracias a Dios que podemos confiar en su palabra y tener estas promesas. Y con este pasaje le saludamos. Bendito Señor, damos gracias porque eres bueno. Gracias, Señor, por este día, por la vida, por la salud, por las bendiciones, Señor, que nos das. El gran privilegio y honor que nos das de servirte. Y gracias, Señor, porque si nuestros ojos se abrieron hoy, sabemos que tú tienes un plan para nosotros, que nuestra carrera aún no ha terminado. Ayúdenos, oh Dios, para poder un día decir como el apóstol Pablo: he peleado la buena batalla, he acabado la carrera. Mientras tanto, Señor, ayúdenos pues a servirle en cada momento, en cada cita divina, cada oportunidad que tengamos, a poner su nombre en alto. Gracias, muchas gracias por las personas que siempre están al pendiente. Gracias por las personas que oran para que este ministerio siga adelante, y gracias por mis hermanos aquí, tanto el apoyo en los controles, también en venir, tomar las llamadas, nos van compartiendo la reflexión, cada una de las personas que invierten, que dan para que este ministerio siga adelante. Señor, sabemos que usted no es deudor de nadie. Pido especialmente, Padre, por aquellos que están pasando por un momento difícil, postrados en una cama, quizás algunos, Señor, olvidados por sus seres queridos, pero que sepan, Señor, que tú nunca te olvides de nadie, que tú eres nuestro médico de cabecera, que cuando todos se van, tú estás ahí, Señor. Y gracias, Señor, sea con ellos, bendiga a aquellos que necesitan el consuelo, la paz, la gracia. Y Señor, gracias porque tenemos un Dios a quien orar, y sabemos, como dice tu palabra, que tú nos escuchas, y te damos toda la honra y la gloria en Cristo Jesús. Amén y amén. Muy bien, pues saludamos a todos a quienes están en esta mañana conectados en nuestros canales de predicación, escuchándonos a través de la radio, si se dirige a su trabajo. Ya son días de graduaciones en algunas escuelas. Bueno, que el Señor le bendiga y le ayude donde quiera que usted se encuentre, que el Señor le siga bendiciendo, le siga ayudando. Recuerde que somos Maravillosa Gracia, un programa totalmente en vivo, aunque vamos a escuchar, como hoy tenemos el estudio del libro Levítico. Los teléfonos están abiertos para que usted llame si tiene alguna petición, alguna acción de gracias. Con toda confianza, comuníquese, y gracias por dejarnos acompañarle, aquellos traileros, transportistas, taxistas, vigilantes, en su casa, entonces donde quiera que usted nos esté escuchando, que el Señor le bendiga. Recuerde los teléfonos aquí en cabina: 813-428-67, terminación 92 y 93, dos líneas fijas, 813-428-67, terminación 92 o 93. Estas líneas están disponibles solo durante la hora del programa. Ya después nos puede contactar a nuestro celular, puede enviar un WhatsApp con un mensaje de texto también por su nombre, por quién o por qué hay que orar. O también, si usted ha recibido a Cristo como Señor y Salvador, no lo puedo hacer ya al final del programa, anote siempre la fecha que le damos para que usted recuerde ese día en que usted recibió al Señor como su Salvador. También, si hay algo allí para orar, con mucho gusto vamos a hacerlo y compartirlo. Todas las peticiones que usted nos hacen llegar las compartimos en nuestro grupo de vigilantes de oración. Es un grupo que ora desde 10 de la noche hasta 7 de la mañana, comenzando domingo, noche tras noche, a excepción de sábado para amanecer domingo, pero durante el día también subimos en tiempo real las peticiones. Y las peticiones que usted nos comparte aquí en la radio hoy, se las vamos a dar también a hermanos de nuestra iglesia, a las de varones a varones, de mujeres a mujeres, para darle seguimiento. Recuerde, el celular de nuestro programa es 8181-8011-01, 8181-8011-01, y también al 8180-1249-21, 8180-1249-21. Bien, cuando son las 8 de la mañana, ya con 14 minutos, vamos a ir a este primer canto y regresamos.

Muy bien, ahí está este hermoso canto. Fue mi Dios, que no se nos olvide, nunca, nunca se nos olvide que es Dios. Venimos a este mundo sin nada, como dijo Job, todo lo que tenemos es por su gracia. En ningún momento deberíamos sentirnos mal si Dios nos llegase a quitar nada. Job dijo, aunque él me matare, en él esperaré. Oh, que entendamos siempre que no es por lo que pensamos que somos, que hemos hecho. Todo es por su gracia. Pablo dijo, por la gracia de Dios soy lo que soy. Así es que Dios nos ayude a entender y a darle siempre toda la honra y toda la gloria y poder poner a su disposición nuestra vida, nuestros talentos, darle a Dios todo, siempre el crédito, poner nuestros pies sobre la tierra y saber que es Dios y solamente Dios. Recuerde, somos maravillosa gracia. Le seguimos invitando para que se comunique si tiene alguna petición de oración, alguna acción de gracia, los teléfonos nos siguen abiertos, llame con toda confianza y háganos saber también de dónde nos está escuchando. Saludos a aquellos que están en algún rancho, pueblo, ejido, majada, donde quiera que usted se encuentre, si hay señal, comuníquese, y si no, pues cuando tenga acceso a internet también o ya a la señal de radio, usted puede enviar un mensaje en WhatsApp. Que Dios le bendiga, agradecemos siempre su amable sintonía. Vamos a continuar, vamos a escuchar este siguiente canto. Y luego ya viene nuestro hermano Juan para compartir la reflexión. 8 de la mañana con 19 minutos, 24 grados la temperatura. Regresamos.

0: una petición que deberíamos, desde que nos despertamos, pedirle al Señor que nos ayude, que use nuestra vida y, como dice al final del canto, que todos los días seamos testigos de Él, no solamente cuando vamos a evangelizar, cuando vamos a la iglesia, aún sin Biblia, que podamos ser, donde quiera que nos encontremos, un fiel testigo de Él en nuestra casa, donde estemos, donde andemos, que siempre puedan ver a Jesús en nosotros. Seguimos adelante, le recordamos que estamos en vivo y usted puede llamar en esta hora si tiene alguna petición de oración, alguna acción de gracias. Los teléfonos siguen abiertos y a su disposición. Llame con toda confianza al 813-428-67, terminación 92 y 93. 813-428-67, terminación 92 y 93. También al 8181-8011-01. 8181-8011-01. Y con nuestro hermano Juan Lozano para cualquier información adicional de materiales. 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Muy bien, adelante, hermano Juan.
1: Buenos días, la palabra de Dios dice en el Evangelio de Lucas, capítulo 23, versículo 43. Entonces Jesús le dijo: de cierto te digo que hoy estarás conmigo en el paraíso. Y en Mateo, capítulo 7, versículo 13: entrad por la puerta estrecha, porque ancho es la puerta y espacioso el camino que lleva a la perdición, y los que entran por él son muchos. El título de la reflexión de hoy: subir o bajar. Mi tía estaba en rehabilitación después de una operación en la cadera. Reanudaba gradualmente la marcha entre las barras paralelas y tenía que enfrentarse a la ardua tarea de subir y bajar escaleras. Para subir escaleras, primero tenía que adelantar la pierna sana, con el fin de ayudarla a recordar el fisioterapeuta. Le aconsejó que cada vez que fuera a dar un paso, dijera: voy a subir al cielo. Para bajar, debía empezar con la pierna operada, la cual era más difícil y doloroso. Se le sugirió que dijera: voy a bajar al infierno. Esto nos hace reflexionar, ¿no es cierto? ¿Puede un hombre subir al cielo y luego bajar al infierno? O también, ¿hasta dónde puede subir un hombre y hasta dónde puede bajar? En su palabra, Dios nos dice que efectivamente hay un camino para subir al cielo. Las palabras de Jesús en la cruz al malhechor arrepentido le atestiguan claramente: este camino pasa obligatoriamente por el arrepentimiento y la fe en el Hijo de Dios, quien murió por nuestros pecados. También hay un camino espacioso que conduce a la perdición eterna. El Señor añade que son muchos los que entran por la puerta ancha y van por ese camino. Preguntémonos: ¿estoy subiendo a Dios, hacia Dios, quien quiere ser mi Padre en Jesús, o estoy en una pendiente resbaladiza que me alejará de Él para siempre, hacia un lugar de tormento eterno? Mientras viva en esta tierra, usted aún puede cambiar de dirección y volverse a Jesucristo. Dios le tiende la mano para ayudarle a subir desde los primeros peldaños. Gracias, Padre, te damos por esta reflexión y bendice lo que nos va a compartir nuestro pastor en este momento. En el nombre de Cristo Jesús, amén.
0: Muy bien, vamos a continuar y vamos a orar. Por lo siguiente, vayamos a esa oración. Una vez más, Padre, gracias te damos, bendito Dios, por la oportunidad que nos das de poder llegar hasta el trono de la gracia, sabiendo que no es por nuestros méritos ni recursos, sino por los méritos de nuestro Señor Cristo Jesús. por la sangre que Él derramó y por el camino vivo que fue abierto hacia nosotros para llegar confiadamente. Venimos ante su presencia, mi Dios, para seguir orando por nuestra nación, como dice su palabra en 2 de Crónicas, que si se humillare su pueblo sobre los cuales mi nombre es invocado, y oraren y buscaren mi rostro y se convirtieren de sus malos caminos, entonces yo iré desde los cielos, perdonaré sus pecados y sanaré su tierra. Y es exactamente lo que necesitamos, Señor. Perdón, Señor, y que usted sane, oh Dios, nuestra tierra. En este día, Señor, venimos orando por el estado que corresponde este día 8, Señor, que es el estado de Chiapas. Señor, oramos que usted bendiga sus 118 municipios, sus más de 5,543,823 habitantes, Padre. Pedimos, Padre, que usted bendiga, Señor, en cada uno de los municipios donde se está predicando el Evangelio, las pueblos indígenas, Señor, ahí en los altos de Chiapas, Señor, que usted sea, Señor, con ellos, Padre, y también las iglesias, hermanas, los pastores, misioneros, a quienes, por quienes oramos siempre, y que usted siga bendiciendo y ayudando, Señor, este estado, Padre, con tanta necesidad del Evangelio, bendito Dios, y que usted obre en una manera especial. En nuestro mapa mundial de oración también, Señor, venimos pidiendo en este día por Noruega, Padre, que usted bendiga a sus más de 5 millones de habitantes, por Suecia también, este país con más de 10 millones de habitantes, igual por Finlandia, Señor, sus más de 5 millones de habitantes, Señor, por Irlanda, también sus más de 5 millones de habitantes. Gracias porque hay un porcentaje de cristianos ahí en estas áreas, Señor, y pedimos también por el Reino Unido, sus más de 69 millones de habitantes también, y Señor, pedimos también por las Islas del Canal, que usted sea, Padre, con esta región de Europa, Señor, y que usted ayude, Señor, a los misioneros, como el hermano Keith Hamilton, Señor, que está ahí en Irlanda, que usted los use, Padre, para que el Evangelio de Cristo siga siendo predicado. Y pedimos también, Señor, que usted envíe obreros, Señor, que la mies es mucha, Señor, y principalmente la ventana 1040, y los países comunistas, islamistas, Señor, donde hay persecución al norte de África, en Asia, Señor, también oramos para que usted se manifieste de una manera especial. Padre, también, Señor, en este día queremos pedirle y agradecer también por nuestros hermanos que siempre están ahí al pendiente del programa, que usted bendiga sus vidas, Señor, ayúdeles, Padre, usted sabe quiénes son, cuál es su necesidad del día, Señor, seguimos orando por nuestro hermano Manuel Martínez, oramos por nuestro hermano José también, usted sabe su necesidad, es igual nuestra hermana Aida Barrientos, nuestro hermano Fer Ruiz también, nuestra hermana Mari Pérez, igual con nuestra hermana Lupita López, Señor, y nuestra hermana Mayra Veloz también, que usted bendiga donde ellos se encuentran, Señor, sus ocupaciones, trabajos, quehaceres domésticos, Señor, que usted les bendiga las actividades donde ellos se encuentren. Gracias también por nuestra hermana Rosa Escobedo, también nuestra hermana Elisa Barrientos, Señor, nuestra hermana Laura Martínez, nuestra hermana Sandra García, nuestra hermana Ángeles Piña también, Padre, y Señor, los que no están ahí, están conectados, no han puesto algún comentario o algo, Padre, usted sabe quiénes son, y también en la señal de radio, Padre, oramos para que usted sea, Señor, con aquellos que nos están escuchando aquí en el área metropolitana de Monterrey o también algún ejido, pueblo, rancho. Asimismo, oramos por aquellos que escucharán estos audios ya en un horario diferido, Padre. Bendiga, pues, Padre, a cada familia. Usted sabe la necesidad de cada uno, Señor, y si es en un sentido material, que supla la necesidad, que ponga el pan a la mesa. También aquellos que tienen alguna necesidad espiritual, Señor, que usted dé la paz en sus vidas, en sus hogares, en sus familias, en sus matrimonios, los que trabajan por su cuenta, algún negocio propio, Señor, que usted pues ayude ahí, Padre, que envíe clientes, Señor, que usted les ayude también a aquellos que trabajan en alguna reparación o haciendo algo, trabajo, Señor, de cualquier tipo, Señor, que usted les ayude, Padre, y pedimos, Padre, también por las personas ya jubiladas, retiradas, Padre, que usted les ayude, les dé su gracia, aquellos que quizás se sienten solos, abandonados por sus seres queridos, olvidados, Señor, que usted sea con ellos, Padre, también aquellos que están en alguna batalla, con alguna enfermedad, Padre, ahí en su lecho, en su cama, en su cuarto, en ese hospital, piso donde está, el cuerpo médico que le atiende, Señor, y ayúdelos, bendito Dios, que usted sea con ellos y les dé su gracia. Aquellos también que están presos, Señor, que también puedan saber que en Cristo hay libertad y Pedimos también por los que sirven a nuestra nación, tanto en los diferentes cuerpos policíacos como el ejército, la marina, Señor, Fuerza Aérea, Señor, que usted ayude. Y Padre, también pedimos por nuestros misioneros, donde quiera que estén, tanto a nivel local, nacional, internacional, Señor, en cualquier continente, Padre, que usted obre. Y pedimos, Padre, pues, que usted nos ayude. Muchas gracias por las iglesias, las familias, las personas que oran, que apoyan, que dan, que invierten para que este ministerio siga adelante, por esta empresa también que nos abre las puertas. Y gracias, Señor, pedimos que bendiga el estudio, todo lo que resta del programa, y que a usted sea la honra y la gloria. Todo lo pedimos por los méritos de Cristo, para su honra y su gloria. Amén y amén. Muy bien, vamos a ir al estudio de este día. Está basado en Levítico, Levítico capítulo 10, versículo 3 al 20. Estaremos viendo la muerte de los hijos de Aarón y el mensaje que trae a nosotros, una aplicación, como siempre decimos, aunque estamos estudiando el Antiguo Testamento, tiene una aplicación para nuestro día y que sea de edificación y para su vida. Escuche con atención, regresamos al final de este audio.
2: Continuamos hoy, amigo oyente, nuestro recorrido por el libro de Levítico. En nuestro programa anterior comenzamos a hablar de las restricciones sobre los sacerdotes, que es el tema central del capítulo 10 de Levítico. Y estábamos considerando el primer aspecto dentro de este tema, o sea, el incidente de Nadab y Abiú, hijos de Aarón, quienes murieron por haber ofrecido delante de Jehová fuego extraño que él nunca les mandó. Y decíamos que a veces la muerte física es un juicio para el Hijo de Dios. Hay pecado de muerte, según lo expresa el apóstol Juan en su primera carta, capítulo 5, versículo 16. Pero aquí se trata solo de la muerte física, y el Hijo de Dios no es condenado con el mundo. Estos juicios, tanto en el Antiguo como en el Nuevo Testamento, son ejemplos para los creyentes de que Dios detesta el culto de la voluntad. Pero en ambos casos, la condenación no es muerte eterna. El creyente tiene que venir tal como Dios quiere que venga, solo en los méritos de Jesucristo. El pecador que cree tiene que adorar así como Dios quiere que se le adore. Dijimos también que el escritor a los Hebreos, en el capítulo 10 de su carta, versículos 19 al 22, nos dice definitivamente que debemos venir confiadamente a Dios, pero que debemos venir mediante la sangre de Jesús, porque tenemos un gran sumo sacerdote, pero debemos venir con un corazón sincero, en plena certidumbre de fe, purificados los corazones de mala conciencia y lavados los cuerpos con agua pura. Dios discierne el estado de nuestro corazón, como dice Levítico capítulo 10, versículo 10, para poder discernir entre lo santo y lo profano, y entre lo inmundo y lo limpio. No creamos que Dios no puede obrar con juicio hoy en día. Tal como en el día de la iglesia de Corinto, hoy en día también hay muchas personas enfermas y debilitadas entre las iglesias, y muchos han muerto. Tengamos en cuenta que Jesús vendrá sobre el mundo perdido con juicio de fuego. No trate, pues, amigo oyente, de esconder su cabeza en la arena como lo hace el avestruz. No hay duda que el juicio vendrá. Enoc predicó en cuanto a eso. Judas, en los versículos 14 y 15 de su carta, dice, «Profetizó Enoc, he aquí vino el Señor con sus santas decenas de millares para hacer juicio contra todos y dejar convictos a todos los impíos de todas sus obras impías que han hecho impíamente y de todas las cosas duras que los pecadores impíos han hablado contra él». El apóstol Pedro también dijo lo mismo en su primera carta, capítulo 4, versículo 18. «Y si el justo con dificultad se salva, ¿en dónde aparecerá el impío y el pecador?». Bien, continuamos hoy nuestro estudio de este capítulo 10 de Levítico, y vamos a leer desde el versículo 3 hasta el versículo 5. «Entonces dijo Moisés a Aarón, esto es lo que habló Jehová, diciendo, en los que a mí se acercan me santificaré, y en presencia de todo el pueblo seré glorificado. Y Aarón calló. Y llamó Moisés a Misael y a Elzafán, hijos de Uziel, tío de Aarón, y les dijo, acercaos y sacad a vuestros hermanos de delante del santuario, fuera del campamento. Y ellos se acercaron y los sacaron con sus túnicas fuera del campamento, como dijo Moisés. Nos imaginamos que cuando esta noticia corrió por todo el pueblo, millares de israelitas se juntaron alrededor del tabernáculo para ver los cuerpos muertos de estos jóvenes. Como explicación por lo sucedido, notemos que Moisés cita las palabras del Señor que aparecen en Éxodo, capítulo 19, versículo 22, donde leemos, «Y también que se santifiquen los sacerdotes que se acercan a Jehová, para que Jehová no haga en ellos estrago». Aquellos que han sido traídos a una relación estrecha con Dios deben ejercer un discernimiento muy cuidadoso y definido en cuanto a la santidad y las demandas justas de Dios. Notemos lo que dice Amós capítulo 3, versículo 2, y deseo que preste usted especial atención a estas palabras. Dice allí, «A vosotros solamente he conocido de todas las familias de la tierra, por tanto, os castigaré por todas vuestras maldades». Amigo oyente, Dios juzga a sus santos hoy en día para dejarle saber al mundo que Él es un Dios santo, un Dios que castiga toda iniquidad. Ahora, la actitud y conducta de Aarón aquí son dignas de nuestra atención. Notemos que mantiene una actitud de silencio. No hay ningún lamento sobre lo ocurrido, ningún pesar, ni resentimiento hacia Dios. Se inclina con su corazón acongojado de dolor, sometiéndose a la voluntad de Dios. Su aflicción debe haber sido muy grande, pero no hubo nada que Aarón pudiera decir contra la voluntad soberana de Dios. Note usted que Dios dice aquí, «En los que a mí se acercan, me santificaré». Moisés despidió a dos de los sacerdotes, primos de los dos que habían muerto, que quitaran los cuerpos de delante del santuario. Mientras miraban espantados los israelitas, los cuerpos fueron llevados fuera del campamento. Y llegamos ahora a las instrucciones resultantes de este incidente, que es precisamente el segundo aspecto que vamos a considerar en este capítulo 10. Leamos los versículos 6 y 7 de este capítulo 10 de Levítico. «Entonces Moisés dijo a Aarón y a Eleazar e Itamar, sus hijos, «No descubráis vuestras cabezas, ni rasguéis vuestros vestidos en señal de duelo, para que no muráis, ni se levante la ira sobre toda la congregación. Pero vuestros hermanos, toda la casa de Israel, sí lamentarán por el incendio que Jehová ha hecho. Ni saldréis de la puerta del tabernáculo de reunión, porque moriréis. Por cuanto el aceite de la unción de Jehová está sobre vosotros». Y ellos hicieron conforme al dicho de Moisés. Ahora notemos que se impone una restricción sobre Aarón y sus otros dos hijos. No debían lamentarse públicamente. Ahora hay un doble motivo para esto. El primer motivo lo vemos claramente. Por cuanto el aceite de la unción de Jehová está sobre vosotros. Habían sido apartados para representar al pueblo delante de Dios, y eran también los representantes de Dios ante el pueblo. Tenían que continuar en su ministerio de manera que pudiera haber un mediador entre Dios y los hombres, y que la ira no descendiera sobre el pueblo y el juicio de muerte no cayera sobre ellos. Y en segundo lugar, no debían manifestar las señales exteriores de lamentación que contradirían la acción de Dios al juzgar a sus familiares. Debemos añadir que deben haber cumplido su ministerio del sacerdocio con corazones tristes. Pero estaban sirviendo a Dios y no podía haber ninguna evidencia de rebelión contra Él. Leamos ahora los versículos 8 y 9 de Levítico 10. «Y Jehová habló a Aarón diciendo, «Tú y tus hijos contigo, no beberéis vino ni sidra cuando entréis en el tabernáculo de reunión, para que no muráis. Estatuto perpetuo será para vuestras generaciones». Prestemos ahora especial atención aquí. Se puede inferir de estas instrucciones que Nadab y Abiú habían actuado cuando estaban bajo la influencia del alcohol. Este es uno de los ejemplos más claros en toda la Escritura en cuanto al uso y abuso del alcohol y de las drogas, pero nunca lo oímos mencionar. Ahora notemos que el sacerdote debe servir al Señor con una mente clara, firme, estable y serena. Sin embargo, hoy en día hay quienes pretenden apoyar el uso de las drogas en la religión. Amigo oyente, Dios aborrece tal método de acercarse a Él. Creemos que es a esto que el apóstol Pablo se refiere cuando dice en su carta a los Efesios, capítulo 5, versículo 18, «No os embriaguéis con vino en lo cual hay disolución, antes bien, sed llenos del Espíritu». El creyente, amigo oyente, tiene que obtener su poder impulsador y su celo del Espíritu Santo, y no de fuentes frágiles y humanas. ¿qué lección es esta contra las drogas y el alcohol para nosotros hoy en día? Bien, sigamos avanzando ahora con los versículos 10 y 11. Para poder discernir entre lo santo y lo profano, y entre lo inmundo y lo limpio, y para enseñar a los hijos de Israel todos los estatutos que Jehová les ha dicho por medio de Moisés. El uso del vino entorpece los sentidos, por lo cual no se puede hacer la distinción debida entre lo que es santo y lo que no es santo. Los valores verdaderos quedan distorsionados y hay un decaimiento moral como consecuencia del uso y el abuso del alcohol. El sacerdote debe acatar los estatutos del Señor para que pueda enseñárselos al pueblo. Amigo oyente, es la plenitud del Espíritu Santo lo que se necesita para el estudio y la enseñanza de la palabra de Dios. Y llegamos ahora al último aspecto dentro del tema de las restricciones sobre los sacerdotes. Este aspecto es los mandatos con respecto a las ofrendas en vista del incidente que estamos considerando en este capítulo 10. No vamos a leer los próximos versículos del 12 al 15, porque en ellos Moisés repite los mandamientos que ya hemos estudiado y que tienen que ver con las ofrendas de alimento y de paz. Una porción de la ofrenda debía ser comida por los sacerdotes en el lugar santo. Evidentemente, este era el atrio junto al altar de bronce. Era santo porque había sido apartado para el servicio de Dios. El pecho mecido y la espaldilla elevada tenían que ser comidas en un lugar limpio. Al parecer, podían llevarlos para comer en sus casas, las cuales tenían que ser limpiadas antes por medio de ceremonias especiales. Veamos entonces los versículos 16 al 18 de Levítico, capítulo 10. Y Moisés preguntó por el macho cabrío de la expiación, y se halló que había sido quemado. Y se enojó contra Eleazar e Itamar, los hijos que habían quedado de Aarón, diciendo, «¿Por qué no comisteis la expiación en lugar santo? Pues es muy santa, y la dio él a vosotros para llevar la iniquidad de la congregación, para que sean reconciliados delante de Jehová. Ved que la sangre no fue llevada dentro del santuario. Y vosotros debíais comer la ofrenda en el lugar santo como yo mandé». Tenemos ahora aquí otro incidente trágico debido a una acción contraria a la voluntad de Dios. Los otros dos hijos de Aarón también fracasan, pero cometen un pecado de omisión. No fue un pecado premeditado como lo fue el de los dos hijos que habían muerto. La ofrenda por el pecado debía ser comida en el lugar santo, y eso fue precisamente lo que no hicieron. Aunque la sangre había sido ofrecida, la porción que pertenecía a los sacerdotes todavía no había sido comida. Posiblemente se descuidaron de comerla porque no se habían dado cuenta de la importancia de ello. Ahora los versículos 19 y 20 de Levítico capítulo 10 nos dicen, «Y respondió a Aarón a Moisés, «He aquí hoy han ofrecido su expiación y su holocausto delante de Jehová, pero a mí me han sucedido estas cosas, y si hubiera yo comido hoy del sacrificio de expiación, ¿sería esto grato a Jehová?» Y cuando Moisés oyó esto, se dio por satisfecho. En otras palabras, Aarón asumió la responsabilidad por sus hijos, ya que al parecer el incidente trágico les había causado no tan solo una pérdida de apetito, sino también un sentido de indignidad de poder continuar sirviendo delante de Dios. Creemos que aquí el viejo Aarón realmente tenía ganas de renunciar. Pero por lo menos Moisés quedó satisfecho con su explicación. Amigo oyente, hay aquí una grande verdad que podemos sacar de este incidente. Estos hombres vinieron a Dios por su propia cuenta. Vinieron según sus propios caprichos, lo que era blasfemia. Y así Dios los juzgó. Hay personas hoy en día que preguntan si será malo pertenecer a una iglesia que niega la deidad de Cristo y que rechaza su sacrificio en la cruz. Amigo oyente, ¿cree usted que alguien puede llegar a Dios en tal lugar, aparte de la voluntad de Dios y de las condiciones que Él mismo ha impuesto? Si Dios matara hoy en día como mató a Nadab y Abiú, creemos que la mitad de los miembros de algunas iglesias perecerían. Los de la llamada teología liberal serían muertos por negar la deidad de Cristo y el perdón por medio de su sacrificio por nosotros. Por otra parte, muchos miembros de las iglesias que se jactan de su fundamentalismo serían muertos como lo fueron Ananías y Zafira por su hipocresía y su mentira al Espíritu Santo. Hoy en día, amigo oyente, Dios nos trata con misericordia, dándonos tiempo para el arrepentimiento y desea que los hombres vengan a un conocimiento de la verdad. De otro modo, muchos de los que profesan ser cristianos serían muertos. Pero, amigo oyente, hay una maravillosa lección aquí para usted y para mí. Cuando venimos a Dios, debemos venir según sus condiciones. Esto no es algún arreglo que nosotros podemos hacer. No somos nosotros los que formulamos los reglamentos y las condiciones para acercarnos a Dios. Es Dios quien salva, y es Él quien dice cómo vamos a ser salvos. Jesucristo dice en Juan 14:6 que Él es el camino y la verdad y la vida, y que nadie, ningún hombre, viene al Padre sino por Él. Y amigo oyente, este camino está hoy abierto ante usted, y Dios le invita a encaminarse por Él para dirigirse a la gloria eterna. El apóstol Pedro en su segunda carta, capítulo 3, versículo 9, nos dice que el Señor no retarda su promesa, según algunos la tienen por tardanza, sino que es paciente para con nosotros, no queriendo que ninguno perezca, sino que todos procedan al arrepentimiento. Sí, amigo oyente, Dios tiene paciencia para con usted, porque Dios quiere que usted venga a un conocimiento de la verdad, y esta verdad es Jesucristo, su Hijo bendito. Le invitamos, por tanto, a que usted abra en este momento las puertas de su corazón al Hijo de Dios, Cristo Jesús, y le permita entrar y constituirse en su Salvador personal, entregándole a Él todos los derechos sobre su ser, de manera que Él tome el control completo y absoluto de su vida. Y así usted no solamente dirá que Jesucristo es el Salvador de los hombres, sino que con profunda convicción, con absoluta certeza y con gozo rebosante en su corazón, usted podrá decir como millares más, Cristo Jesús es mi Salvador personal. Dios le ayude a tomar esta decisión en este mismo momento. Y de este paso que usted dé en este instante, le pedimos nos escriba para gozarnos con usted y para orar por esta nueva vida que usted empieza en este día.

Muy bien, continuamos adelante. Son las 8:54. Ya estamos por concluir este programa. Bueno, pues ahí está el estudio de esta mañana, de hoy miércoles, y pues que Dios bendiga su palabra que ha sido expuesta. Gracias a aquellos hermanos y hermanas que se han reportado a nuestros teléfonos aquí en nuestro templo o me han mandado mensaje de texto. Vamos a estar orando por las peticiones que nos han compartido. Elisa Reta nos llamó, también nuestra hermana Delfina García, Micaela Núñez también, Luis Antonio Hernández allá de Guadalupe, Nancy Tristán de Ciénega de Flores, José Solís de Apodaca, Arlem Gómez también de Monterrey, nuestra hermana Rosario López allá de San Nicolás, mi hermana de Barrientos de Apodaca, Elizabeth Barrientos también de Apodaca, Narciso Alfaro también de acá de Escobedo. Vamos a poner en las manos de Dios cada una de sus peticiones en una manera general. Al terminar el programa, leemos un pasaje bíblico aquí, mis hermanos, y vamos a orar en una manera más específica y concreta cada una de estas peticiones, poniéndolas en las manos de Dios. Vamos a orar. Padre, gracias te damos en esta mañana porque nos has permitido llevar a cabo este tercer programa de la radio de Maravillosa Gracia. Bendice cada una de nuestros radioescuchas, sus peticiones que nos han compartido, de cada uno de estos nombres de hermanos y hermanas que nos han llamado, que nos han mandado mensaje de texto, los ponemos todo en tus manos, tú todo lo sabes, Padre. Bendice a aquellos que no pudieron llamarnos, que tienen alguna carga, dificultad, problema o alguna necesidad, Padre, que tú también seas con ellos y obres en sus vidas para bien, Padre. Ponemos pues todo esto en tus manos, en el nombre bendito de Cristo Jesús. Amén. Bien, pues ya estamos por concluir este programa. Recuerde, hoy miércoles tenemos culto de predicación y de oración también en nuestro templo. Hoy por la tarde a las 7:30 y pues vamos ahí a repartir todas las llamadas que tenemos, a prepararlas y a dárselas a cada uno de nuestros hermanos miembros de la iglesia para que sigan orando por ella. Así es que tengan la seguridad de que pues vamos a poner estas peticiones en las manos de nuestro Dios y Él es bueno y sin duda va a contestar. La palabra de Dios dice que si dos en esta tierra se ponen de acuerdo sobre alguna cosa, Él va a contestar según su voluntad. Bien, pues doy un teléfono al cual usted nos puede llamar en el transcurso del día o de la semana. Al terminar el programa, el 81-83-16-42-10. 81-83-16-42-10 es el teléfono local de nuestra iglesia. Y el celular de mi pastor Raúl Reyes, 811-044-2576. 811-044-2576, el celular de un servidor Juan Lozano, 8180-12-4921. 8180-12-4921. Y pues le invitamos para que nos acompañe el siguiente programa que transmitiremos mañana jueves por la tarde de 5 a 6 de la tarde. Si Dios nos presta la vida, tiene una cita aquí con nosotros. Pues les deseamos que tengan un buen día y Dios les bendiga. Les dejamos con este canto.

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16: Plantas, ya sabías que hay. Eso significa que tiene una cueriza bien rica. No tiene nada de rica, ¿va? Ahora te acuerdas y ya está rica. ¿Nos entendemos? So please, no desechen la palabra. Si Dios dice que no ores de pie, no lo hagas. Ahora, si estás muy apretado, así que digas que pues no se puede, da vergüenza, no sé, tal vez vamos a decir que no se puede arrodillarte, está bien. La oración para mí es algo bien íntimo. Ahora nosotros podemos orar sin cesar en nuestra mente, ¿sí? En nuestro espíritu. Cuando digo mente me refiero a un espíritu. Podemos orar sin cesar todo el día, ¿sí? Y no hay ningún problema con eso. Hay de oraciones a oraciones, pero en las sinagogas, aquí está diciendo específicamente en las sinagogas, allá afuera las situaciones pueden ser diversas. Puede ser que te puedas orar de pie, puede ser que no, puede ser que tengas que orar en tu mente o puede ser que tengas que orar acostado, en fin, Dios sabrá. Pero en la sinagoga, orar de pie en la sinagoga, ¿Sí lo entendemos? Caiga juncos.
17: Amén. Pues no hay casi que contestar pregunta porque ya todas las hace de un solo. Pero sé que al maestro le dijeron a él, maestro bueno, ¿por qué me llamas bueno? Dice, ninguno hay bueno, solamente el Señor. Amén. Dios, Él es el único bueno. El Señor mismo diciendo estas palabras.
16: Amén.
17: Y en eso de la oración, pues es que ya es una costumbre ya que te enseñan. De hecho, bueno, nosotros debemos de hacerlo como dice la Escritura, que es postrado con la frente en la tierra. Esa es la oración que se hacía en el Antiguo y debe de ser hasta hoy. Y la otra que me tocó también, eso es lo que está diciendo de la crucecita, es porque cuando ando evangelizando allá afuera, encuentro, ¿verdad? Y me dicen que deben de traerla porque pues como que encuentran el soporte allí, como que, pero en mi mente pasa, ¿verdad?, que el Cristo que traen es que es muy chiquito y lo traen crucificado allí a él todavía. Bien. No lo han visto. Porque, no, de hecho, no solamente personas que no conocen de Cristo, personas que conocen a Cristo en ministerios. Sí. He encontrado mucho de que el Cristo lo traen, lo hacen todavía, crucificado. Cuando tengo la oportunidad de platicar con personas, les digo yo, pero el Cristo lo tienes que tener crucificado dentro de tu corazón, en tu mente, adentro de ti. No necesitas ver algo así clavado en un madero, porque Él no está allí. La Escritura dice que al tercer día Cristo resucitó y salió. Uh-huh. Entonces,
16: los hombres dicen que lo hacen para acordar lo que hizo por ellos. Si necesitan una cruz para que les recuerde, tan fritos.
17: Sí, porque no hay estudio, no se pueden recordar tan.
16: Sí.
17: Y está bien dura. Entonces, y como no hay como fue Pablo que dijo que él había sido instruido con el judaísmo, los griegos y todos ellos. Pero a final de cuentas dijo él de que todo eso lo había puesto por basura, que no le servía, que era el amor en Dios, ya después era muy diferente. Y es lo mismo que se sigue porque el estudio que hay, pues no hay alguien que tenga esa habilidad, eso que haya estudiado al más allá que de aquí, porque todo lo que se busca más, como dijo usted hace un momento, es la carne, enseñando otra carne, pero no lo espiritual, porque hace falta mucho de más allá, se necesita una revelación más allá. Y me toca mucho en las cosas de que habla con los testimonios y muchas cosas, porque pues donde hayamos caminado, ¿verdad? Ni cómo decir, no, pues yo no sé. Sí, pues sí, hayamos caminado un poquito ya por allí, se ve. Y muchas de las veces, bueno, en mí, cuando digo algo, no lo quiero decir porque la Escritura me lo dice y porque mi corazón también lo siente así. No lo quiero decir a veces cuando lo digo para gloriarme. No. Porque también por un testimonio también alguien también se puede salvar, se puede levantar. Ha pasado eso. Pero más que todo la persona, uno, creo que el que está bien, que ama al Señor de corazón, debe de sentir ese amor y debe ser de corazón, no para gloriarse ante de los que están al frente, porque eso no es amor. Eso es amor más abajo terrenalmente, para que digan, como dijo usted, es que para que te vean y para que digan qué bueno eres. Y no es así. Amén.
16: Amén. Pues el plan es aprender y cambiar las cosas. Yo sé que tal vez por tradición no han leído Mateo 6:5. Eso ya es responsabilidad del que les enseña o del mismo pueblo. La tendencia es, hoy en día pasa esto, que lo que la Biblia dice, el hombre agarra lo que la Biblia dice y lo compara con lo que el hombre dice. Y le creen a lo que dice el hombre. ¿Sí? Porque supuestamente el hombre tiene el poder para interpretar lo que está escrito. ¿Nos entendemos? Y si la Biblia dice una cosa, por ejemplo, el ejemplo más claro es sed perfectos. De hecho, me estaba comentando un hombre ayer que se topó con Mateo 5:48 y se quedó sorprendido de que la Biblia hablara de tal manera. Y que fue y se lo dijo a su predicador, que tenían que ser perfectos, y su predicador le dijo, eso es herejía, eso no es real. Aún que está escrito, y ese es el problema hoy en día, que la Biblia o la palabra de Dios en el corazón de los hombres ha dejado de ser tan importante y es más importante lo que un fulano dice. Y eso es abominable a los ojos de Dios. ¿Nos entendemos? El que predique la palabra tiene que estar totalmente de acuerdo con la palabra 100%. Si no, el mentiroso es el que predica, no la palabra. ¿Nos entendemos? Porque de esa manera es como han invalidado el mandamiento. Porque la Biblia dice, por ejemplo, aquí, van a ir algunos a sus congregaciones y le van a decir, pastor, es que la Biblia dice que tenemos que orar de rodillas o que no tenemos que orar de pie porque eso nos hace hipócritas. No te preocupes, el pastor les va a dar una palabra diferente. No se refiere a que oremos de pie. Se refiere por allá en las calles, pero la Biblia dice sinagoga. O sea, van a buscar una manera, les van a dar una excusa pusilánime y pues la gente pusilánime también va a decir, no, pues ok, mi pastor dice. Hoy en día los cristianos están peores que los católicos del pueblo. El curita dice, así decían allá. No, si el cura dice, así es. Hoy en día los cristianos, si el pastor así dice, así es. Les he dicho muchas veces que la escritura está por encima de cualquier predicador, sea quien sea. Y si el predicador no se apega a lo que está escrito, el mentiroso es el predicador. No importa que tenga nombre de que vive. Si está predicando en contra de la escritura, está muerto. Y es anticristo, aún. Entonces el espíritu que lo guía será el espíritu del anticristo, porque está en contra de Cristo. Como este señor, va y le dice Mateo, en lugar de que era, como David, he pecado. No había leído ese versículo. No había leído que Dios demanda perfección de nosotros los hombres. Y que se humillara. ¿Sabes qué, padre? Perdóname, la neta, no había mirado ese versículo. Tal vez le conteste, eres tu maestro de Israel y no sabes esas cosas. ¿Sí, no? En lugar de que digan, I have sinned. Entonces, Dios lo recibiría. Pero se paran en su soberbia. No, la perfección no es de nosotros. Nosotros somos un pueblo imperfecto. Y cambian la verdad por la mentira de los hombres. Pero se las vamos a destruir. Ya. Porque la voz va a ir sonando cada vez más fuerte. Hasta que no tengan argumentos. Y bienaventurados los que decidan seguir la verdad. Porque los que no van a tener su parte en el lago que arde con fuego y azufre. ¿Sí lo entendemos?
18: ¿Por qué el hombre cree en el otro hombre? ¿Por qué no estudian la palabra? ¿Por qué esperan que el pastor lo dirija? No entiendo. Como dijo ese señor, no había leído eso. ¿Por qué no lo había leído? Esa es mi pregunta. ¿Por qué son tan cómodos el hombre? Porque eso es comodidad.
16: Porque no quieren hacer la voluntad de Dios.
18: Exacto.
16: Por eso. La Biblia dice así: se amontonarán maestros conforme la comezón de sus oídos. Es lo que hay.
18: Ya me contestaste. Gracias.
16: Es el problema. Si quisieran verdad, aquí, San Antonio, Dallas, hasta donde este micrófono alcanza, México, Guatemala, Honduras, lleno, escuchando la voz, haciendo cambios. ¿Pero qué? Me di cuenta que no todos quieren servir a Dios, pero sí quieren tener una apariencia de piedad para que los demás digan de ellos, qué buena persona eres, hermano. No, trato. ¿Les quedó claro hace un rato? Y él mencionó un asunto. Jesús, el Señor y Maestro, él era bueno. ¿O no? Pero cuando le echaron labia, él dijo, no, solamente hay uno bueno. ¿Por qué me dices bueno a mí? El Señor y Maestro era bueno. Y ahora los hombres utilizan, ¿ves? Jesús dice que solamente hay uno bueno. No, pues si nosotros ya caminamos. ¿Qué manera tan fea de interpretar la escritura, la neta? Él dice que no hay ni uno bueno, ¿ves? Y aquel anda diciendo que somos perfectos. Y Jesús dice que no hay ni uno bueno. Jesús estaba diciendo, ¿por qué me llamas bueno? O sea, le estaban diciendo: maestro, bueno, él rechazó esa gloria porque es del Padre. Si él la rechazó, solamente hay uno bueno, Dios. Y así, de esa misma manera, cuando te llamen bueno, no tengas temor a decirles. Si ellos no tienen temor para tentarte y ponerte el lazo de muerte, tú tampoco tengas temor para poner tu escudo y decir: solamente hay uno bueno. Eso no significa que estás viviendo mal, pero que eres humilde de corazón y no estás buscando gloria. Porque sí, la lengua lisonjera prueba el corazón del hombre, y si tu corazón anda buscando lisonja, ¡pum!, te pusieron lazo. Estoy hablando medio chicanón, ¿verdad? Si lo entendemos, y te lo digo a ti, si tú le echas lisonja a tu prójimo, aún con la mejor intención, y estés bien agradecido con esta persona, diga: ay, qué bueno eres, gracias por ayudarme, le tendiste una trampa a tu prójimo. Y si él se cree que es bueno, cayó en la trampa que de tus labios salió. Es más sabio el que cierra la boca. Pues boca cerrada no entra mosco, ¿eh? Si no entendemos, así, para que no pongan más lazos. Esto es para el conocimiento y para que crezcan y su forma de conducta sea diferente. Porque tú sabes que hay uno bueno. Y él es digno, y únicamente él, de la gloria. Versículo 6. Mas tú, cuando ores, entra en tu aposento y, cerrada la puerta, ora a tu Padre que está en lo secreto, y tu Padre que ve en lo secreto te recompensará en público. Para mí, la oración, la alabanza, es como íntima, como intimidad. Es mía. No quiero nadie ahí. ¿Sí? Tampoco quiero que sea expuesta al mundo, porque es como tener intimidad. ¿Nos entendemos? So, en mi mundo, debido a la comunión que empecé, cuando empecé con él, fue siempre muy personal y única. Así me acostumbré. Entonces, mi oración ahora es únicamente él y yo solos. ¿Sí? Estoy hablando de mi asunto personal. Aquí, pues, venimos y oramos y oramos todos juntos, como quieran. Pero mi personal es mi personal. ¿Ok? Tu personal, tu lugar, tus oraciones íntimas con Dios, tienen que ser íntimas porque es la mejor, es una unión entre tú y el Padre. No hay nadie más interfiriendo allí, solamente tú y Él. Ahí te desgarras tu corazón, ahí clamas, ahí alabas, sabes lo que tienes que hacer, pero estás tú solo. ¿No se han dado cuenta que te sientes más cómodo orar solo que delante de un montón de gente? Te abres libremente. Busquen esos lugares, ¿sí? Puede ser abajo de un árbol, por allá lejos, cuando vas en el carro. Siempre tienen lugares solos, ¿o no? Siempre hay lugares solos, y es por eso. ¿Sí? Yo me acostumbré tanto que la soledad me gustó, porque nunca estuve solo en realidad. Mateo 6. ¿Nos entendemos? Pero tienen que tener su lugarcito. No tiene que ser un específico, no se pongan religiosos. Ay, quiero orar ahorita, pero mi lugar secreto es hasta allá. No, porque los cristianos son tan pesados para la religiosidad. No, tu lugar secreto, es más, te voy a decir fácil. De hecho, tú no tienes que buscar, nada más el Señor te dice: ven, ora. Tira lo que estás haciendo, órale. Puedes estar en un lugar, donde sea que estés. ¿Sí? Algo bien bonito, que por la oración en el Espíritu, Él te puede llamar a oración en cualquier rato, cualquier lugar. Y ahí puedes orar. Hay que practicar eso.
19: Todo eso que está diciendo es verdad, pero en lo personal, yo, sin dejar la cuchara, sin dejar el martillo, así me ha enseñado. Estoy pensando palabras hermosas para él y digo: eso le voy a decir al rato, eso le voy a decir al rato, pero de repente escucho la voz: ¿y para qué esperas al rato? Déjalas ir ahorita. Uh-huh. En ese mismo instante, así es como me ha enseñado en varias ocasiones.
16: ¿Y es secreto?
19: Es secreto, porque hay ocasiones que estoy yo solo, martillando o lo que sea, solo.
16: Secreto no necesariamente tiene que ser un lugar solo, en la forma de Yo puedo estar en medio de mucha gente y tener intimidad con Dios.
19: Sí, es eso.
16: Es secreto.
19: Es eso.
16: Esa es la parte secreta, o sea, pero está bien así como lo haces. Y porque Dios está desarrollando esa relación. Uh-huh. ¿Sí? Para aprender, porque en el cristianismo mucho, no, pues es que tengo que tener como mi horario, o cuando me despoje de todo, entonces ya voy. Eso es ya como después. Es como Dios te dice ahorita y tú decides, no, mejor después. Entonces es mejor hacerlo así como te está enseñando.
19: Sí, porque le digo, vienen a mi mente palabras hermosas y digo, no, pues eso le voy a decir al rato. Y no, le digo, de repente escucho otra voz y no, ¿para qué esperas al rato? Uh-huh. Suéltalas.
16: Esa es la oración en el espíritu, uh-huh. Porque entonces tú estás meditando, pero de repente empieza a fluir. Uh-huh. Y eso es lo bonito.
19: Sí, eso es hermoso, uh-huh. Eso es chido.
16: Unas oraciones que no pensaste que pudieran salir de tus labios. Pero es por eso, por la misma alianza. Pero es ese lugar secreto en sí, porque nosotros podemos estar en nuestro lugar secreto alrededor de mucha gente. ¿Sí? Pero también hay lugar secreto. Normalmente es en las mañanas. Esos son lugares secretos aparte. Ese puede ser físico, pero al final de cuentas, la raíz está en que tiene que ser por el Espíritu de Dios. ¿Sí? Los que no han experimentado eso, búsquenlo. Porque esa oración proviene de arriba y está siendo guiado. Y a medida que más te le pegues, cada momento, si Dios mira que en cualquier momento que venga a ti te empieza a orar o a enseñar a orar o a decirte por qué ores, en ese instante estás disponible. En cualquier rato te va a usar. Porque los hombres hoy día quieren ser usados. Señor, úsame, aquí estoy. Pero cuando Dios viene, espérame tantito. Tengo cosas que hacer al ratito, como dice. Por la costumbre que se tiene de en cierto momento, en cierto lugar, a cierta hora. O hay, por ejemplo, en la Biblia menciona Daniel oraba 3 veces al día, ¿verdad? Pum, pum, pum. Hoy en día hay cristianos que quieren hacer lo mismo. 3 veces al día. Nosotros ya no. Nosotros oramos sin cesar. ¿Sí? Es una vida diferente. No podemos regresar a lo que hicieron los antiguos en contra de la forma en la que ellos practicaron su relación, porque ellos no tenían lo que nosotros ahora tenemos. Ellos miraron lo que nosotros tenemos y ellos quisieron tenerlo, pero no pudieron porque no era para ellos, era para nosotros. Entonces, lo que ahora nosotros tenemos es superior a lo que ellos tenían. Por eso, la forma de vida tiene que ser mucho más excelente. ¿Sí? A ellos les pedían perfección por medio de obedecer mandamientos. A nosotros nos piden perfección porque fuimos hechos perfectos por la sangre del Cordero. Ellos tenían que hacer un montón de cosas y luego alcanzaban la perfección. Nosotros no. Imagínate, por eso David dijo, bienaventurado el hombre que no le has contado su pecado. O sea, porque lo que tenemos ahora es más. Ellos tenían que hacer, y está escrito, el que haga todas estas cosas vivirá por ellas. Letra tras letra, renglón tras renglón. Nosotros venimos, pura misericordia, nos dan gracia, pum, perfectitos. Órale. Vive en santidad. Imagínate. Mucho más tenemos nosotros. Por eso Jesús dijo, las obras que yo hago, aún ellos serán más grandes. Porque Él sabía lo que nos iba a dejar para hacer esas grandes proezas que Él hizo, pero más todavía porque Él nos iba a dar de su Santo Espíritu a todos nosotros y quitar la iniquidad en un solo día del corazón de aquel que cree. Muy fácil. Pero el diablo ha hecho un buen trabajo hacerle creer a los hombres que son una bola de pecadores, aunque la sangre de Cristo los pasa limpiando de pecado a cada rato. Aquel que fue limpiado por la sangre de Cristo, está escrito, si el Hijo os libertare, seréis verdaderamente libres. Si el Hijo no los liberta, entonces están esclavizados. Pero si el Hijo te limpió tus pecados, tú eres libre. Si tú te andas esclavizando el pecado es por tu propio deseo, pero hasta donde yo sé y creo, eres libre. Entonces, ¿qué? Al aposento. ¿Dónde está el templo? ¿Dónde está el lugar santísimo? Entonces, ¿dónde necesitas ir a orar? ¿Sí? No le hagan como los religiosos que tienen que ir al templo a orar todo el día. Allá atrás yo entiendo, la gloria de Dios habitaba en el templo. Hoy en día, y donde quiera que yo ando, y me pasó lo que a los caracoles, men, andan cargando su casa en todos lados. ¿No? Les da sueño, se paran, se duermen. Ahí los miras pegados en cualquier rama. ¿Sí? Nosotros también tenemos el templo donde quiera que vayamos. Porque somos el templo y morada del Espíritu Santo. Si los hombres entendieran esas palabras que tanto confiesan. Oh, man, qué poder. El poder no está en el conocimiento, sino en el creer lo que Dios ha hecho contigo. Pero lo van a creer. Un sembrador siempre siembra con la esperanza de cosechar. Siete. Y orando, no uséis vanas repeticiones como los gentiles, que piensan que por su palabrería serán oídos. ¿Han mirado ustedes las oraciones de Jesús? ¿Leído en los evangelios? Chéquenlas, ¿qué tan largas eran? La más larga creo que fue el Padre Nuestro, y eso porque nos estaba enseñando. Pero fíjense sus oraciones. Efectivo, al grano y ¡pum! Mírenla, vayan para atrás, estudien los evangelios, fíjense cómo el Maestro oraba. No hay necesidad de ser tanto garabato ni escándalo para que Dios te escuche. Recuerden los 400 profetas de Baal. Se aventaron todo el día haciendo su escándalo y no les contestó. Sí, cortándose y todo ese asunto y brincando para ahí para acá, bien, haciendo mucho ruido para que así los escuchara su Dios. ¿Y qué le decía Elías? Grítele más fuerte, tal vez está dormido. Hoy en día el cristianismo, ¿qué se hace? La moda de hoy en día, cuando el espíritu supuestamente está en la oración, es cuando hacen su escándalo. Es la moda, ¿o no? Especialmente en los eventos o cosas así, empiezan a hacer su escándalo y escándalo y escándalo y piensan que por eso está Dios ahí. Dios no está en el escándalo. Él está en la fe. Tú puedes decir un montón de palabras y gritar, Señor. Lo dejé muy cerquita, ¿va? ¿Eh? ¿Quién se despertó? Ah, están los dormidos. No hay ni uno, ¿va? ¿Eh? Gloria a Dios, ya vamos, se aumento. Pero y puedes gritar y si no estás hablando con fe, es un tímbalo que retiñe. Pero si tú dices una sola palabra con fe, ¿sí? Tienes resultados. Tienes resultados. Yo te lo digo porque lo he aprendido de esa manera, así me ha enseñado, nada más. De hecho, leímos aquí que Elías sabe todas tus necesidades. O sea, nomás, pum, ahí te va. ¿Nos entendemos? So, no usen repeticiones vanas. Los cristianos hoy piensan que por orar o hacer oraciones muy largas, ya con eso van a ser oídos porque fueron largas. No es lo largo de la oración, sino la fe de la misma. Fe. Recuerda, plena certidumbre de la fe. ¿Cómo te va a acercar? Con plena certidumbre de la fe. O sea, fe, fe. Seguro uno, seguro dos, seguro tres. Para que de esa manera obtengas lo que estás pidiendo. La oración con fe tiene que aprenderse. Hay un asunto, se llama sacerdocio de la oración. ¿Okay? Oración en el Espíritu. Este asunto es hecho por medio de aferrarte en la fe. Un sacerdote de oración, esta persona cada oración hecha es una oración contestada. ¿Eres sacerdote de oración? ¿Eres sacerdote de oración? Tienes que creer, si no, para el que cree todo es posible, para el incrédulo nada. ¿Eres sacerdote de oración? Párense pues. Un sacerdote ora porque específicamente nosotros somos, fíjate, esta palabra me gusta, real. Vayan y busquen y pregunten al diccionario de la lengua española qué significa real. Real. El diccionario dice que tiene existencia verdadera y efectiva. Eso es lo que el diccionario dice. Eso significa real. Que tiene existencia verdadera y efectiva. Entonces estamos hablando real sacerdocio. De alguna manera hay un sacerdocio que no es el real. ¿Sí? Si no, no hubiera dicho real sacerdocio. Real sacerdocio. Entonces quiere decir que tú eres real, eres verdadero, eres efectivo y eficaz. Entonces, cada oración tuya tiene que trascender los cielos. Es más, ¿para qué tanto circo? No vamos a trascender los cielos. Yo vengo y me postro ante el trono de gracia, así como Esther se metió enfrente de allá en la corte y se postró ante el rey. Así. Tercer cielo, qué poder. Nos arrodillamos aquí y hace cuenta que estamos allá. En la tierra, en la carne, tal vez nos miren aquí, en el espíritu. Allá. ¿Ya? Cuando alabes a Dios, no te mires en este local. En el trono. Miras a la derecha, montón de gente vestida de lino. A la izquierda, montón de gente vestida de lino. Miras enfrente el gran trono blanco. Oh, papaíto. No, les dije una vez, llegué a la primera congregación donde yo iba y estaba solo, abrí la puerta y tenían un pasillo, iba hasta el altar. Entonces, hazte cuenta que abres la puerta así, como allá atrás la abres y pum, camino derecho hasta acá. Y hazte cuenta que de volada que miro y me imaginé allá arriba caminando hacia el trono. Y empecé a caminar. Y empecé a alabar su nombre. Estaba yo solo. Ya para cuando llegué allá, iba ya casi arrastrándome para enfrente de él. Porque, o sea, es la. Simplemente no estaba yo en ese lugar físico, sino en mi mente y en mi corazón. El privilegio, pueblo, que tenemos por medio de la oración. Reales sacerdotes, utilicen eso. Tienes poder y autoridad, rey, ni se digan. Es rey, eres rey sobre todo principado. ¿Se ha notado eso? Que cuando dice que tenemos guerra, ¿contra quién? Principados, potestades. ¿Dónde queda el rey? Hay reyes. Contra los que peleamos, hay reyes. Empieza de principados, potestades. Pero nosotros somos reyes. No tenemos match, como se dice en güero. O sea, no hay rival, porque no empieza, no peleamos contra reyes, peleamos contra rangos menores. Todavía no brincan en un solo pie. Un día brincarán. El otro día estaba mirando un becerro ahí en el fase. Estaba encadenado hasta que creció así de grande. De esos suizos. Gordo estaba. Después de tantos años, ¿cuánto tarda para que un becerro crezca? ¿Así unos 4? ¿No están los ganaderos? No, pues no hay, ¿verdad? Más triste. Órale, unos 4 años. Sí, porque de año está como así. Por eso vamos a ir 4 años encadenados hasta que creció y que lo sueltan. Lo soltaron y empezó a caminar y de repente empieza a brinque y brinque, feliz. Brincaba para allá y brincaba para acá. Y luego, haz de cuenta que se le acerca a la persona que lo soltó y le pone su frente. Como agradecido, man. Después de tanto tiempo, nunca se rindió ante la esclavitud de la cadena. Aprender de los bestias del campo. Los cristianos han sentido la cadena por muchos años y luego dicen, somos como el elefante ya, tanto tiempo que ahora un hilo no se tiene. ¿Han escuchado esa? Hay bestias salvajes que son domadas, pero tú no seas de esos. Ah, raza, ¿qué tal si se logra, no? Así. Esos son la danza que David tenía por el regocijo, ese gozo de esta libertad de dar brincos en una sola pierna, del hecho de que el Rey de Reyes te ha dado tan grande libertad. Nunca se dejen esclavizar. Y los que han sido esclavos por muchos años, ¿qué dijo Pablo? Si eres esclavo, procura la libertad. ¿Nos entendemos? Así que no uséis vanas repeticiones. Ya miraremos, iremos a través del Padre Nuestro para mirar cómo se ora, pero al grano. ¿Sí? A lo que te truje, chencha. ¿Nos entendemos? ¿A ustedes no les gusta que les hablen así? ¿Al grano? ¿Derecho? ¿Para qué andar con rodeos, verdad? Lo que vas a hacer que truene una vez. El Señor es así. ¿No se han dado cuenta que Él nada más con, si te quiere decir algo, pum, te la deja, así te habla y órale. Y dale gloria a Dios. ¿Ya? <Yeah. risa> Si lo entendemos, Él así es. Si Él me habla así al derecho y de grano, pues yo también voy a hablarle así con todo respeto, ¿verdad? No hagan lo que los niños malagradecidos, que los te quieres llevar bien con ellos y todo, y luego te faltan al respeto. Hay muchos cristianos que le faltan el respeto a Dios. Ay, mi papito, y le dan a patada en las calcañar. No, muy amigos, pero nunca se les olvide el respeto. Y la honra, Él es rey, somos camaradas, tal vez Él se baja y dice somos hermanos, somos amigos, pero no confunda la amistad, ¿sí? Somos amigos, somos hermanos, pero cuando se trata de rey, te doblas y le hablas con respeto porque Él es Señor. ¿Nos entendemos? Sí, puede ser tu papá y le puedes decir papito o Abba si quieres. Está mejor Abba, papito suena medio raro. Con todo y eso, hay que respetarlo y honrarlo y obedecerlo y amarlo con todo el corazón y no ponerse medio salvaje. ¿Estamos? ¿Estamos claros en no usar vanas repeticiones? ¿Sí? No más. Lo que tengas que decir, dilo. No hagáis pues semejantes a ellos, porque vuestro Padre sabe de qué cosas tenéis necesidad antes que vosotros las pidáis. ¿Nos entendemos? Antes. Pues sí, porque Él mira al futuro. Tú miras aquí. ¿Quién está mirando esta mañana? Tú miras ahí. Él mira hasta... ¿Qué le dijo Abraham? Daré esta tierra a tu descendencia y que van a ser como las estrellas del mar, como las estrellas del mar, como las estrellas del cielo y la arena del mar. Sí, ya se está cruzando los cables, ¿no? Ah, raza, cómo divierte, ¿no? Entonces, él ya conoce todas las cosas, de tal manera así como le dijo Abraham. Muchos años más para adelante. Él conoce todo. Conoce las necesidades, conoce cada problemita por el cual tú vas a pasar. O conoce incluso, como está diciendo Jesús, líbranos del mal. ¿Sí? Él sabe los males que van a venir, entonces tus oraciones sirven para eso. ¿Nos estamos entendiendo? Él sabe lo que tiene necesidad. Por eso hágase tu voluntad. Porque Él sabe lo que necesitas. El cristiano tiene mucho este asunto. Si una mujer, su marido es inconverso, viene al Señor y empieza a hacer una lista de cómo quiere al marido. ¿O no? Orando, no, pues que mi marido ya haga esto, esto y esto y esto y lo otro. Y luego se lo hace así y luego no le gusta. Es mejor... Hágase tu voluntad en mi marido. ¿Sí? Y me entrego yo para recibir esa voluntad en mi marido. Mi hijo, mi tía, mi abuela, quien sea. ¿Sí? A veces las peticiones se ponen muy así. Dios sabe lo que necesitas. Recárgate en Él. ¿Sí? Porque lo que Él tiene preparado para ti es mejor que lo que tú quieres. ¿Nos entendemos? Es mucho mejor. Recuerda, los niños, en su estatura, lo más importante para ellos es lo que tienen a ese nivel. Pero Dios está mirando lo que vas a tener acá arriba. So, no cambies lo que Él tiene para ti por lo que tú quieres acá. Déjate crecer y que Él prepare lo que tiene para ti. Al final de cuentas, lo disfrutarás mejor. ¿Sí lo entendemos? Así que, Él ya sabe. Simplemente apégate. La oración del Espíritu que estábamos hablando momentos atrás, Él te dice incluso cómo orar y por qué orar. ¿Sí? Esto es para acabar y terminar con las oraciones personales. Oraciones personales cuando tú vienes a pedir cosas que tú quieres que te sean hechas. Y luego esas cosas no vienen porque no estás orando conforme a la voluntad de Dios. Y luego no, la respuesta no viene y luego dices, no, pues Dios no me escucha. Dios no existe, Dios no es real. Es que estás pidiendo cosas que no te convienen, no son para ti, que tú crees que te convienen, pero no te convienen. Si tú tienes un niño y le vas a poner, por ejemplo, vamos a decir, tienes un niño y le das un juguete y un diamante, ¿qué va a escoger? Y tenemos hoy en día muchos niños pidiendo juguetes. ¡Pum! ¿No? Pidiendo juguetes cuando Dios tiene diamantes. Y cuando digo diamantes, no me refiero a los billetes ni al valor mismo de esa cosa. Me refiero a las riquezas espirituales. Los hombres vienen a pedir cosas terrenales y Dios tiene riquezas espirituales para ti. Viene a pedir una casa porque cree que el momento que tenga casa va a ser feliz. Tiene la casa y sigue igual de muerto. Pide riquezas porque cree que teniendo riquezas va a ser feliz. Tiene riquezas, está dos veces muerto. ¿Sí? Quiere marido porque teniendo marido va a ser feliz. Tiene marido y se convierte en un infierno. O al revés. Quiere hijos porque no tiene hijos. Luego tiene hijos. Y ay, Señor, ¿por qué me los diste tan rebeldes? Pues que a los hombres tan raros de agradar. Por eso mejor te niegas a su voluntad y le sirves. Para que su voluntad de Él sea hecha en ti. Porque los diamantes que Él tiene para ti te sirven más que los juguetes que tú quieres. Los hombres piensan que van a ser felices cuando alcanzan las grandezas en la tierra. Alcanzan las grandezas en la tierra, siguen igual de vacíos. Lo que el hombre busca es diferente a lo que Dios tiene para él. Pero el hombre no busca lo que Dios tiene porque en su mente no lo necesita. Yo necesito esto. ¿Sí? Como dicen en el rancho, no se come del amor, ¿verdad? Aquí sí. En este camino sí. ¿Nos entendemos? Ya no van a pedir juguetes. Acepten los diamantes. Tal vez ahorita no los miras como que son así muy necesarios. Pero créeme, van a ser necesarios. El diamante del amor, muy necesario. La paciencia, el gozo, la paz, todo el fruto del Espíritu, esos diamantitos, van a ser tan necesarios como no tienes idea. Si tú miras ahora las personas que tienen billetes, se divierten en la carne, pero por dentro siguen estando vacíos. ¿Sí? O los pobres que no alcanzan a ser felices porque no tienen billetes y siempre están anhelando. O no tienen nada y como quiera no tienen la felicidad, porque la felicidad no depende de las cosas de la tierra sino de Cristo. Entonces recárgate en Él y recibe lo que Él tiene para ti. Cambia tu voluntad a su voluntad. ¿Sí? no vengas a pedir, esto es lo que quiero. Señor, aquí estoy, me entrego a ti, lo que tú tengas para mí, yo lo recibo. ¿Sí? Porque ni aún yo sé cómo tengo que ser para hacer lo que voy a hacer, porque no sé lo que voy a hacer. Y si sé lo que voy a hacer, no sé en qué áreas me voy a topar. Entonces, como estoy muy limitado, mejor me entrego a Él, que está ilimitado y que me ama con amor eterno. ¿Sí? Y me va a guiar por el camino de la vida. Entonces, por esta razón, entrégate a Él. Vuestro Padre sabe de qué cosas tenéis necesidad antes que vosotros pidáis. Y como te he dicho antes, para Él es mejor darte las riquezas espirituales que las riquezas terrenales. Y lo miraron con los profetas antiguos. Estaba mirando a Jeremías el otro día, la vida que le tocó vivir, mucho de su vida en la tierra. Había ricos, reyes que vivían mejor que él, pero no tenían lo que él tenía. Hay que cambiar. Los hijos de Dios tienen que aprender a conocer las verdaderas riquezas. Y el dinero no es. ¿Sí? Las verdaderas riquezas son las que Dios da. Y de esas sí hay necesidad. Aquí en la tierra, bien que mal comes. ¿Sí? He mirado gente, por ejemplo, en las calles, que los he visto de años. Ahí están, se miran igual. Ni más flacos, ni más gordos. ¿Nos entendemos? Dios sabe de qué tienes necesidad. ¿Qué vas a decir algo? Hace rato.
20: Respecto a la oración, hace rato el Señor me decía así, de que se viene a Él en oración y se le pide perdón por cualquier pecado cometido, porque viene el Espíritu de Dios y los convence de pecado. Entonces viene el pueblo y le dice, Señor, perdóname. Y el Señor me enseñaba así, dice, no es tan solo con decirles, con venir y pedirme perdón, diles que es necesario que cuando vengan a pedirme perdón, vengan con un corazón dispuesto a ir después y restituir el agravio o el daño que hayan hecho, porque de esa manera yo os enseñé, que cuando el pueblo pecaba y después se convertía, les daba bien. Entonces dice que cuando se peque o se haya pecado y vengan, haz de cuenta que vienen, ya Dios me perdonó, pero siguen su misma vida. O sea, las personas que les hayan hecho daño o por las cuales hayan pecado tienen que ir y restituirles el agravio, que de eso se complace Él, que esa es la verdadera intimidad y la humillación la cual se está hablando.
16: Amén. Tiene que haber restitución y cambio, pero igual vamos a ir más adelante, ahí habla del donde no perdonas. Tiene que haber cambio en la forma de vida, porque sí es verdad. La mayoría de oraciones, si pudiéramos poner porcentajes de oraciones a nivel hacia el Señor, vamos a poner 90% son oraciones de arrepentimiento. ¿Sí? Esto es en el cristianismo. Las otras 10 son peticiones de este tipo. La lista, las cosas que yo quiero. ¿Sí se fijan? ¿Qué relación hay con el Padre? Si 90, la mayoría es perdóname, Señor, perdóname, Señor, perdóname, Señor, perdóname, Señor. ¿Sí? Y en las veces se pide perdón, pero también se piden cosas. ¿Sí? Eso no es una muy buena comunicación con el Señor. ¿La gracia? ¿Las gracias? Aunque okay, vamos a quitarle uno al 10. 9. Uno para gracias. Porque el pueblo no es muy, muy agradecido. El pueblo cree que se le tiene que dar a lo que quiere. Y que se lo dan es porque me lo merezco. No, no es así, dicen. Pero dan gracias. O sea, es muy raro. Recuerda, estamos hablando a niveles largos. Solo uno es una buena multitud de gente que da gracias. Recuerden ustedes allá atrás cuando Jesús mandó a los 10 leprosos. ¿Cuántos regresaron? Era extranjero, todavía no era de los de ellos. ¿Sí? Hoy en día no es nuevo. El pueblo de Dios no es agradecido. Te encuentras una persona católica que Dios le hace un favor, está bien agradecida con el Señor, men. Hasta los ateos, gracias a Dios. Eso es el problemita. Este 90 tiene que cambiar. De hecho, debería de eliminarse. Los cristianos dicen, no, es que no, pues que tengo que estarle pidiendo perdón todos los días. ¿Y quién te dijo que tienes que estar pecando todos los días? ¿De dónde sacaste eso? ¿Qué versículo tienes para pecar todos los días? Es que somos unos pecadores, pero por eso murió Cristo. Para dar libertad a los pecadores del pecado, para que ya no habitaran en las obras del pecado. Entonces, si el cristiano viviese una vida perfecta, el 90 se acabaría y tendríamos un 90, pero de agradecimiento. ¿Por qué? Porque tengo muchas cosas que agradecer. Tengo que agradecer por haberme sacado lodo cenagoso, por haberme limpiado y haberme hecho perfecto, por haberme dado de su Santo Espíritu, por hacer brotar de mí el fruto de su Santo Espíritu, por la presencia que me ha dado, el poder que me ha dado, todo lo que me ha dado. Salud, fortaleza, sabiduría, inteligencia, prudencia, sensatez, comida, amor, muchas cosas. Entonces empezaría más en agradecimiento, protección, ángeles que no me cobran por ser mis guaruras. Los cristianos se meten en cada enredo, ¿verdad? Pero bueno, entonces todo eso puede cambiar cuando un corazón cambia y le pone un alto al pecado. Es mucho más fácil la vida sin pecado que la vida con pecado. Cuando tú vives una vida sin pecado, la carne ya no te jala la carne, porque ¿cómo te va a jalar la carne si no tiene nada en ti? Cuando tú vives una vida en pecado, la carne te jala porque tiene donde agarrarse. ¿No quieres que te jale? Fácil, destrúyela. ¿Y quién te va a jalar? Es sencillo. Y luego dicen que el camino es difícil. Solo mátalo al viejo hombre. No dicen en el rancho que muerto el perro se acaba la rabia. ¿O no? ¿Sí? Pues más rabioso que sea, más bravo que sea, grandote, pum, lo matas, se acabó. Se acabó. La carne puede estar muy bruta, muy salvaje, muy resistente, muy fuerte, mátala y pum. Pero a los hijos de Dios les gusta estar jugando con la carne. ¿Le han mirado ustedes allá a la gente del otro mundo cuando juegan a encantar serpientes? Yo no sé dónde, tal vez lo leí en la escritura, algo así semejante a los encantadores de serpientes no las encantarán más. No sé dónde lo miré. Igual puede ser escritura, pero es bien claro, los encantadores de serpientes no encantarán más serpientes. Los van a morder. Todo el que juegue con el pecado lo va a morder el pecado y lo va a matar. Vamos a orar. Padre eterno, muchas gracias, Dios amado, por tu santo amor y misericordia con nosotros. Gracias porque en tu bondad nos has enseñado y hablado y nos has estado guiando. Señor, como estamos hablando acerca del reino, que este reino sea establecido perfectamente en el corazón de cada uno según su voluntad y que cada uno se entregue a ese propósito, negándose a sí mismo para vivir para ti, para gloria de tu bendito nombre. Te doy gracias por tu infinita misericordia.

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6: Sí, dice el Señor, pondré plomada de albañil sobre mi pueblo, ya no toleraré más la iniquidad, los lavaré como se lava un plato y se voltea hacia abajo, porque todo el día he extendido mis brazos a un pueblo rebelde, que con sus labios me honra, pero su corazón está lejos de mí, que dice que me ama, pero no me abre las puertas de su corazón, me dice Señor, pero no hace mi voluntad, sino la suya propia, arrepentíos y convertíos a mí, y yo sanaré vuestra tierra, enderezad mis caminos, haced derechas mis sendas, allanad, allanad, quitad los tropiezos de mi pueblo.
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2: Bienvenidos a nuestro programa radial Nuevas de Gran Gozo, bajo la dirección de Galván Revival Church y el Reverendo Baltasar Dueñas. Damos gracias a Dios por el privilegio de llegar hacia ustedes a través de este su programa radial. Es un placer y gran honor poder publicar las grandes maravillas y milagros que Cristo Jesús está haciendo el día de hoy a través de este ministerio. La Biblia dice en Marcos 16:15, ir por todo el mundo y predicar el evangelio a toda criatura. Cristo dio el mandamiento de que se predicara su palabra por todo el mundo, y este es el trabajo número uno. San Lucas 10:2, y les decía, la mies a la verdad es mucha, mas los obreros pocos. Por tanto, rogar al Señor de la mies que envíe obreros a su mies. Lucas 10:1, y después de estas cosas designó el Señor a otros 70, los cuales envió de dos en dos delante de sí a toda ciudad. Únase con nosotros para hacer posible este trabajo que Cristo mandó, mandando sus diezmos y ofrendas. Para tiempos como estos se necesitan hombres como estos. Ahora con ustedes, el hombre que Dios ha ungido para traer bendición a la gente enferma y necesitada, Reverendo Baltasar Dueñas.
3: Muchas gracias. Recuerde que conforme a nuestro calendario, hoy es día miércoles, día 8 de julio del año 2026, y estamos con servicios especiales viniendo. Recuerde que los invito, muy especialmente el día viernes 10 de julio, estaré en Zitácuaro, Michoacán, en el Salón Jardín, que es en el segundo piso, o sea, arriba del Banco Bancomer, en Zitácuaro, Michoacán, en el Salón Jardín. Estaremos a las 6 de la tarde. No deje pasar esto oportunidad. Y también los invito a los servicios especiales festejando el aniversario del edificio Vida Victoriosa del Estado de México. Estaremos los días sábado 11 y domingo 12 de julio. Son dos días de aniversario, muy especialmente fiestas cristianas, muy especialmente de milagros, fiestas cristianas de milagros, muy especialmente en Cerrillo Chico, municipio de Xochitepec, Estado de México. Ahí un día ministra

a la mujer de Dios Cristina Chico y Ernesto Chico y toda la familia. Recuerde, estaremos con dos servicios a las 10 y a las 2 de la tarde el sábado y a las 10 y a las 2 de la tarde del día domingo. No deje pasar esta oportunidad. Recuerde que Cristo los estará esperando para hacerles un milagro en su vida. También los invito el día sábado 18 de julio. Estaré en la comunidad El Cepillo, en el edificio Vida Victoriosa, municipio de Chiconamel, Veracruz. Ahí donde administra el reverendo Julián Hernández. Estaremos a las 2 de la tarde con servicio especial de milagros. Y el día domingo 19 de julio estaré en Huejutla, Hidalgo, en el salón de la ganadera local, desde las 11 de la mañana, horario corrido, orando por la gente enferma y necesitada. Ahí donde administra la mujer de Dios Lorena Rafael. Recuerde que ahí estaré con servicio especial de milagros. Y también los invito a la conferencia internacional. Tres días de conferencia internacional, los días viernes 24, sábado 25 y domingo 26 de julio. Son 3 días de conferencia internacional en Tanquián de Escobedo, San Luis Potosí, por la calle Mariano Abasolo, sin número, barrio Fátima, con 3 servicios de milagros a las 10, a las 2 y a las 6 de la tarde. Ahí donde administra el reverendo Rafael Santiago y la mujer de Dios Eustacia Carrillo. Recuerde que estarán conmigo todos los hombres y mujeres de Dios que me acompañan para traer bendición a la gente enferma y necesitada. No deje pasar esta oportunidad. Recuerde que Cristo los estará esperando para hacerles un milagro en su vida. También los invito para que hagan una promesa a Dios de $100 o de $1,000 pesos mexicanos para seguir salvando muchas almas para el reino de los cielos y seguir ayudando a la gente enferma y necesitada. La Biblia dice estas palabras en el libro de San Lucas capítulo 8 del verso 1 en adelante. Dice: y aconteció después que Cristo caminaba por todas las ciudades y aldeas, así como lo estamos haciendo nosotros, siguiendo las pisadas del Señor Jesús, predicando y anunciando el evangelio del reino de Dios, y los 12 con él, y algunas mujeres que habían sido curadas de malos espíritus y de enfermedades. María Magdalena, que se llamaba o que se apellidaba Magdalena, de la cual habían salido 7 demonios, y Juana, mujer de Chuza, procurador de Herodes, y Susana, y otras muchas que le servían de sus bienes, de sus haciendas, respaldaban al Señor Jesús para los gastos que necesitaba. Sí, Cristo, muchas veces, Cristo rentaba sinagogas, muchas veces Cristo Jesús rentaba lugares para predicar, muchas veces Cristo rentó casas, muchas veces Cristo rentó casas, como lo escuchan. En una de ellas es cuando metieron a un hombre imposibilitado por arriba de la casa y agujeraron la casa o el techo para bajar a esa persona entre 4 personas, gloria a Dios. Y aunque después Cristo tuvo que pagar para componer esa casa o el techo donde hicieron el agujero, pero Cristo muchas veces en el aposento alto donde Cristo Jesús hizo la Santa Cena con los apóstoles, lo rentó, gloria a Dios. Y ahí por un tiempo lo estaba rentando de igual manera a los apóstoles, gloria a Dios. Pero lo más importante es que Cristo Jesús caminaba por todas las ciudades y aldeas ayudando a la gente enferma y necesitada y predicando el evangelio del reino de Dios, salvando muchas almas para el reino de los cielos. La Biblia dice en el libro de Proverbios 11:30, el que salva almas es sabio. El que salva almas es sabio. Gloria a Dios. Y ese es lo que Cristo Jesús vino a este mundo. Vino a buscar y a salvar lo que se había perdido. Gloria a Dios. ¿Qué se había perdido? El hombre espiritual. Y Cristo Jesús vino a buscarlo y a salvarlo. La Biblia dice estas palabras en el libro de San Mateo, en el capítulo 6, en el verso 19. Dice Cristo: no acumules tesoros en la tierra donde la polilla y el orín y las ladrones corrompen, oxidan o roban. Acumula tesoros en el cielo donde las cosas no pierden valor. ¿Saben ustedes que las almas tienen un valor altísimo, altísimo? Gloria a Dios. De tal manera que el que invierte en almas, por eso aquí Cristo está diciendo, acumula tesoros en el cielo donde las cosas no pierden valor. Porque como las almas tienen un valor altísimo, gloria a Dios, ahí está invertido su dinero en las almas que valen muchísimo delante de la presencia de Dios. Dice: y donde no hay polilla ni orín ni ladrón que puedan corromper, oxidar o robar. Dice: pues donde esté tu tesoro, ahí estará también tu corazón. Y si su tesoro está invertido en almas que están, que pertenecen a Dios y que están en el cielo, pues ahí, ahí también está su corazón. Gloria a Dios. La Biblia dice estas palabras en el libro de San Lucas, capítulo 11, en el verso 23. Cristo Jesús dice, el que
En el capítulo 11, en el verso 23, dice, el que no está a mi favor, esto lo dice en la Biblia, versión al día, el que no está a mi favor está en contra mía. El que no ayuda a mi causa de salvar almas para el reino de los cielos le hace daño. El que no está a mi favor está en contra mía, dice el Señor Jesús. El que no ayuda a mi causa para salvar almas para el reino de los cielos le hace daño. Gloria a Dios. Y la Biblia dice estas palabras en el capítulo 12 del libro de San Lucas, en el verso 21. Cristo dice, el hombre que acumula riquezas en la tierra y no las acumula en el cielo es necio. Gloria a Dios. Hacer tesoros en el cielo es a través de invertir en las almas, en salvar muchas almas para el reino de los cielos. Gloria a Dios. Hagan su parte. Dice en San Lucas capítulo 12, en el verso 33, dice, allí en el cielo cualquier tesoro está seguro, porque no hay ladrón que robe ni polilla que destruya. Además, el corazón del hombre está siempre donde está su tesoro. Acumule tesoros en el cielo. Así es como se hacen tesoros en el cielo. Gloria a Dios. Y la Biblia dice estas palabras en el libro de San Marcos capítulo 10, en el verso 30. Cristo Jesús dijo, el que da por amor a mí y por amor al extendimiento del evangelio, yo les garantizo una recompensa de 100 veces más en esta tierra y aparte garantizada la vida eterna. Gloria a Dios. Haga su parte y Dios los bendecirá a ustedes desde ahora y para siempre. Yo llamo esto la gana aquí en la tierra y la gana allá en el cielo al instante, o sea, al momento, al mismo momento surge dos efectos aquí y efecto en el cielo y para siempre. 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El único propósito es de hacer bien, de ser de bendición para ustedes y salvar muchas almas para el reino de los cielos. Y unidos la podemos hacer. Y Dios los bendecirá desde ahora y para siempre. Ahora quiero llevarlos para que escuchen un canto con el reverendo Baltasar Duque.

0: el 6 de mayo viniste y ya se disminuyó ya el nivel de nacional. Y acuérdate que yo digo ni una ni poquito queremos. Así que ahí es que Dios va a seguir trabajando contigo de tal manera que no necesites nada, ¿ok? Ni poquita medicina, ni nada. Hay gente que dice que todos los caminos llevan a Dios, no es cierto. No es cierto, todos los caminos llegan a Dios. No todos los caminos llegan a Monterrey. Pues que si va de oro para allá, para atrás, ¿cuándo voy a llegar a Monterrey? Es una palabra que hablan los hombres, me dicen que todos los caminos llegan a Dios. No todos los caminos, ¿verdad? Gloria a Dios. Y dice la Biblia en Isaías, y lo voy a probar bíblicamente, dice la Biblia en Isaías, dice, y oirás a tus espaldas una voz y te dice, por acá está el camino, vas mal. Dios hablando, dice, y oirás a tus espaldas que te dicen, acá está el camino, por acá es. Dios mismo hablándole. Gloria a Dios. La gloria a Dios. ¿Cómo te llamas, hija? Briseida. Así. Gloria a Dios. ¿Dónde vives? Candelaria. ¿Está cerca de aquí? 20 minutos. Gloria a Dios. Pues cerquita de Dios. Yo les hablé unas palabras, mis hermanos, que les impactó mucho a la gente, hermano, por el Facebook. Y me dicen. Dicen, sí, quiero estar cerca de Dios, sí, quiero estar cerca de ti. Gloria a Dios. Ese es, mis hermanos, que Dios nos quiere, Dios nos quiere cerca de Él. Desde aquí y por toda la eternidad. Y con más razones que quiere cerca de allá, porque cuando pasamos al cielo, ya estamos frente a frente con Dios. Y Dios nos quiere cerca de Él, y Cristo nos quiere cerca de Él. ¿Por qué? Porque Cristo Jesús dijo, Padre, quiero que todo lo que tú me has dado, quiero que se sienten conmigo cerquitas en mi mesa a comer. Cristo nos quiere cerquitas también de Él. Gloria a Dios. Y no me lo reveló sangre ni carne a mi Padre que está en los cielos.
1: Gloria a Dios.
0: Dios nos quiere, mis hermanos, cerca de Él, y nos quiere Cristo cerca de Él, cerquitas de Él comiendo. Desde ahora y para siempre. Dios te bendiga. María, ¿qué?
2: Gutiérrez López.
0: ¿De dónde vienes?
2: Cintalapa.
0: Es Cintalapa. Gloria a Dios. ¿Ok? Gloria a Dios. Ahora búscate el dolor que traías. Entonces, ahí y luego en tu espalda.
2: Ya no te duele.
0: Ya no te duele. Se fue. Gloria a Dios. ¿Y tú? Dice que tenía bien duro aquí, sentía como una bola bien duro, y ahora después de la oración de fe, dice, ya no está duro, y se me quitó el dolor. Tenía el dolor aquí, le repercutía también acá en la espalda, pero ya no está. Gloria a Dios. Hasta cambió su semblante, sí. Gloria a Dios. Gloria a Dios. Maravilloso es Cristo, Cristo te ama. Cristo te ama sin duda alguna. Gloria a Dios. Vente diciendo, ya la hice una vez más con Cristo. Con Cristo la hacemos todos los días. Gloria a Dios. Dios te bendiga, hermano. Ya lo hiciste. Gloria a Dios.
3: Teresa. Teresa Flores. Gloria a Dios. Ok, hermana Teresa. Si te digo dónde vives, pues vives por allá por... ¿Mande? Ah, caray, eso no me lo sabía yo. ¿Son dos? ¿Son sen? ¿Son sen? Me suena como dialecto ese. Gloria a Dios. Gloria. Bueno, ahí vives, ¿verdad? No, ya lo dice, ahí vive. Ok, chécate, madre. Chécate el problema. Algo que no podías, levantar tus brazos. Hace. Muévelos, levántalos 7 veces hacia abajo, hacia arriba, aquí, los brazos aquí, así nomás, esto así, y luego para arriba, 7 veces así. Ahorita vamos con la cintura. Ahí está.
4: Aleluya.
3: 7 veces. 7 veces. gloria a Dios. Tengo un Kleenex por ahí para limpiarme el sudor. ¿No tienes por ahí algo? Gloria a Dios. ¿Todo está bien? Todo está bien. Cristo le acaba de sanar. Gloria a Dios. Dios te bendiga. Hermana Flores. Gloria a Dios. Dios te bendiga. ¿Ok? Y dice Dios, los buscarás y no los hallarás los que contienden contigo. Gloria a Dios. Cuando Dios dice eso, es que no los vas a hallar y no los vas a encontrar. El otro día estaba ahí en Monterrey, este domingo, ¿qué pasó? Y una mujer me dice, nos traía dos tumores, uno más grandote que el otro. Y eran, parece que en su pecho, en su mama derecha. Y oré, mis hermanos, maldije sus demonios de tumores. Los maldije, les mandé que se secaran, que tronaran como un globo o que se secaran. Porque Dios hace como Él le hace más fácil. Hay ocasiones que nomás los desaparecen, nomás truenan los tumores y se desaparecen. Y otros se van bajando, se desinflan como globos. Y por eso yo uso la palabra, que truenen como un globo, tanto las hernias también. Que truenen como un globo y truenan, obedecen. Gloria a Dios. Es un misterio de Dios. Mis hermanos, y le dije, ahora, tócate 7 veces, le dije a la mujer, y se tocaba 7 veces, a las 7 veces, dice, ya no está, se me desaparecieron los dos.
4: Gloria a Dios.
5: Amén. Gloria a Dios.
3: Gloria a Dios. Cosas, mis hermanos, difíciles para el hombre, para los médicos, pero fáciles para Dios.
5: Amén.
3: ¿Todo está bien? Todo está bien. Ok, ya le hiciste con Cristo.
0: Así, ándale. 7 veces. Gloria a Dios.
1: 4.
0: Gloria a Dios.
1: 6.
0: Es por esa razón que su hija trajo a su padre. Que no podía estar bien. Le dije, tráiganlo. Y oré por él, por la radio, por el teléfono. Pero yo lo quiero ver en persona. Gloria a Dios. Porque en persona está Dios también en persona. Gloria a Dios. Y no que no esté en la oración, pero ya es por fe. Pero aquí es por la unción del Espíritu Santo. Gloria a Dios. Porque aquí la fe y la unción se encuentran. Y eso me gusta a mí.
6: ¿Qué pasó?
0: ¿Todo está bien?
6: Sí.
0: Ya no. ¿Cómo te llamas?
6: Juan Manuel.
0: ¿Ya tenías tiempo con eso?
6: Sí, tiene como 3 meses.
0: 3 meses, pero te estaba atacando con ganas.
6: Sí, está grande.
0: Con ganas así. Pero Cristo Jesús ya hizo una intervención divina, ya te sanó también tu cuerpo. Te fue bien. Vete brincando y diciendo, ya la hice con Cristo. Así, yo me emociono más que ustedes. Gloria a Dios. Dios te bendiga. Dios te bendiga. ¿Valió la pena venir? ¿Valió la pena venir? Se te quitó el problema de dolor de cabeza. Y esfuérzate y vas a lograr tener esa carrera que tú quieres. ¿Ves? Gloria a Dios. A ver qué pasó contigo. Ya está bien. Te dolía ahí, lista para las Olimpiadas.
7: Sí, ¿verdad?
0: Ah, correle. Porque dice que necesita para poder subir unas lomitas ahí, ¿verdad? En su casa. Gloria a Dios. Pero ya estás lista.
7: Gracias, hermano.
0: ¿Cómo te llamas?
7: Petra Martínez Bautista.
0: ¿Dónde vives?
7: De Azcapo.
0: Azcapo. De allá vienes. Dios te bendiga. Y no te preocupes, de tranquila, no va a pasar nada. Dios te bendiga. Te pasó el tiempo.
8: Arriba del ombligo tenía un dolor.
3: ¿Sentías como una bola?
8: Una bola, es el gastritis, que me dicen que ya es úlcera.
3: Sí, bueno, fíjense, dice que ya se le formaba una bola. Cuando se forma una bola por el gastritis, es que ya es un gastritis, mis hermanos, avanzado. Y ya es una úlcera. Es una úlcera, porque ya es como, se hace vivo como una úlcera. Una herida, mis hermanos, abierta, y eso se inflama y hace que se le forme una bola. Dice que ya no siente la bola, ya no está ahí, ni el dolor tampoco. Eso es, mis hermanos, que Cristo Jesús la sanó, la restauró. Gloria a Dios. ¿Ya tenías tiempo con eso?
8: Sí, ya tengo mucho tiempo. Luego, como hace 4 años que falleció uno de mi hija, parece que Faustina te habló y no pudimos salvar. Tenía cáncer en la boca del estómago, del gastritis también. Sí, ahorita ahí traigo un niño, ahí anda, Y ese niño tiene depresión. Lo llevo al
4: pero
8: médico.
4: Pero Cristo Jesús te sanó.
8: Me sanó a mí, me sanó.
4: Gloria, gracias, estamos hablando a Dios, de ti.
8: De mí.
4: Gloria,
8: sí,
4: a
8: gracias, gloria a Dios.
4: Cristo te sanó, tenías ya como 4 años.
8: Sí, más como 4 años, más fuerte y fuerte.
4: Muy fuerte, mi mamá fuerte, era más fuerte, era más fuerte, más fuerte, sí. Porque es una, es como una llaga, mis hermanos, pero por dentro.
8: Sí, así es.
4: Gloria a Dios, pero Cristo la acaba de sanar. ¿Cómo te llamas?
8: Fortino Fernández.
4: ¿Dónde vives?
8: En Tallahassee.
4: En Tam...
8: Tallahassee, aquí cerca.
4: Yo decía con la N, Tallahassee, pero no es con N, es con M. Tallahassee.
8: Tallahassee, sí.
4: Gloria a Dios. Dios te bendiga, madre. Y tú, madre, dime.
5: Yo, empezó contigo. Me dolía mucho aquí.
4: ¿Te dolía mucho tu nuca, tus vértebras? Sí, las vértebras.
5: Como 3 semanas que me
4: como
5: empezó,
4: 3 semanas.
5: Pero fuerte aquí, me duele.
4: Te dolía muy fuerte, se estaba complicando más cada día.
5: No sé a qué se deba, pero...
4: No sabías a qué se debía, pero ya se fue. Ya.
5: Sí, ya.
4: No, y eso sé, quedó en el pasado.
5: Sí, gloria.
4: Gloria a Dios. ¿Y Cristo te sanó?
5: Sí.
4: ¿Cómo te llamas?
5: Yo, María Concepción Santos.
4: ¿Dónde vives?
5: En Bocchich, San Antonio.
4: ¿Aquí?
5: Bocchich, San Antonio.
4: Gloria a Dios.
5: Ajá.
4: ¿Estás lejos de aquí? ¿Cierto?
5: Sí, está retirado.
4: Está retirado. Ajá. Pero ya viniste.
5: Sí, gracias a Dios.
4: Hiciste
5: sí.
4: la determinación de venir.
5: Sí, sí.
4: Ajá. Y sí. Cristo te premió.
5: Sí, sí, gracias.
4: Dios te bendiga. Amén. Traías otras complicaciones, pero Cristo también te sanó.
5: Sí.
4: ¿Ok? Paula.
9: Sí.
4: Chávez.
9: Sí.
4: Ortiz. ¿Aquí vives?
9: Sí.
4: Abre tus ojos y mírame. Abre tus ojos. Gloria a Dios. Ok, hermana Paula. Paula, ¿verdad?
9: Sí.
4: Gloria a Dios. Ok, hermana Paula, vamos a hacer una terapia con tu pie izquierdo. Haz esto, levantas así como yo te estoy mostrando. 7 veces. El número perfecto, el número milagroso de Dios. Gloria a Dios. Ahora el otro. Dicen los médicos que el cuerpo está formado de ramas. Y cuando a veces se lastima una rama, no repercute ahí, repercute en otra rama. Y por eso es que estoy checando para ver que todas las ramas estén funcionando bien. Gloria a Dios. Bien, vamos ahora con la terapia de los brazos. 7 veces. Levantarlo, bajarlo, son 3, 4, 5, 6 y 7. ¿Ok? ¿Una Paula? Ah, sí, para este lado. Ok, vamos a mover esta. 1, 2, 3, 4, 5, 6 y 7. No hizo ningún gesto. Gloria a Dios. Ok, mueve tus brazos ahora. ¿Dónde sí? Gloria a Dios. Muévele. Ya no está el dolor, ya no está la molestia. Gloria a Dios. Gloria a Dios. Bien, otras 7 veces. Sí, si le ayudó la primera medicina, pues le ayuda la segunda también. Levántela 7 veces más. Así. 7 veces. 7 veces. ¿Cuántas llevamos?
10: 5.
4: 5. ¿Quién está apuntando?
10: 7.
4: 7. Gloria a Dios. Ok, bueno. Gloria a Dios. ¿Mejor? ¿Mejor?
9: Sí.
4: Gloria a Dios. Porque parece que tienes un problema en esta parte de aquí por causa de esto mismo.
9: Sí.
4: Sí. Gloria a Dios. Ahora ya puedes mover tu cuello para los dos lados. Porque todas batallabas por ese problema, batallabas para voltear así de este lado. Dice, es cierto. Gloria a Dios. Lo estás haciendo.
11: Padre, en el nombre de Jesucristo, yo como tu siervo, tomo autoridad sobre todo espíritu de enfermedad. Yo le hablo a los demonios de enfermedad y de miseria, los reto y los mando fuera, en el nombre de Jesús, el nombre que es sobre todo nombre, el cual dijiste en mi nombre, echarán fuera. demonios! Y yo echo fuera a los demonios de enfermedad, demonios de miseria. Les hablo en el nombre que es sobre todo nombre, en el nombre de Jesús, fuera. Yo los doy libre en el nombre de Jesucristo. Padre, santifica el agua, el licor, la prenda que tengan arriba en la radio, santifícalo para la gloria de tu nombre, y tu nombre será glorificado. Ahora, Padre, yo te ruego en el nombre de Jesús, a favor de cada persona que paga sus diezmos y ofrendas en señal que están amistados contigo para llevar el trabajo número uno, yo como tu siervo te ruego en el nombre de Jesús, al que esté enfermo, sánalo, al que esté necesitado, sople sus necesidades conforme a tus riquezas en gloria. Te lo ruego en el nombre de Jesús. Ahora, Padre, te ruego por el padre en su trabajo, la madre en el hogar, los hijos en la escuela, en sus colegios. Pon tu mano de bendición al entrar y al salir en el nombre de Jesucristo. Les doy la bendición del Dios Padre Todopoderoso, de Jesucristo tu Hijo y del Espíritu Santo. Yo los dejo en tu mano porque sé que tú eres bueno en el nombre de Jesús. Les doy la bendición del Dios Padre Todopoderoso, de Jesucristo tu Hijo y del Espíritu Santo. Espere su milagro de parte de Dios.
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6: ¿Cómo ser salvos de la ira de Dios? Bienvenidos a su programa Camino a la Vida, un espacio radiofónico donde pretendemos humildemente poner en contacto la poderosa palabra de Dios con la mente y el corazón del ser humano. José Enrique Sauceda Fuentes te da esta bienvenida, como siempre, deseando que este mensaje sea de bendición para ti, para tu vida, para los tuyos, que seas prosperado en todas las cosas y que seas bendecido con el poder de la palabra viva y eficaz que proviene del Dios Altísimo, creador de todas las cosas. Damos gracias a Dios por la bendición que nos permite el Señor de compartir de su palabra, de estar con vida, de estar con salud, agradecidos con Dios siempre. Saludando con mucho afecto a la Iglesia de Jesucristo, esta Iglesia redimida por la sangre del Cordero de Dios. Gracias sean dadas al Padre por nuestro Señor Jesucristo, gracias por su Espíritu Santo que ha sido enviado a todos nosotros para ser aquel que consuela, que fortalece, que da alimento a nuestro espíritu y nos dirige en este mundo, sobre esta tierra. Saludo muy afectuoso a la Iglesia Restauración de lo Alto, iglesia a la cual yo pertenezco, a nuestro pastor, Job Sauceda Fuentes, a toda la familia. Nosotros estamos ubicados en la iglesia en el poniente de la ciudad de Monterrey, Nuevo León. Cuando quieran visitarnos, ahí estaremos los domingos alrededor del mediodía. La calle es Decreto Presidencial 7517 de la colonia Plutarco Elías Calles, hacia el poniente de la ciudad de Monterrey, allá en la intersección de la avenida Lincoln y Ruiz Cortines. Ahí está la colonia Plutarco Elías Calles y la calle Decreto Presidencial 7517. Cuando deseen asistir ahí a la iglesia, serán siempre bienvenidos. Habrá un asiento disponible siempre para ti. Bueno, pues esta tarde yo quisiera platicar acerca de algunos conceptos importantes de la salvación. La Biblia enseña que hay dos maneras de ser salvos. ¿De qué somos salvos? Bueno, pues de quitarnos este pecado que

0: a veces nos asedia, en el cual a veces caemos, y que a causa del pecado, pues estamos en serios problemas en relación con nuestro Dios, porque Dios aborrece el pecado. Y el alma que pecare, esa morirá. Ese es el dictamen, ese es el juicio. Entonces, pues nosotros como humanidad tenemos un serio problema con respecto del pecado. Todo aquello que atente y se vaya en contra de la voluntad de Dios, lo consideramos el pecado. Y por el pecado, pues somos reos de juicio, de condenación, y la condenación pues es algo bastante tremendo, porque es un castigo que está destinado para todos aquellos que pecan. Y como todos pecamos, como dice la Escritura, pues estamos destituidos de la gloria de Dios, y entonces somos susceptibles de ser enjuiciados por nuestro pecado, por nuestra maldad. Dos formas de ser salvos. La primera es que cumplamos la ley y todos los mandamientos de Dios establecidos en su palabra, en sus preceptos. Y pues dice la Escritura que para poder ser salvo en el cumplimiento de la ley, tienes que cumplir todos y cada uno de los mandamientos. Porque si llevas a cabo todos excepto uno, ya no es posible que seas salvo. Y la misma ley te enjuicia y te condena. Y la otra forma que enseña la Escritura es por medio de la fe en Jesucristo. Está sencilla la cosa. Está sumamente fácil de entender y de comprender. Pero vamos a ir viendo la ruta que sigue o que ha seguido el pecado a través de la historia de la humanidad. Eso es lo que yo quisiera remarcar. ¿Y qué actitud ha tomado Dios con respecto del pecado en la humanidad? ¿Y qué opciones ha puesto Dios delante de nosotros para poder ser libertados del pecado? Bueno, la historia comienza hace ya algunos años, algún tiempo, ahí en el huerto del Edén, en una historia que todos conocemos, que no voy a entrar en detalles. Total, el ser humano, Adán y Eva, nuestros padres, caen en pecado, en desobediencia. Como consecuencia, pues son sacados del huerto del Edén y pues ya se privaron de todos los beneficios que existían en ese lugar. Y pues el pecado entró en el ser humano a causa de la desobediencia, y se va transmitiendo a las generaciones posteriores. Inmediatamente, saliendo del huerto del Edén, empezamos a ver la manifestación del pecado ya en el ser humano, con Caín cometiendo homicidio, asesinando a su hermano Abel. La manifestación más evidente de la nueva situación espiritual para el ser humano. El pecado que destruye, el pecado que contamina, el pecado que rompe el plan original de Dios para con el ser humano. Bueno, ¿qué hacer? Después viene Moisés. A través de Moisés, Dios da la ley y los mandamientos y establece que cualquier persona que sea afín a estos mandamientos y los cumpla, pues tiene la posibilidad de ser sano. Y pues el hombre, el ser humano, todos nosotros nos vamos inclinando al pecado, y como consecuencia de esto entra el concepto de la ira de Dios contra el pecado. Dice el versículo número 18 del capítulo número 1 de Romanos, Nueva Traducción Viviente: pero Dios muestra su ira desde el cielo contra todos los que son pecadores y perversos, que detienen la verdad con su perversión. Ellos conocen la verdad acerca de Dios, porque Él se las ha hecho manifiesta o evidente, pues desde la creación del mundo todos han visto los cielos y la tierra. Por medio de todo lo que Dios hizo, ellos pueden ver a simple vista las cualidades invisibles de Dios, es decir, su poder eterno y su naturaleza divina. Así que no tiene ninguna excusa para no conocer a Dios. O sea que Dios se revela a través de su creación, de todo lo que Él ha hecho. En esa pregunta que todos nos hacemos, ¿qué estamos haciendo aquí? ¿Por qué estas condiciones exactas y precisas para que el ser humano pueda vivir sobre esta tierra? Y cuando levantamos los ojos y vemos el cielo, el firmamento, las estrellas, galaxias, etcétera, y cuando contemplamos todo lo que Dios ha hecho en la tierra, pues nos lleva a esta interrogante: ¿cómo pudo haberse hecho algo tan perfecto, un diseño tan inteligente de todas las cosas, desde la función de una célula hasta la función de un organismo completo? Entonces, somos inexcusables, porque de la casualidad, del azar, no se formó todo esto. Bueno, versículo 21, es cierto, ellos conocieron a Dios, pero no quisieron adorarlo como Dios ni darle gracias. Las primeras generaciones que tenían el contacto, pues, prácticamente inmediato y directo de lo que había de experiencia en el huerto del Edén, les revelaba, pues, que Adán y Eva platicaban con Dios, se comunicaban con Él, había una evidencia, un testimonio directo de parte de ellos para con sus hijos de que había un Dios verdadero que creó todas las cosas. Pero dice la Escritura que aunque estas personas conocieron a Dios, no quisieron, no desearon adorarle como Dios, ni tampoco darle gracias por todas las cosas que Él les había dado. O sea, hubo una actitud de rechazo para con Dios. En cambio, dice la Escritura, comenzaron a inventar ideas necias sobre Dios. Como resultado de esto, la mente les quedó entenebrecida, en oscuridad y en confusión. Ellos afirmaban ser sabios, pero se convirtieron en completos necios. Aun cuando sabían que existía un Dios, no quisieron tener nada que ver con Él. Y en lugar de adorar al Dios inmortal y glorioso, empezaron a rendir culto a los ídolos que ellos mismos hicieron con sus manos, en forma de simples mortales o de animales como aves, cuadrúpedos, de reptiles, y los empezaron a adorar. En lugar de adorar a Dios, adoraron a los ídolos. Situación muy tremenda, muy crítica, pues de error absoluto. Y el versículo 24 dice y empieza a revelar qué actitud toma Dios ante la conducta del ser humano. Yo creo en la situación esta que Dios debía haber tenido un dolor profundo, un dolor sumamente fuerte, intenso, de ver cómo sus criaturas, en lugar de adorarle, de reconocerlo como Dios y de darle gracias por lo que les daba, preferían darle la espalda a Dios y adorar imágenes, a veces no solo de personas, incluso de animales. Preferían adorar imágenes, esculturas de animales, más que adorar al Dios vivo y verdadero. Imagínense la sensación que esto creaba en Dios, viendo a sus criaturas, a los que había hecho a su imagen y semejanza. Era un dolor profundo, una decepción y una frustración terrible. Entonces Dios, dice el versículo 24, Dios los empieza a abandonar para que hicieran todas las cosas vergonzosas que deseaban en su corazón. Y empieza la separación cada vez mayor entre el hombre y Dios, entre el ser humano y Dios. Dios abatido, frustrado, decepcionado, intentando acercarse al hombre y el corazón del hombre tratando de alejarse lo más posible de Dios. Y empezaron los problemas serios, porque cuando la gente nos separamos de Dios, empezamos a hacer cosas perversas, malas, pecaminosas. Y eso es lo que le ha ocurrido a la humanidad. Cuando Dios empieza a hacer a un lado para que pues ellos hagan las cosas que desean en su corazón, como resultado usaron sus cuerpos para hacerse cosas viles y desagradables entre sí. Y entonces, dice el versículo 25, el capítulo 1 de Romanos, que cambiaron la verdad acerca de Dios por una mentira. Amamos más la mentira que la verdad, como humanidad. Y así empezaron a rendir culto y sirvieron a las cosas que Dios creó, pero no al Creador mismo, quien es verdaderamente digno de eterna alabanza. Amén, así sea. Por esa razón Dios los abandonó a sus pasiones vergonzosas. Y empieza a describir todas las situaciones que tú y yo sabemos que han ocurrido con la humanidad, hasta el grado de amar al pecado, de buscar el pecado, de incitar a que otros también pequen, dándole la espalda completamente a Dios. Versículo 28, por pensar que era una tontería reconocer a Dios, Él los abandonó a sus tontos razonamientos y dejó que hicieran cosas que jamás deberían hacerse. Como que se cansó Dios de estar insistiéndoles, y el hombre buscando, el ser humano buscando siempre el deleite, el placer, el pecado, y empieza a hacerse todavía más honda la separación, más amplia la separación de entre Dios y el ser humano. Los abandona para que ellos entonces elijan qué hacer a sus tontos razonamientos y los dejó que hicieran cosas que nunca debieron haber hecho. Se llenaron de toda clase de perversión, de pecado, de avaricia, de odio, de envidia, de homicidios, de peleas, de engaños, de chismes, de traiciones, de arrogancia, de vanagloria, y acabaron, dice aquí este versículo 30, terminaron las gentes odiando a Dios. Odiando a Dios. Odiando a Dios. De aquella comunión íntima que Dios tenía con Adán y Eva, la brecha, la separación se fue ampliando tanto y tanto, que las criaturas se fueron en pos de la idolatría, del pecado, y terminaron no solamente no siguiendo a Dios, sino con odio hacia Dios, inventando nuevas formas de pecar y desobedeciendo a sus padres, no quieren entrar en razón, no cumplen lo que prometen, son crueles y no tienen compasión. Pero saben bien que la justicia de Dios exige que los que hacen todas estas cosas merezcan morir. Este es el juicio de Dios. Si te separaste, si haces lo que quieres, me ignoras, me odias, te entregas al pecado, pero está establecido que el alma que pecare esa morirá. Ese es un dictamen definitivo. Ese es un establecimiento en automático para la gente que peca, es reo de muerte, merece morir. Pero ellos, aún sabiendo estas cosas, dice la Escritura aquí, igual las hacen. Peor aún, incitan a otros que también las hagan. No se conforman solamente con cometer pecado, sino que lo motivan, lo incitan. Quieren que la demás gente peque igual que ellos. Y entonces cada vez más pecado, agregándose sobre pecado, sobre maldad, y haciendo todavía más la separación entre Dios y el ser humano. Y con la ley, pues viene la ley, pero la ley es imposible de cumplirla, porque si fallas en un solo mandamiento, entonces toda la ley se te viene encima y también acabas como reo de muerte, que merece morir, porque no pudiste cumplir la ley. Entonces, el juicio de Dios viene contra el pecado y contra el pecador. Dice el capítulo número 2 que hay personas que conocen la verdad y que incluso se ponen a juzgar a otros, pero esas personas también practican el mismo pecado. Y sabemos que Dios en su justicia castigará a todos los que hacen tales cosas. Así es que, tanto los que tienen conocimiento de Dios y que no practican lo que se establece como obediencia a la voluntad de Dios, como aquellos que lo ignoran, ambas situaciones generan juicio eterno contra el pecador. Ahora, versículo número 4 del 2 dice, ¿no te das cuenta de lo bondadoso, tolerante y paciente que es Dios contigo? ¿Acaso esta bondad y esta tolerancia y esta paciencia no significa nada para ti? ¿Y no ves que la bondad de Dios es para guiarte a que te arrepientas y abandones tu pecado? Y aquí empieza el plan de Dios para la salvación de la humanidad. La paciencia que nos tiene Dios no nos ha destruido por su misericordia, por su gracia, aun cuando le hemos dado la espalda, hemos sido idólatras. No, Dios ha tenido paciencia y bondad y amor para con nosotros. Para que esta bondad de Dios, dice la Escritura, te guíe al arrepentimiento. Y por medio del arrepentimiento abandones el pecado. Pero dice el versículo 5, pero somos tercos y nos negamos a arrepentirnos y abandonar el pecado. Por eso vamos acumulando un castigo terrible para nosotros mismos, porque se acerca el día de la ira de Dios. Hay una ira constante de Dios contra el pecado, pero Dios ha señalado un día cuando esa ira, ese coraje contra el pecado se manifestará, y entonces Él juzgará a cada uno según sus obras. Dará vida eterna a los que sigan haciendo el bien, pues de esa manera demuestran que buscan la gloria, el honor y la inmortalidad que Dios ofrece. Pero derramará su ira y enojo sobre los que viven para sí mismos, los que son egoístas, los que se niegan a obedecer la verdad y viven entregados a la maldad. Entonces, habrá aflicción y angustia para todos los que siguen haciendo lo malo. Ahora, lo más importante en esta situación que estamos recorriendo de la separación tan tremenda entre Dios y la humanidad, que Dios, a pesar de todo esto, ha sido paciente y bondadoso, y empieza a mostrarnos cuál es su plan de salvación verdaderamente para la humanidad. Dice la Escritura en Romanos 3, versículo número 10, como dicen las Escrituras, no hay ni un solo justo, ni siquiera uno. Nadie es realmente sabio, nadie busca a Dios. Todos nos desviamos. Todos nos volvimos inútiles. No hay ni siquiera uno que haga lo bueno, ni uno solo. O sea, que todos nos apartamos de Dios. Todos nos inclinamos hacia el pecado. No hay ni un solo justo sobre la tierra. Entonces, ¿cómo podemos ser salvos? Si por medio de la ley es imposible que el hombre se salve, porque todos hemos pecado y todos merecemos morir, vamos a someternos a un juicio, ¿dónde está nuestra oportunidad de salvación? Dice el versículo 20 del 3 de Romanos, pues nadie llegará jamás a ser justo ante Dios por hacer lo que la ley manda. La ley sencillamente nos muestra únicamente lo pecadores que somos. Entonces, ¿qué vamos a hacer? Bueno, versículo 21 de Romanos 3, pero ahora, como se prometió tiempo atrás en las Escrituras, de Moisés y de los profetas, Dios nos ha mostrado cómo podemos ser justos ante Él sin cumplir con las exigencias de la ley. Y entonces empezamos a ver el plan de Dios de salvación para la humanidad. ¿Cómo va a suceder esto? Versículo 22. Dios nos hace justos a sus ojos cuando ponemos nuestra fe en Jesucristo. Y eso es verdad para todo el que cree, tanto en esta medida de fe sea hecha, sea quien fuere. Judíos, no judíos, hombres, mujeres, ricos, pobres, este es el mensaje de salvación, que es por la gracia de Dios, por medio de la fe en Jesucristo. Esta es la única manera de salvarnos del juicio eterno de Dios contra nosotros como pecadores. Hermoso el plan de Dios, para que nadie se pierda. Dios no quiere que el hombre sea condenado y Dios no desea la muerte del ser humano. Dios desea que el hombre y la mujer tengan vida eterna. Y por medio de la gracia, por medio de su bondad, nos ha dado un Salvador, alguien que cumplió la ley por nosotros y que si nosotros creemos en la ley, hagan de cuenta como si hubiéramos cumplido toda la ley. Y por medio de la fe en su sacrificio en la cruz del Calvario, por medio de la fe en el poder de esa sangre derramada en la cruz, nosotros, por medio de la fe, podemos ser salvos de la ira de Dios, hechos justos ante Dios, para que todo aquel que crea en Jesucristo no se pierda, no se condene, sino que tenga vida eterna. 23 del 3 de Romanos, pues todos hemos pecado. Nadie puede alcanzar la meta gloriosa establecida por Dios. Sin embargo, en su gracia, Dios, escúchenlo bien, gratuitamente nos hace justos a sus ojos por medio de Cristo Jesús, quien nos liberó del castigo de nuestros pecados, pues Dios ofreció a Jesús como el sacrificio por el pecado. Las personas son declaradas justas, santas, a los ojos de Dios, cuando creen, cuando aceptan que Jesús, nuestro Señor, sacrificó su vida al derramar su sangre. Este es el mensaje del Evangelio. Esto es lo que la ley no pudo hacer para salvación. Dios ha entregado lo que más amaba, lo que más ama, a su Hijo unigénito, en precio por el rescate de nosotros que hemos cometido pecados. Cuando nosotros aceptamos el regalo de Dios, que es Cristo Jesús, como salvación nuestra, automáticamente somos hechos justos delante de Dios, ante sus ojos, por medio del poder redentor de su sangre derramada en la cruz. Gracias, Dios. Gracias, Dios, porque en tu amor y tu misericordia, en tu bondad, nos has ofrecido esta manera hermosa de salvación por medio de la fe. El creer en el sacrificio de Jesucristo me da salvación y vida eterna. ¿Cómo no agradecer a Dios? ¿Cómo no darle gracias y darle gloria por todo lo que Dios ha establecido como plan de salvación para ti y para mí? Para que yo sea salvo de la ira de Dios, salvo del día de la ira de Dios, salvo del juicio eterno de Dios, y que a cambio me dé salvación y me dé vida eterna. No podemos despreciar una salvación tan grande. Y no podemos descuidar una salvación tan grande, porque en esta pequeña reseña que he intentado hacer, Dios nos manifiesta su plan para con cada uno de nosotros. ¿Qué nos cuesta aceptar un regalo? ¿Será tan difícil aceptar la salvación que es por medio de la gracia, del amor, de la bondad de Dios? Por eso ya no hay otro recurso más. Ya no se puede poner tan bajita la canasta de la oportunidad de la salvación. Ya no puede hacerse nada más para la salvación de la humanidad. ¿O qué otro recurso habrá? Se nos pide solamente creer que el sacrificio de Jesucristo es suficiente para tu salvación. Te pide solamente que extienda los brazos y recibas el regalo, que lo hagas tuyo. Ya está el regalo hecho, ya está envuelto, solamente recíbelo en tu corazón. Acepta esta palabra de fe, que si crees en Jesucristo, serás libre de condenación y tendrás salvación y vida eterna en Jesucristo. ¿Será mucho pedir? Yo creo que no. Acepta a Jesucristo como Salvador personal tuyo. Muy amables por su atención. José Enrique Sauceda Fuentes le da las gracias por esta sintonía a este programa Camino a la Vida. Y como dice el Señor Jesucristo y nos lo repite, ciertamente vengo en breve. Que Dios nos bendiga a todos y hasta la próxima emisión de este programa. Hasta luego.
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0: ¿Cómo están, hermanos y amigos? Reciban un saludo de su anfitrión José Ordóñez desde los estudios de Eleva Tu Visión. Y hoy otra vez están con nosotros este nutrido grupo de pastores amados que vinieron aquí a Monterrey para una boda muy hermosa. Fuimos muy bendecidos. Pero quiero darles la bienvenida a cada uno de nuestros hermanos que están presentes hoy. Notarán que se añadieron otros pastores que por motivos de trabajo no habían estado, pero hoy en el segundo programa están con nosotros. Hermano Manolo Alonso, bienvenido. Hermano Javier González, el hermano Rosalío Moreno, el hermano Edgar Valdés, el hermano Eliazar Alonso, el hermano Gabriel Beltrán, el hermano Manuel Alonso, el hermano Oscar Maldonado, el hermano Edelmiro González, el hermano Magdiel Pons, el hermano Gerardo Esquivel, el hermano Abner Guajardo, el hermano Hugo Romero, el hermano Jorge Preciado y el hermano Estuardo García Salas. ¡Ay, qué listado más nutrido! Gracias a Dios, hermanos. Pero estábamos viendo en el primer programa cuál es el llamamiento supremo y el llamamiento que Dios extiende a todo cristiano, pero también para que los que son llamados para servirlo en cualquier área, ya sea en los cinco ministerios o descendiendo hasta las labores más pequeñas, algo tenemos que hacer para el Señor. Y quedó pendiente un tema. ¿Qué vamos a hacer nosotros? ¿O qué hemos hecho nosotros? ¿Qué tenemos que hacer? ¿Cómo Dios nos llama? ¿Cómo hacemos la labor del ministerio? Hermano Hugo Romero, empecemos contigo.
1: Primeramente, queremos leer una escritura que nos va a dar la pauta para este tiempo. En Segunda de Tesalonicenses.
0: Segunda Tesalonicenses.
1: En el capítulo 1, versículos 11 y 12.
0: 1, 11 y 12.
1: Escribió el Espíritu Santo a través del apóstol Pablo. Por lo cual, asimismo, oramos siempre por vosotros, para que nuestro Dios os tenga por dignos de su llamamiento y cumpla todo propósito de bondad y toda obra de fe con su poder, para que el nombre de nuestro Señor Jesucristo sea glorificado en vosotros y vosotros en Él, por la gracia de nuestro Dios y del Señor Jesucristo.
0: Amén. Qué escritura más poderosa, hermano.
1: Amén.
0: El llamamiento de Dios, lo único que busca es la gloria de Dios.
1: Amén.
2: Amén.
0: Bueno, hermano Manuel Alonso, ¿cómo se movió Dios en su vida, en su juventud?
2: En ese tiempo, 1972, yo era el cajero general en Algodonera Comercial Allenberg, en Tampico. Y allá vivía, ya me había casado. Y voy a contarles rápido cómo el Señor me llamó a ser un predicador del Evangelio. Un pastor también. Dios llegó a la familia una necesidad tremenda. Mi madre muy mala. ¿De qué?
0: Ya todos eran cristianos, sí. Era una familia cristiana.
2: Sí, entonces sabíamos que el Señor podía hacer un milagro, pero el propósito de Dios todavía no lo sabíamos. Cuando se pone muy mal a mi madre, que estaba aquí en Monterrey, aquí era pastor mi hermana Soledad, y ella se encargó de tenerla aquí, de estar al pendiente con los doctores, y llegó a la conclusión de que era un tumor en la cabeza que iba a reventar, maduró. Y los especialistas en aquel tiempo eran tres, estaban dispuestos a operarla, pero teníamos que firmar un documento. Ustedes todos saben que así es en la ciencia médica, en un caso de esos. Entonces, mi hermana nos citó aquí, a Sinaí, y con el fin de que firmáramos ese documento que la ciencia médica ameritaba o requería.
0: Y que ustedes no iban a culparlos si algo salía mal.
2: Así es, así es. Entonces, cuando llegamos, la reunión familiar muy, muy solemne, muy, pues todos con el mismo dolor. Entonces, mi hermana nos dijo, hermanos, en vista de que no quieren firmar el documento, siete hermanos y papá y un tío mío que vino. Entonces, dijo, ¿qué les parece si hacemos lo que mamá nos enseñó? Y mamá moribunda ya. Entonces, ¿Qué hacía cuando tú estabas muy enfermo de esto, de aquello, de Eleazar, yo y todos fuimos sanados por el Señor? Entonces, ¿por qué no le decimos al Señor, Señor, opérala tú, haz algo tú? Y le decimos que haga su voluntad. Cuando nos dijo eso, cada uno tomamos la responsabilidad, la fe también, la esperanza en Él. Si es cierto, mi hermana, tienes razón. ¿Por qué no la dejamos como ella nos enseñó? Entonces, hicimos una oración, cada uno de mis hermanos. Yo no sé lo que mis demás hermanos dijeron, pero yo le dije, Señor, si tú sanas a mi madre, yo predicaré tu palabra hasta que me muera. Bueno, nos fuimos, yo tenía que trabajar otro día, también mi hermano Eleazar en México, hermanos, el teléfono. Mi hermana estaba en contacto con todos. Y en ese tiempo no había teléfonos en las casas donde trabajábamos, ahí el teléfono, podíamos usarlo. Y mi hermana me dijo, fíjense, yo le había dicho al Señor, si tú me la sanas, yo predico, porque no tengo ya confianza y decir, ya, estate con Dios. Todavía me fui, no dormí, llorando en el autobús. Mi esposa me decía, no hombre, pues ya, cálmate. Ya el Señor te le dejó 59 años, pero eso no. Bueno, llegamos a trabajar otro día. Entonces, señor Alonso, le hablan de Monterrey, y que me paré de mi escritorio, como que se me doblaban las rodillas, ¿verdad? Las corvas, como decimos, y logré llegar. Su hermana de Monterrey, bueno, y mi hermano no, hasta que me dijo, ¿eres tú, hermanito? Sí, hermanita, dime. Yo dije, vente, porque ya le fallamos al Señor, ¿verdad? Bueno, entonces dijo, no, solamente te hablé para decirte que el Señor sanó a mi mamá.
0: Gloria a Dios.
2: Estuvo en coma, veníamos y ni entrábamos al cuarto, a donde estaba, pues estaba en coma.
0: Y con eso el Señor tuvo otro siervo a su servicio.
2: En esa forma el Señor me llamó sanando a mi madre y yo mismo me corté el pescuezo, ¿cómo decir? Y hermanos, doy gracias a Dios porque ya de eso fue el 68 cuando él la sanó. Después me fui a estudiar y saliendo del instituto me dieron la primera iglesia. Yo tuve que renunciar de la compañía porque el trato había sido con el de arriba, el señor, el de abajo y de arriba. Y dijo el señor Brown, al decir yo renuncié, señor Brown, usted sabe lo que ha pasado. Yo me comprometí con Dios de predicar su palabra. Los americanos pues es otra, ¿verdad? Dijo, ah, sí, qué bueno, ¿y qué va a hacer antes? Voy a estudiar primero y luego voy a predicar enseguida. Ahí cuando le dije, voy a estudiar, ah, muy bien, muy bien, muy bien. Entonces, ya ordenó al contador, háganle la cuenta, tiene 9 años el señor Alonso en la compañía, dele lo que le corresponde. Ahí el señor empezó, ah, ok.
0: Sí, porque normalmente cuando uno renuncia no lo liquidas, no. Te vas sin
2: sí,
0: nada.
2: Lo despiden, sí, nada más. Pero Dios, y hasta ahorita, hermanos, el Señor no me ha faltado nada. Tengo 6 hijos, me casé en Tampico, estaba casado, tenía poco en ese tiempo, y he sido el más feliz del mundo y mi familia también.
0: Gloria al Señor.
2: Así es que ese es Dios. Dios.
0: Gloria al Señor.
2: Paga con riquezas,
0: amén,
2: grandes.
0: Amén. Somos Dios, testimonios.
2: Amén.
0: Hermano Jorge Preciado.
3: Amén, claro que sí. Bueno, creo que nos vamos a gozar mucho escuchando testimonios tan lindos como el hermano Manuel. En mi caso, bueno, estamos compartiendo acerca de cómo fuimos llamados al ministerio, ¿verdad? Yo tenía 2 años de convertido y de repente el pastor donde yo me congregaba un día llegó con una nueva revelación, entre comillas, diciendo que Dios le había mostrado que ya no teníamos necesidad de congregarnos. Y usó una escritura que dice que el Espíritu que mora en vosotros nos enseñará y no tenéis necesidad de que nadie os enseñe. Yo estaba, bueno, muy nuevecito cuando eso sucedió. Bueno, tenía tal vez 1 año de convertido. Y él lo dijo de tal forma que se oyó bien. Yo me tragué esa mentira, ¿no? Entonces ya no hay que reunirnos. No, ya no, porque cada quien va a tener una relación personal directamente con Jesús. Él nos va a enseñar. Bueno, Entonces dejamos de congregarnos, él dejó de ser el pastor.
0: ¿Y ya estabas casado?
3: No, todavía no. Okay. Yo era soltero. En ese entonces trabajaba en una empresa propiedad de mi papá y tuve que viajar a la ciudad de Chihuahua a firmar un contrato de la empresa. Yo solo iba por unos días, nada más, a firmar un contrato, pero sucede que la firma se extendió, se extendió. Cada semana nos decían, la semana que entra firmamos, la semana que entra. Y era un contrato de trabajo muy importante, era un, íbamos a proveer un material a una constructora. Pero eso se fue extendiendo y bueno, duré 2 meses. Yo no sabía cuánto iba a durar ahí. Pero ya al final de, ya cuando iba a regresar a San Luis Potosí, tal vez no mencioné que yo vivía en San Luis Potosí y tuve que viajar a Chihuahua, el Señor me dio una visión. Y en la visión el Señor me mostraba 2 maletas, una maleta blanca y una maleta negra. Y escuchaba una voz que me decía, abre la maleta blanca. Y yo con gusto abría la maleta blanca. Y después me decía, ahora abre la maleta negra. Y yo no quería abrirla. Entonces, recapacitando sobre qué significaba esa visión, el Señor me hizo entender. Las maletas habla de viaje, ¿no? Cuando uno va a viajar, uno prepara sus maletas. El Señor me estaba mostrando que yo ya iba a regresar para San Luis Potosí. Y me habló y me dijo, cuando llegues, vas a reunir a la gente, a los hermanos con los que antes nos congregábamos, y vas a hablarles la palabra de la maleta blanca. Yo entendía que la palabra de la maleta blanca era la palabra de amor, de edificación, de consolación. Y me dijo, pero también vas a hablar de la palabra de la maleta negra, que era una palabra, digamos, más dura, de exhortación, de la realidad. Y bueno, eso hice cuando llegué a San Luis. Empecé a visitar a las personas, a los hermanos que conocía, para invitarlos a congregarnos nuevamente. Tal vez ya teníamos un año sin congregarnos. Algunos aceptaron y otros no. Pero bueno, los que aceptaron nos reunimos, fue un sábado por la tarde, recuerdo bien, y estábamos ahí en esa reunión, un pequeño grupo, y estábamos alabando al Señor cuando en eso una hermana que estaba ahí presente cayó al suelo, nadie impuso manos, nadie oró por ella, simplemente ella cayó al suelo y fue bautizada por el Espíritu Santo y empezó a hablar en otras lenguas. Entonces yo les dije a los hermanos que estábamos ahí reunidos, hermanos, ¿no creen que esto es una señal de parte de Dios? De que sí tenemos que congregarnos. Ya para ese entonces yo había entendido que la revelación, como dije entre comillas, de que no era necesario congregarnos, era un error. Había sido un engaño del diablo. Así que a partir de ahí nos empezamos a congregar. Y no era mi intención.
0: ¿Y tú a cargo de del grupo?
3: Exacto, no era mi intención, pero pues yo empecé a pastorear. Empecé a pastorear, yo tenía 2 años de convertido, realmente era poco. Empecé a pastorear, a buscar al Señor y el Señor empezó a apoyarme. Después, posteriormente, unos hermanos, pastores, oraron por mí ungiéndome como pastor, ya algo más formal. Pero así fue como el Señor me llamó al ministerio, a pastorear.
0: Bueno, lo que a mí me gusta y que me impresiona es que tú, en tu llamamiento, tú sabías que tenías que compartir el mensaje suave de las Escrituras, pero también el mensaje de exigencia. Eso es lo que Pablo les dijo cuando se estaba despidiendo. No he rehusado compartir todo el consejo de Dios. En otras palabras, la palabra suave, la palabra dura.
3: Así
0: pero,
3: es.
0: Hermano, qué bendición que compartas eso con nosotros. Y qué bendición que estés pastoreando ahí en San Luis. Hermano Eliazar, ¿qué nos cuentas de tu experiencia?
4: Hermano, pues qué precioso es el llamamiento, hermano, realmente. Y el llamamiento es de Dios, es Él. Amén. Quien lo hace. Amén. Nadie puede autollamarse, ¿sí? Es Dios quien llama y le damos gracias a Dios por ello. Pero yo quería leer un pasaje aquí precioso en Mateo, en el capítulo 9, del verso 35 en adelante, para ver el corazón de Jesús
0: Mateo
4: como
0: 9,
4: nuestro pastor. 9:35 de Mateo, dice así: recorría Jesús todas las ciudades y aldeas, enseñando en las sinagogas de ellos y predicando el evangelio del reino y sanando toda enfermedad y toda dolencia en el pueblo. Y al ver las multitudes, tuvo compasión de ellas, porque estaban desamparadas y dispersas como ovejas que no tienen pastor. Entonces dijo a sus discípulos: a la verdad, la mies es mucha, mas los obreros pocos. Rogad, pues, al Señor de la mies, que envíe obreros a su mies. Este pasaje, hermanos, es precioso y nos muestra el corazón de Dios realmente, su compasión al ver a los necesitados. Y hermanos, estamos aquí un grupo de pastores y estamos hablando del llamamiento a un pastorado, cómo el Señor lo hace de diferentes formas. Y algo que podemos observar en la Escritura es que el Señor va a llamar siempre gente ocupada. Él no llama a gente que no está haciendo nada.
0: Gente ociosa.
4: A gente ociosa, no. Todos aquí el Señor nos llamó, de alguna forma estábamos muy ocupados. Yo estaba trabajando, tenía un trabajo secular y quiero decirles que yo realmente no quería pastorear, nunca tuve la idea de pastorear. Suena raro, pero a veces el Señor trabaja así. Yo tenía dos hermanos pastores y yo veía que a veces es difícil el pastorado, no a veces, muchas veces es difícil el pastorado, ¿no? Y yo les digo algo, a veces uno les da de comer a las ovejas y a veces le muerden la mano a uno, ¿no? Pero es parte del servicio, tenemos que, por eso el Señor quiere formar en nosotros un corazón compasivo. Así que yo no tenía la intención, pero llegó el tiempo. Yo trabajaba en una empresa, en un trabajo secular en la Ciudad de México y el Señor me envió para estar 2 años en el extranjero. Y podemos decir que yo estaba muy bien económicamente, profesionalmente, todo. Y allá el Señor, una madrugada, habló a mi corazón, me despertó. No les puedo decir que era una voz audible, pero yo la oí y desperté. Y era todo lo que me dijo, las palabras que le dijo a Pedro: me amas. Y yo entendí, dije: Señor, yo entiendo ese pasaje, creo que lo conozco. Y me repitió: me amas.
0: Y sé que tengo que contestar. Sí.
4: No, yo le dije: Señor, yo sé lo que te contestó Pedro. Ajá. Pero yo qué puedo decir, Señor, yo quisiera amarte más. Es lo único. Y vino la pregunta: apacienta mis ovejas. Y yo me quedé sorprendido, hermanos. Dije, yo creo que el Señor él tiene buen sentido del humor y esta es una broma. Porque yo el pastorado, yo no siento. Y quedó ahí, hermanos, vino el tiempo que yo regresé a la Ciudad de México y se me olvidó. Pero sucedieron cosas extrañas, llegamos a la iglesia donde yo estaba y antes de irnos al extranjero, habíamos estado atendiendo un grupo ayudando al pastor. Cuando nos fuimos nosotros al extranjero, el pastor…
0: El hermano Samuel Ascari.
4: Así es, que hace unos días pasó para estar sí, con sí. El Señor, sí. Pues los hermanos, que cuando nosotros nos fuimos al extranjero, esos hermanos los unieron a otra iglesia de las mismas, pero bueno, porque ya nadie podía atender la obra en esa área de la Ciudad de México donde estábamos, en la colonia Lindavista. Regresando me dicen los hermanos: ¿cuáles son tus planes? Les dije: venirme aquí con ustedes a congregar. Pero ya el Señor movió las cosas, hermanos, y en cuestión de unos meses me dicen: vámonos para allá y tú vas a pastorear. Y yo dije: no, yo no puedo, estoy trabajando, tengo otras cosas que hacer, pero el Señor cuando llama, pues lo llama a uno, hermano. Yo recordé lo que Él me había hablado allá y yo dije: está bien, Señor, está bien. 3 años nos estuvo ahí en un pastorado, hermanos, yo le llamo de curso, un curso intensivo de pastorado. Pero algo precioso que nos mostró ahí el Señor, hermanos, y esto yo quiero dejarlo claro porque hablamos del servicio. Cuando nosotros, el Señor nos llamó a dejar esa iglesia, porque muchos no lo entienden, ya en 3 años dijeron: ya te vas a ir a un instituto y dejas la iglesia. A veces los hermanos en la iglesia no lo entendieron, pero bueno, tuvimos que hacerlo, pero el Señor nos mostró algo. En 3 años se hizo algo ahí que, pues que era un buen trabajo, cualquier pastor diría: qué buen trabajo, ¿no? Se compró un local, había un buen número de gente y cuando salíamos el Señor nos dijo: ¿saben quién hizo esto? Le dijimos: sí, Señor. Pues cuando te hacen esa pregunta el Señor, ¿qué te queda? Le dijimos: sí, tú lo hiciste, Señor. Dijo: sí, yo lo puedo hacer con quien yo quiera hacerlo. Pero lo más importante no es lo que ustedes hicieron, lo que se hizo aquí. Lo más importante es lo que yo hice en sus corazones este tiempo que ustedes han estado aquí. Yo entendí, Señor, gracias. Cuando tú llamas a alguien a servir, es porque tú vas a trabajar en su corazón, Señor. El servicio tú lo puedes hacer con quien tú quieras hacerlo. Pero lo que haces en nuestro corazón ese tiempo es lo más precioso. Amén. Tenemos ya tiempo, hermanos, y como decía mi hermano Manuel, el mejor tiempo y la mejor decisión que el Señor nos ayuda a hacer.
0: Amén. Amén. Amén. Solo quiero resaltar lo que le contestabas al Señor, yo quiero amarte más. Y en el primer programa que vimos acerca del llamamiento de Dios, somos llamados primero a amar y a entregarnos al Señor. Amén. Y después ya viene lo que el Señor le contestó a Pedro y te contestó a ti.
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0: Hermano Edelmiro González.
1: Hermano, de lo que hemos escuchado y seguramente de los otros testimonios que vendrán, a mí me llama la atención el aspecto místico del llamamiento, que a veces no es como una profesión cuando uno decide ser ingeniero, doctor o maestro. Aquí hay implicaciones espirituales y devocionales, y es un trato interno con Dios, ¿no? Y entonces, pues parece ser que no es lo normal, no es lo normal tratándose de otras profesiones. Yo estaba recordando una etapa de mi ministerio. Yo nací en un hogar cristiano, mi papá era pastor, y pues yo siempre creí que era parte normal de la vida cristiana que algún día yo sería predicador o sería pastor, porque pues estábamos involucrados completamente en la iglesia. Pero cuando ya era pastor, empecé en una colonia humilde y empecé una misión. Era un grupo, era como una misión de la iglesia, y iban niños y un grupito pequeño, y teníamos un tejabán muy humilde. Y entonces nos visitó un grupo de americanos que iban a hacer trabajo, labor social, y cuando al final les invitamos a cenar, ellos pidieron orar por mí y por mi esposa. Y cuando oraron por mí, uno de los líderes empezó a hablar en lenguas, y alguien le estaba interpretando. Eran tres que estaban hablando, porque hablaban en lenguas y alguien interpretaba en inglés y otro en español. Y entonces el mensaje era para mí y me decía: este lugar, aquí donde estás, se va a levantar un templo y la influencia de tu ministerio va a traspasar las fronteras. Y yo me quedé impresionado, pues porque apenas era un tejabancito muy humilde. Y entonces otra ocasión volvió a suceder, que en otro grupo, y otra vez volvieron a hablar en lenguas y a profetizar. Y digo que eso no es normal, esa es la parte mística que digo. Y entonces otra vez el mensaje dijo: tú serás una bendición para México y la influencia de tu ministerio traspasará las fronteras. Y entonces a mí parecía que mi trabajo era muy pequeño como para pensar traspasar las fronteras o para pensar en todo el país de México. Y viene una hermana, cuando estábamos en esa misión tan pequeña, vi a una hermana y me dijo: hermano, Dios me envió para que yo le arregle su visa. Yo sabía que arreglar la visa a Estados Unidos, aparte que yo no lo aspiraba ni lo soñaba, no lo deseaba, no lo estuve buscando, pero esa hermana fue y me dijo que Dios le dijo que me la iba a arreglar. Y yo dije, porque sabía que mucha gente batalla para hacer eso. Y dije, ah, pues está bien. Entonces dijo: usted llena este formato y yo trabajo con el cónsul. El cónsul se va de México y me dijo que quería arreglarme la visa de toda mi familia como una cortesía.
0: Su regalo de despedida.
1: Sí,
0: vaya.
1: Sí. Y entonces dijo ella: es que yo nomás tengo tres hijos, pero yo quiero bendecir a mi pastor. ¿Puedo traerle los...? Sí, tráemelo. Y entonces yo no aspiraba ni deseaba ni nada de eso, y ella lo llevó. Y entonces, en otro caso,

0: todos y que no tenía ninguna posibilidad. Y me dijeron que sí aceptaba, y yo le dije: "No, hermano, no acepto. Eso no es para mí, eso está muy, es demasiado grande para mí. Hermano, considérelo, ore al Señor y platique con su familia". Y entonces yo estaba seguro que mi familia no iba a aceptar porque significaba irme a vivir a México. Y hablé con la familia y todos se pusieron contentos y dijeron que sí, que era una oportunidad parte de Dios. Hablé con mi iglesia y la iglesia me dijeron: "Hermano, Dios lo está llamando". Toda la gente me felicitaba porque sabían que a mí me gustaba escribir. Y entonces yo dije: "Bueno, está bien, voy a aceptar". Y acepté ser candidato. Yo sabía que habría otros candidatos que tendrían mayor posibilidad. Y la sorpresa es que me tocó el manto a mí. Así que me nombraron director de las Asambleas de Dios, de la editorial de la Asamblea de Dios. Así que trabajamos, vivimos en la Ciudad de México, produjimos muchos materiales. Y todos los días en la mañana yo me levantaba temprano y ponía mis manos sobre los materiales, sobre la escuela dominical y todo. Señor, unge estos materiales. Señor, úsalos, Señor, que sea una bendición, Padre. Permite que se abra el mercado, etcétera, etcétera. Y Dios nos bendijo en forma asombrosa. Había una revista que edita, hay un Comité Internacional de Educación Cristiana para América Latina, y ellos me invitaron a escribir artículos en su editorial. Entonces yo empecé a escribir, y un día que estaba en mi devocional en la mañana temprano ahí en la editorial, que estaba orando por la editorial, y yo estaba de rodillas y empecé a llorar y sentí la presencia de Dios, y así me recordé. Dijo: "¿Te acuerdas que te dije que la influencia de tu ministerio iba a traspasar las fronteras?". Y dije: "Sí, Señor, ¿cuándo? ¿Cuándo va a pasar eso?". Dijo: "Es que ya está traspasando las fronteras". "¿Pero cómo, Señor? Yo no he salido de México". "¿Te acuerdas que te regalé el pasaporte?". Y entonces Dios me dijo: "A través de la página impresa, tú has tocado muchas vidas. Tú no te imaginas la gente que ha leído lo que tú has escrito. Tú has llegado a Guatemala, Honduras, Nicaragua, Panamá, Chile, Ecuador, toda América Latina, donde quiera que se distribuye la revista". Y ahora esa revista es virtual. Y yo, entonces yo no sabía nada de redes sociales ni nada de mensajes virtuales. Y ahora pues aparecen muchos artículos nuestros y conocemos a mucha gente, o mucha gente nos conoce a nosotros a través del Ministerio de la Página Impresa.
1: Gloria al Señor. Pero hermano, ¿y salió la visa gringa?
0: Sí,
1: Sí,
0: sí, sí, sí. Para mí, para toda mi familia.
1: Amén. Sabemos que ha ministrado en el otro lado también. Hermano Gabriel, ¿qué pone el Señor en tu corazón?
2: Sí, hermano José. Mire, yo también estaba recordando, yo nací en un hogar cristiano. Siempre mi anhelo había sido servir al Señor, pero bueno, en el instituto bíblico donde estudié, nos enseñaron de la importancia de servir a nuestros pastores, en la iglesia en la cual nosotros nos estuviéramos congregando. Yo llegué con esa idea y yo dije: "Bueno, va a ser el área en la cual yo voy a estar sirviendo al Señor, haciendo todo lo posible por estar ahí cerca de los pastores, que sí es una bendición, hermano, siempre estar cerca de los pastores". Pero llegó un tiempo, yo siempre buscaba que mi trabajo no influyera con las actividades de la iglesia. Siempre trataba de que fuera así. Pero llegó un tiempo en el cual me quedé sin trabajo y conseguí un nuevo empleo que implicaba que yo tenía que salir de la ciudad y dejar de asistir a algunos cultos. Y yo me afligí, pero hablé con el pastor, y le dije: "Hermano, mire, Gabriel, la palabra del Señor para ti es que trabajes". Entonces yo acepté ese trabajo y sí implicaba que tenía que salir a veces y ausentarme de la iglesia. Y recuerdo en una ocasión estando en Ciudad Acuña, recibí una llamada de la casa pastoral. Y el pastor quería hablar conmigo, era un miércoles, y yo les dije: "Miren, ando fuera de Monterrey, no voy a ir a la iglesia este miércoles. Pero el pastor sabe, díganle que el domingo". Sí, bueno, ellos me dijeron: "Dice el pastor que el domingo, está bien". Entonces ya cuando ya hablamos con el pastor, mi esposa y yo, estábamos tan afligidos, no sabíamos, y decíamos, yo le decía a mi esposa: "Amor, vamos a decir que sí, lo que sea". Yo estaba pensando, me he ausentado de la iglesia algunos días, lo que sea, vamos a
1: decir
2: que sí.
1: Me van a poner en disciplina, decías tú.
2: No, y sí, pero vamos a decir que sí, que sí. Y vamos a someternos a lo que Dios tenga para nosotros. Y recuerdo, estábamos en una oficina, y el pastor comenzó a hablar con nosotros. Y me dice: "Gabriel, ¿te acuerdas de la vez que me dijiste que ibas a cambiar de trabajo y que implicaba que ibas a tener que salir? Y que yo te dije que la palabra de Dios para ti era que trabajaras". Y yo le dije: "Sí, pastor. Bueno, la palabra de Dios para ti sigue siendo la misma, pero Dios te está llamando a trabajar en su obra". Y fue de la manera que el Señor nos llamó también. Fue una manera, algo tan precioso. Lo que sí quiero dejar bien claro es que cuando el Señor llama, capacita, porque no nos creemos.

0: no nos creemos aptos o suficientes, pero Dios escoge hacer algo de la nada, ¿verdad, hermanos? Y sí, como decía el hermano Eleazar, el Señor no llama a gente ociosa. Yo recuerdo, bueno, leemos en Mateo, ¿verdad?, cómo llamó a Simón y Andrés. Dice que ellos echaban las redes cuando fueron llamados. Y adelantito, estoy hablando del capítulo 4 de Mateo, dice que también Jacobo y Juan remendaban las redes. Y luego dice que Leví, Mateo, estaba sentado al banco de los tributos. O sea, ellos estaban ocupados cuando Dios los llamó. Y fue el caso también que me tocó a mí. Pero así fue la manera que el Señor nos llamó, hermano.
1: Pero sí, también es importante este aspecto que tú mencionabas, Gabriel, que nos sentimos ineptos o incapaces para esto. Uh-huh. Y creo que ahí radica tal vez la razón principal por la cual el Señor llama a gente, entre comillas, incapaz, para que siempre le atribuyamos la gloria al Señor.
0: Amén.
1: Cualquier cosa que se logre a través de nuestro ministerio, nosotros tenemos que recordarnos, pero es que yo soy incapaz. Amén. Es que yo no puedo. No, es cierto, tú sigues sin poder, pero Dios sí tiene el poder.
0: Amén.
1: Para usar aún a mí. Amén.
0: Amén.
1: Hermano Estuardo, por favor.
2: Bueno, yo he escuchado, hermanos, la mayoría de hermanos, siempre, pues yo he escuchado eso. Dicen, yo no quería predicar, yo no quería ser pastor. Yo, aún así, un hermano, no, ser pastor es lo peor. Y terminó siendo pastor. Pero, en mi caso...
1: Espero que no haya sido lo peor.
2: Pero yo era diferente. Entonces yo me sentía mal, porque yo sí quería. Yo deseaba pastorear desde los 17 años. Pero el Señor...
1: ¿A qué edad te convertiste?
2: A los 16 años.
1: Ajá. Y un año después ya querías...
2: Yo ya quería predicar, servir, ayudar, ministrar. Pero tuve que esperar 20 largos años de tratos. Y hay una situación. En esos 20 años, obviamente, era muy pobre. No había trabajo. Yo soy contador también, aparte de ministro. Entonces... tenía una contabilidad y no me pagaban. Entonces yo decía, si estoy pasando hambre y penas, mejor paso hambre y penas con el Señor. Decía yo, la forma de pensar, va. Estoy sin trabajo y mejor trabajo para la obra y paso penas, pero con el Señor. Que ese Señor no era ese su plan. Pasó el tiempo y llegué a tener una empresa grande. Era contador de 120 empresas.
1: ¿Y sí pagaban?
2: Tenía empleados y sí pagaban. Y ahí iba a clubs, así de badminton, natación, ir de pesca, carros. Ya estaba muy bien.
1: ¿Vacaciones por todo el mundo?
2: Por todo el mundo. No. Pero la situación era que yo había dicho, no, de plano ya no. 20 años deseando, de plano yo ya no, yo no voy a ser pastor. Y ahí con el ministerio coral conocí al hermano Antonino Bonilla, papá de nuestra hermana Doribel, un suegrito preferido allá de nuestro amado hermano Eleazar, muy amado hermano Antonino. Y en una de las giras del coro yo me puse a llorar ahí con él, dije yo no soy digno. Ya tengo 19 años esperando, hermano Antonino, yo ya no. Y él me hablaba, ¿y ese fuego en tu corazón? Ya lo he tratado de apagar, le he hecho agua y le he hecho agua y no se apaga. No se va a apagar, me dijo. Tienes que esperar a su tiempo, ahí vas a ver a su tiempo. Y un añito después me enviaron a Tactique. Pero lo precioso es que solo pasé 4 meses de luna de miel. Un pastorado lindo, que era un sueño estar ahí. A los 4 meses le dije, Señor, ¿por qué no esperaste otros 20 años para llamarme? Uno no se imagina. El ministerio pastoral es morir por otros. Es dar tu vida. Nadie te va a agradecer. Ay, hermano, todo lo que está dejando, todo lo que hace por amor de nosotros. No. y trataron de destruirnos, y solo el amor de Dios, el amor de mi esposa, su misericordia me sostuvo. Trataron de lincharme también. O sea, sí experimenté un linchamiento que el Señor me libró. Mi amado pastor, hermano Marvin, llegó, y cuando llegó yo lloré. Porque me iban a matar. Me iban a matar, hermano. Ya estaba todo preparado. Pero mi pastor llegó con 20 hombres armados. El Señor iba ahí. Pero cuando más de 100 y pico de hombres vieron a mi pastor con otros hermanos, salieron corriendo. Y Dios ha sido fiel y bueno, hermanos.
1: Amén.
2: Porque Él nos cuida y nos guarda. Pero a pesar de morir y abrazar la cruz, llevar la cruz, no estoy arrepentido. Estoy feliz, tengo 18 años de pastorear. Amén.
1: Gloria al Señor. Hermano Rosalío Moreno, es una voz nueva en Eleva tu Visión. Adelante, hermano.
3: Dios los bendiga. Oseas 11:1. Dice, de Egipto llamé a mi hijo.
1: Amén.
3: Y de allí el Señor nos rescata de ser unos pecadores. Gracias a Dios que llegué aquí, al Sinaí, llegué a trabajar. Llegué a trabajar a la construcción, desde que empezó la construcción aquí en Sinaí, y trabajando. Yo ya después tuve que trabajar en mi trabajo y venir nada más en ratos a ayudar. Y ahí empezamos a servirle en el trabajo de construcción. Yo trabajo de albañil. Conocí al Señor pues más íntimamente. Yo trataba con mi pastor todos los días. Yo venía y me ofrecía, hermano, ¿en qué puedo servirle? Hermano, ¿qué voy a hacer? ¿Qué le falta? Y ahí me ponía a trabajar el hermano Héctor. Y luego, en una ocasión, yo recibí un llamamiento del Señor que ya para el año 84 había un instituto aquí, Instituto Sinaí. El señor me estaba llamando y me acerqué a mi pastor otra vez. Me acerqué al hermano Héctor, a la hermana Soledad, y le dije, hermano, yo quiero hablar con usted. Le dije, pues a lo mejor necesita dinero, pero no. Ya le platiqué, ¿verdad?, que había sentido el llamado del Señor, quería estudiar, y allí empecé. Al hermano le dio mucho gusto, a la hermana Soledad, de veras, sí, quiero estudiar, servirle al Señor. Y allí me dice el hermano, ¿y si te manda el Señor fuera? Le digo, ¿qué tiene, hermano? Al cabo, pues yo sé trabajar, voy a donde sea, se hacen casas, a lo mejor allí, como quiera, no me pongo a trabajar. Y allí estudié, ¿verdad? Todos los días, era el estudio, todos los días. Yo ya estaba casado.
1: Era un instituto nocturno, ¿verdad?
3: Sí, era
1: de
3: un
1: lunes a viernes, sí. Creo que era de 7 a 11 de la noche.
3: Sí, sí. Y allí, pues yo ya teníamos dos hijos. Ya estaba ya en mi casa. Ya iba yo hasta en la mañana a trabajar. Y en la tarde al instituto. Bueno, así estuve acostumbrado varios tiempo, porque trabajaba y en las tardes me venía a trabajar al templo. Y así duré varios tiempo.
1: Y después a estudiar.
3: Y después, cuando ya el Señor me puso a estudiar, seguí igual con la misma rutina. Tres años aquí, igual, hasta que gracias a Dios nos graduamos.
1: En el Instituto Sinaí. Gloria al Señor.
3: Y gracias a Dios. Y seguimos, ¿verdad? Así con, ya aquí en el templo, yo me le ofrecía al hermano siempre. Siempre estuve a un lado del hermano Héctor. Y le digo, hermano, ¿en qué le puedo servir? Hermano, y en todo, yo siempre andaba a un lado, ya hasta Y decía el hermano Eliazar, pareces de la familia.
1: Bueno, hermano, ¿y desde hace cuánto tiempo está en Fomerrey 35?
3: El señor nos llevó en el 2009. En
1: ya son 9 años.
3: Junio del 2009, sí.
1: Amén.
3: Sí, ya vamos para 9 años. Y gracias a Dios, allí ya nosotros le servíamos a Dios, teníamos encuentros con el Señor aquí en el templo, orábamos y teníamos encuentros con el Señor. Cuando llegamos a pastorear, hermanos, conocimos al Señor apenas. Apenas nos hizo orar toda la noche. No fue fácil, hermanos, no fue fácil. Estuvimos con luchas. El Señor nos trató de una manera que lo conociéramos realmente. Realmente, hermanos, el Señor suplía las necesidades y las sigue supliendo. En ese tiempo no teníamos. Y ahorita, hermanos, el Señor nos sigue alimentando.
1: Amén.
3: El Señor sigue supliéndonos.
1: Amén.
3: Y es muy hermoso, hermanos. Cuando recibimos un llamado del Señor, obedecer.
1: Amén.
3: Obedecer y que no nos sintamos atraídos por Egipto. De allí,
1: amén,
3: nos sacó el Señor. Dios los bendiga, hermanos.
1: Hermano, qué lindo oír eso, porque esa escritura de Oseas 11:1 halló un cumplimiento en el Señor Jesús, ¿verdad?
3: Amén, amén.
1: Pero también prácticamente en todos nosotros, amén, los hijos, todos los cristianos, amén, llamados de Egipto. Hermano Oscar Maldonado.
4: Bien, hermano. Bueno, yo vengo de un trasfondo católico, una familia de 13 hermanos, éramos 3 hermanos y muy religiosos, mis padres, muy temerosos de Dios. Pero un día…
1: Personas muy íntegras.
4: Sí.
1: Correctas, por cabales.
4: Sí, mi padre enseñaba doctrina a los niños para prepararse para la primera comunión y cuestiones de ese tipo, ¿no? Muy, muy recto, papá, gracias a Dios. Nos aprendimos esa moral, vamos. Llegó el momento en que Dios empezó a tratar conmigo de una manera muy extraña. Yo empecé a pasar unas situaciones muy difíciles, tipo de presiones, el enemigo venía, metía pensamientos en mi cabeza y yo cuando despertaba en la mañana veía el techo de mi casa y decía, otro día de sufrimiento. Y entonces, hermanos, la moda era el cabello largo. Yo dije, bueno, pues si me dejo crecer. Ahí había mandas, dentro del pueblo católico sí hacían mandas, había en aquellos pueblitos donde yo me convertí al Señor.
1: Mandas son como votos, como
4: sí, promesas. Votos,
1: promesas
4: sí.
1: A un ídolo o a Dios. O...
4: Se ponía, por decir, el hábito de San Martín de Porres, de cualquier santo, ¿no? Se dejaba crecer el cabello, la persona. Entonces yo dije, pues eso no va a ser ningún sacrificio, ya traía yo el pelo largo. Entonces, hermano, me rapé la cabeza, guardé mi cabello y pensé en ir a ofrecerlo a algún lugar de esos, ¿no? De los que yo escuchaba, como San Juan de los Lagos y cuestiones de ese tipo. En eso yo tenía que viajar ahí cerca, conseguir refacciones a Ciudad Mante, a Tampico. Estábamos a mera mitad en Manuel Tamaulipas, donde el hermano estaba pastoreando, el hermano Manuel, Alonso. Y yo creo que era el tiempo de Dios, hermanos. Coincidimos con que el hermano llegó a pastorear y el Señor empezó a hacer esos tratos conmigo. Conocí a un hombre que tenía campaña en el templo del hermano, andando en Ciudad Mante consiguiendo unas refacciones para un caterpillar. Nos encontramos con este hombre, Panchito Villa se llamaba. Panchito Villa. A lo mejor, resulta que andaba con otro miembro de la iglesia ahí, traían su carro y me dice, ¿ya vas para el pueblo? Le digo, sí, pues vente, vámonos. Yo iba a la oficina de autobuses, ¿no?, para regresarme al pueblo. Hermanos, íbamos en el camino cuando este hombre se voltea y me dice, hermano, lo invito esta noche a la iglesia. Nunca había recibido una invitación a un templo evangélico. Y le dije, ¿de veras me invita? Le dije, traigo un problemón tremendo. Yo traía mi sombrero, traía mi cabello a rap, mi cabeza rapa. Y me dijo, sí. Le dije, yo traigo un problemón tremendo. Esta noche vaya porque el Señor lo va a resolver. Hermanos, era un culto entre semana. No había mucha gente. Y yo llegué y pues me sentí extraño, ¿no? Y dije, me voy a sentar con la persona que me invitó. Y fui y me senté al lado de este hombre. Y me decía, ahorita va a empezar la fiesta, manito. Ah, caray, tienen fiesta. Tienen fiesta estas gentes. Y yo, pues sí, yo tomaba cerveza, hermanos, en el mundo, ¿no? Y dije, pues aquí no hay cerveza. Y dije, pero algún pedazo de pastel debe haber, ¿no? Entonces, hermanos, le dieron el lugar a este hombre, empezó a predicar. Y cuando dijo, pasen al altar los que quieren recibir al Señor Jesucristo. No supe cuántos pasamos, hermano. Yo fui el primero. Pero cuando me levanté de ese lugar, parecía que no pisaba el suelo, livianito. Señor, ¿qué pasó? Algo pasó. Llegué a mi casa, yo rezaba 15 Padres Nuestros, 15 Aves Marías antes de acostarme.
1: Era lo que sabías
4: hacer. Era lo que sabía hacer. Quería buscar a Dios. Y esa noche dije, ¿rezo o no rezo? ¿Me persino o no me persino? Yo sabía que algo nuevo había pasado. Me persiné, recé y me acosté. Pero al día siguiente, hermanos, en lugar de quererme a los lugares que yo frecuentaba, yo dije, Señor, yo quiero ir ahí otra vez. Y fui con el hermano hermano Carlitos Amarrón, que vivía ahí cerca. Dije, hermano, ¿van a tener reunión esta noche? Dijo, sí, hermano. Bueno, pues ahí estuvimos. Y a partir de esa noche, hermanos, ya nos platiqué con el pastor. Y empezó a suceder lo que alguien testificaba, el hermano Edelmiro. Llegaban hombres evangelistas ahí, pásale, oraban y había profecía, hermano, sobre mi vida. Prepárate porque tú vas a ser mi siervo. Y el hermano me decía, Oscar, cierra el taller y vete a predicar.
1: Pero eso desde recién convertido tú.
4: Recién convertido, hermano. Empecé a tener experiencias preciosas. Voy a platicar una solamente. Tuve que ir a Vallehermoso por una cuestión de, había chocado una camioneta y tenía que arreglar una papelería. Hermanos, conocí a un ingeniero ahí, amigo de unos primos míos ahí en Vallehermoso. El ingeniero no quería tratar conmigo. Yo me di cuenta porque ellos hacían sus conversaciones y a mí me excluían. Bueno, yo solamente escuchaba. Pero cuando ya me tenía que regresar, este hombre andaba con su barba, cabello largo, pantalones de pechera de mezclilla, huaraches, siendo ingeniero, ¿verdad? Y yo estaba ahí en la oficina de mi tío, del taller de mi tío, ya solamente esperando la hora de regresarme. Y este hombre llega y se sienta y me dice, ¿dónde vives? Y ya le empecé a platicar. Y me abrió la puerta para decirle, oye, ¿por qué te vistes así? Dice, es que yo trato de imitar a Jesucristo. Tuve una experiencia, hermanos. Yo estaba recién convertido. El Señor tomó mi boca y le empezó a hablar a ese hombre. Ese hombre ya no me soltó. Le dije, oye, me tengo que ir, voy por mi maleta, yo voy contigo. Me fui a la oficina y estaba este hombre llore y llore. Yo decía, Señor, no sabía lo que estaba fluyendo de mi boca. Pero este hombre me dice, vete en el siguiente, dentro de una hora pasa otro. Digo, no quiero llegar muy noche a mi pueblo. Dime, ¿qué hago? Dije, busco una iglesia, arrepiéntete. Y hermanos, yo lo que les quiero decir es que el Señor empezó a tratar conmigo. Hoy, por la gracia y la misericordia de Dios, tenemos ahí en el área donde estamos ahorita 30 años. Llegamos ahí a pastorear debido a una palabra que yo le di a una persona que llegó ahí al taller, que traía una cruz colgando de madera. Y le dije, ¿sabes lo que significa esa cruz? Hermano, yo le di el mensaje. Este hombre empezó ahí a llorar. Y empezó a visitar el taller. Y le dije, oye, ¿hay iglesias ahí por donde tú vives? Dijo, no, no hay. Dile a tu mamá que si quiere que, a tu papá y a tu mamá, que si quiere que vayamos y les llevemos la palabra. Hermanos, empezamos predicando en la sala de esa gente. Ahorita hay un templo construido. Tenemos 30 años ahí compartiendo la palabra de Dios. Hay una iglesia con una buena cantidad de miembros. Y la presencia de Dios de una manera preciosa se manifiesta.
1: Amén. y llegan personas a ser salvas y ser sanas también.
4: Amén.
1: Hermano Hugo.
5: Bueno, ya queda poco tiempo, pero en la sesión anterior empecé a compartir algo de mi testimonio. Siendo universitario, en el primer semestre el Señor me encontró, entregué mi corazón a Cristo, pero después fui animado a suspender la universidad para capacitarme más, porque tenía yo ya un grupo de muchachos que yo estaba discipulando. Pero quiero puntualizar algo. El llamamiento que Dios hace es un alto privilegio. El Señor nos llamó a dos jóvenes, porque otro joven también tenía ya un grupo de discipulados de muchachos en la universidad. Y fuimos desafiados a suspender la universidad. Sí, con el tiempo terminé y me gradué y le honré a mi padre dándole el papel que él quería. Esa fue mi promesa. Déjame suspender un tiempo para irme a capacitar. Ya no me interesa la carrera. Yo quiero servir a Dios, ahí sí ya. Pero yo te voy a cumplir, padre. Yo te voy a dar ese papel, ese título. Ya con mis dos hijos me gradué a los años, porque yo me involucré en el ministerio, en la nocturna aquí en la UR. Fui sacando materias y le entregué su papel. Pero a lo que voy es esto. El Señor nos llamó a dos jóvenes. El otro joven no quiso suspender su proyecto de vida. No quiso suspender su proyecto de vida, dejar su universidad. Él siguió adelante, se graduó, se casó, con los años se divorció, acabó mal, no andando fielmente con el Señor. Ahí yo pude ver que cuando el Señor llama, es un alto privilegio, y tener cuidado de no rechazar ese llamamiento.
1: Amén. Amén.
5: Y a partir de ahí, en lugar de regresar a Tampico a seguir continuando los estudios, el liderazgo consideró que yo debía quedarme aquí en Monterrey y hacerme cargo aquí de una obra. Y solo me dejaron con una maletita. En invierno, yo venía de Tampico con una maletita y hacerme cargo de la obra. Y bueno, han pasado más de 40 años de eso. Aquí en Monterrey conocí a mi esposa, que era un miembro de ese grupo, y le doy gracias a Dios porque me dio la gracia para obedecer a su llamamiento, y ha sido un gran privilegio y es lo mejor que pude haber hecho en mi vida.
1: Amén. Aleluya. Amén. Hermano Manolo, ya solo para terminar, ¿qué era lo que el Señor ponía en tu corazón cuando se hablaba acerca del llamamiento de Dios?
6: Dios los bendiga, hermanos. Quiero decirles nada más, rapidito, porque se acaba esto, que el Señor llamó al apóstol Pablo, y en su llamamiento Pablo iba a sufrir y tener problemas, y no iba a ser tan bonito el camino. Y yo creo que los pastores que están aquí no me dejan mentir, y algunos que se están oyendo se dan cuenta que la caminata y el pastorado no es tan fácil. Siempre está la carga de las ovejas, problemas por aquí, problemas por allá. Y los hijos de los pastores, muchos de ellos sufren eso y llevan esa carga desde pequeñitos. Y ese es algo que pasó en la vida de nosotros como hijos de pastores en aquellos tiempos. Pero, o sea, lo glorioso de todo, hermanos, es esto: que a través del sufrimiento, a través de la carga, a través de lo que llevamos, el Señor está con nosotros y siempre nos ha extendido la mano de misericordia, hermanos.
1: Entonces, llamados para también sufrir.
6: Para sufrir, hermanos.
1: Pero para seguir al Señor.
6: Amén.
1: Cada vez con más y más amor.
6: Amén, hermanos.
1: Hermanos, muchísimas gracias. Que Dios me los bendiga y sepan que este programa va a ser de gran bendición para los oyentes, como para nosotros. Amén.
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